0: desechó. Yo vine a hablar contigo desde sientes en una esquina. Ay, que por una falla la gente te cuestionó. Hoy Dios viene a decirte: tú navegas en el río de mi perdón. Yo te dije hace un rato que Dios del cielo te ha perdonado y te vino a restaurar. Vino a quitar tu ropa sucia. Vino a quitar tu ropa de pecado. Vino a levantar al pecador aquí. Rebasando yo tanta gente con unción. Y por una falla lo hemos tirado al suelo. El Señor vino a restaurar, hermanita. El Señor
1: vino a restaurar lo que estaba perdido. Y la buena noticia es que aunque tú pecaste, no es el hombre el que tiene tu salvación en sus manos. Que aunque te desechen, hay uno que dio su vida en la cruz del Calvario por amor a ti. Aunque andes por ahí cabizbajo, hay una palabra que Dios te vino a dar en esta noche. Y es que Él no te quiere culpable. Él no te quiere culpable. Él quiere que levantes la cabeza al cielo, pidas perdón y Él estará contigo. Él estará contigo. Él estará contigo. Aleluya.
0: Él sigue siendo fiel.

0: 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Un minuto para reflexionar en la palabra de Dios.
1: ¿Cómo diferenciar entre nuestros pensamientos y la voz de Dios? A veces es fácil confundir nuestros deseos, emociones o temores con la dirección de Dios. Por eso necesitamos aprender a discernir su voz. Jesús dijo en Juan capítulo 10, versículo 27, «Mis ovejas oyen mi voz y yo las conozco y me siguen». La voz de Dios siempre está en armonía con su palabra, nos guía hacia la obediencia y produce paz, aun cuando nos desafía. Nuestros pensamientos pueden cambiar según las circunstancias, pero Dios permanece fiel a su verdad. Mientras más tiempo pasamos en oración y estudiando la Biblia, más fácil será reconocer cuando Dios está hablando. Hoy reflexiona, ¿estoy tomando decisiones basadas solo en mis emociones o buscando confirmar la dirección de Dios? Porque quien conoce al Señor aprende a distinguir su voz en medio de sus propios pensamientos. Gracias por acompañarnos en la pregunta bíblica del día. Que la presencia de Dios mantenga encendida tu fe cada día. Hasta mañana.

0: Vamos, cantemos todo, dice:
1: Dios sabe lo que hace.
0: Aún,
1: aún en lo inexplicable,
0: Él es incuestionable.

dicen por ahí, dicen que loco me volví, porque solamente hablo de Dios y de la salvación. Pero es que este mundo no entiende, no entiende que ya no vivo yo.

0: espíritu y la novia dicen, ven Señor Jesús.
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1: El interior también impide escuchar la voz de Dios. No siempre son las distracciones externas las que nos alejan de su dirección. Muchas veces son las preocupaciones, los temores, las heridas o la ansiedad que llenan nuestro corazón. Cuando la mente está saturada y el alma inquieta, se hace difícil reconocer la voz suave del Señor. Por eso Dios nos invita a acercarnos a Él y a depositar nuestras cargas en sus manos. En su presencia encontramos calma, claridad y descanso. Hoy, toma un momento para silenciar el ruido que llevas por dentro. Entrégale a Dios aquello que te preocupa y permite que su paz gobierne tu corazón. Porque cuando el alma encuentra reposo en Dios, susurrar una dirección es suficiente para transformar nuestro camino. Esto fue Un Minuto de Esperanza. Que la voz de Dios guíe cada uno de tus pasos.

Este es el tiempo de alzar nuestros ojos al cielo. Porque ¿de dónde vendrá nuestro socorro? Dice el Salmo, mi socorro viene de Jehová, que hizo los cielos y la tierra. No dará tu pie al resbaladero, ni se dormirá el que te guarda. He aquí, no se adormecerá, ni se dormirá el que guarda a Israel. Jehová es tu guardador. Jehová es tu sombra a tu mano derecha. El sol no te fatigará de día, ni la luna de noche. Jehová te guardará de todo mal. Él guardará tu alma. Jehová guardará tu salida y tu entrada desde ahora y para siempre. Esa es nuestra confianza. Ese es realmente el sentir de nuestro corazón.

0: Porque como desciende de los cielos la lluvia y la nieve, y no vuelve allá, sino que riega la tierra y la hace germinar y producir, y da semilla al que siembra y pan al que come, así será mi palabra que sale de mi boca. No volverá a mí vacía, sino que hará lo que yo quiero y será prosperada en aquello para que la envié.
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barcas que estaban cerca de la orilla del lago, y los pescadores, habiendo descendido de ella, lavaban sus redes. Y entrando en una de ellas, de aquellas barcas, la cual era de Simón, le rogó que la apartase de tierra un poco, y sentándose enseñaba desde la barca a la multitud. Cuando terminó de hablar, dijo a Simón: boga mar adentro y echad vuestras redes para pescar. Respondiendo Simón le dijo: maestro, toda la noche hemos estado trabajando y nada hemos pescado, mas en tu palabra echaré la red. Y habiendo hecho, encerraron gran cantidad de peces y su red se rompía. Entonces hicieron señas a los compañeros que estaban en la otra barca para que viniesen a ayudarles. Y vinieron y llenaron ambas barcas de tal manera que se hundían. Padre que estás en el cielo, te doy gracias en esta mañana por tu amor y tu misericordia. Gracias por el privilegio que nos regalas de estar aquí en tu casa para honrar y glorificar tu nombre. Gracias por tu presencia, por habernos acompañado hasta este momento, porque tú estás en medio de nosotros. Gracias. Señor, te rogamos en esta hora de la mañana que tú tomes el control de nuestra vida, que prepares nuestro corazón, que la palabra que sea expuesta sea un aliciente, un bálsamo a nuestro corazón, que la palabra haga la obra por la cual tú la envías, Señor, y que ella sea de edificación para cada uno de nosotros. Usa mi vida en esta mañana, Señor, como un canal de bendición para esta iglesia. Padre, también rogamos por todos los hermanos que están congregados en la ciudad de Medellín, que tú les ayudes, que tomes el control del clima, Señor, que tomes el control de todo lo que acontece ahí en esa ciudad. Dios mío, háblale, Señor, al tiempo, Padre, en el nombre de Jesús, sé tú tomando el control y dale la oportunidad a nuestros hermanos de poder gozarse en esta actividad y que la bendición pueda fluir de una manera maravillosa, Señor, que tu pueblo sea renovado, bendecido, edificado, que vidas cobren nueva fuerza, Señor, que el pueblo sea restaurado. Usa cada instrumento para hablar la palabra, Señor, y que ella sea de grande edificación, Señor, a todos aquellos que están congregados. Padre, en el nombre de Jesús, dale solución pronta a cada necesidad que se está presentando y sé tú tomando el control. En el nombre poderoso de tu Hijo amado Jesucristo, te damos gracias, Señor. Aleluya. Amén. Tome su lugar sin dejar de alabar al Señor. Y en esta mañana yo quiero que miremos la palabra en este pasaje, que es bien conocido y quizás usted hasta lo ha predicado, bajo el tema una experiencia profunda. Gloria al Señor. Ese es el tema en esta mañana. Una experiencia profunda. El libro de Lucas nos narra muchos episodios de los acontecimientos del ministerio del Señor. Y entre esos está este suceso donde encontramos a este hombre llamado Pedro como personaje principal de esta historia que relata aquí y que también se encuentra en San Mateo y en San Marcos. Este Pedro, que su nombre significa piedra, era hijo de Jonás, era un hombre casado, tenía como hermanos a otro de aquellos que seguían al Señor, que era Andrés, era oriundo de las orillas del mar de Galilea. Ejercía con su hermano Andrés y otros hombres el oficio de pescador, considerado un hombre sin instrucción especial, era un hombre normal. Como todos hemos escuchado siempre, un hombre del vulgo, un hombre común y corriente, considerado un hombre natural. Gloria al nombre del Señor. Se cree que conoció al Señor a través de su hermano Andrés y después fue agregado al grupo de los 12 y luego al grupo íntimo del Señor Jesús. Así que Pedro, en el conocimiento del Señor, fue adquiriendo como la madurez, la confianza en aquel maestro, y después de estar dentro del grupo de aquellos discípulos que había escogido, él se empezó a hacer amigo del Señor y terminó siendo parte de los íntimos, de los 3 que andaban con Jesús. Una de las cosas que tuvo una esencia que marcó la vida de Pedro fue el tratar de Dios en su carácter, porque como todos hemos oído, ¿verdad?, este hombre era un hombre efusivo, era un hombre intrépido, era un hombre de carácter fuerte, era un hombre de armas tomar. Gloria al Señor.
No era un hombre pasivo, pacífico, tranquilo. No, era un hombre efusivo, gloria al Señor. Entonces, se cree que su carácter fue una de las muestras más comprometedoras del testimonio de Pedro para todos aquellos que conocieron su vida y de él en el andar con el Señor. Este hombre que toma este significado como piedra se activa a través de los 12 discípulos y es uno de los testigos de la transfiguración. Estuvo ahí en ese evento. También se convierte en el vocero ante las autoridades y el Espíritu Santo abre por medio de Pedro la mirada a los gentiles. Lo usa él como instrumento. En su primer sermón o discurso, Pedro se gana a 3,000 personas. 3,000 personas hacen la confesión pública a Jesucristo. Esto es lo que pudiéramos conocer de él y hay otras cosas más que hablan mucho sobre su carácter y sobre lo que era como persona. Era un hombre diestro en la pesca, era un hombre que era parte de la asociación, por decirlo así, de pescadores de ese lugar de Galilea. Y dice que estaba ahí, gloria al nombre del Señor, a cargo de ese pequeño grupo de pescadores, que era un hombre de una gran experiencia, que era un hombre que continuamente entraba al mar y sabía dónde estaban los peces. Gloria al nombre del Señor, porque ese lago era un lago que era muy bendecido en la pesca. Todo el que llegaba ahí a ese lago, gloria al nombre del Señor, sacaba peces. Y Pedro, que era como el coordinador de aquellos hombres, tenía la experiencia de saber a qué hora era el momento de entrar y a qué hora debía de retirar las redes. Según, ¿verdad?, cuenta el diccionario bíblico que estuve ahí mirando un poco de él, dice que Pedro pescaba en la noche porque es la forma más práctica de sacar las redes con gran cantidad de peces. En la noche la oscuridad hace tenue las redes y era fácil que los peces quedaran ahí atrapados y en la mañana Pedro recogía todo. Y era la abundancia de la cual él gozaba por tener esa mayor experiencia. Usted sabe que en cada área se desarrollan ciertas habilidades. La gente se vuelve experto en ciertas habilidades de acuerdo a lo que practica y practica continuamente. Porque la experiencia es eso, el conocimiento que se adquiere a través de la práctica. Cuando usted practica algo, constantemente usted adquiere experiencia. Ya después no tiene usted que estar preguntando cómo hacerlo o siguiéndose usted por un manual, porque la práctica lo ha llevado a tal forma de que usted ya sabe cómo se hace X o Y, ¿verdad? Receta, o si la persona que sabe de costuras ya sabe cuánto es la medida, solamente con mirar a la persona ya más o menos distingue qué talla sería, cuánto se gasta en tela. Usted va donde la modista y dice, ¿cuánto me gasto en una falda recta debajo de la rodilla? Le dice, cómprate 80 centímetros, cómprate un metro, ya al ojo, inmediatamente, ¿verdad? Y así en todas las áreas. Hay algo que yo admiro mucho y es la habilidad de los profesores. Que ellos, por la experiencia de tantos años, ejercer el mismo procedimiento, ¿verdad? Y hablar de los mismos temas, tienen una habilidad a la hora de expresarse. Y tratan los temas aunque no lo tengan bosquejeado, como uno dice. O aunque no tengan ahí de pronto la clase escrita. Con el solo tema ya ellos saben lo que van a explicar. ¿Por qué? Por la experiencia. Se vuelven diestros, hábiles. Yo admiraba a mi profesor de filosofía. Se sabía todos los nombres de los filósofos y los explicaba y los explicaba y los explicaba.

y dos, la presencia de Dios, el Espíritu Santo que lo ayuda a uno, porque no es meramente la parte humana, sino está también el ayudante que viene a ser parte del complemento de la enseñanza que uno da, que es el Espíritu de Dios. Entonces, eso es lo que sucede. Con la práctica se adquiere la experiencia, si usted lo hace una vez. Por eso a veces uno le dice a los hermanos, y no me he salido del tema, hermano, dirija. Ay, hermana, no. Sí, venga, hágalo. Porque si usted lo hace hoy, mañana lo hará mejor. Y después lo hará mejor. Y usted va corrigiendo las pequeñas falencias que se van haciendo o teniendo, los pequeños errores, uno va corrigiendo, corrigiendo hasta que ya llega el momento en que uno lo hace con libertad, sin miedo, aunque el miedo nunca debe de perderse, nunca se debe de acabar el miedo, siempre tiene que estar ahí como ese susto, hermano, que no es bueno que se vaya, porque también cuando se entra en ese egocentrismo de que la gente, eso es, pan comido, ahí también uno dice, caramba, porque yo le digo por mí, ¿verdad? A mí me dicen, le toca predicar, hermano, padre mío de la gloria. Yo, hermano, yo sufro, gloria al nombre del Señor. Yo lo hago porque es la responsabilidad, pero no crea que esto es fácil. Yo a veces veo que la gente dice, eso es nada. No, porque hay una gran responsabilidad, gloria al nombre del Señor. Entonces, pero la experiencia es el conocimiento que se adquiere a través de practicar y practicar una y otra vez el mismo ejercicio. Y esto va con todos, con la gente que sirve en la medicina, con la gente que trabaja, hermanos, en cualquier área, el eléctrico, el albañil, ¿cierto? En toda. La gente va adquiriendo la experiencia. Igual pasaba con Pedro. Pedro tenía la experiencia humana de saber que en ese lago habían los peces. Y este varón se había ido toda la noche porque sabía que ese era el horario bueno para él pescar. Se fue toda la noche, puso las redes, estaba en la disposición de que el día fuera una bendición cuando él viniera a sacar todo. Pero pasó algo inusual, que esa noche Pedro no sacó nada a la hora de la mañana venir recogiendo las redes. Él fue, organizó todo el terreno y quizás en su mente dijo, mañana habrá un buen producto, un buen producido de todo lo que hemos pescado por la experiencia, por la habilidad, gloria al Señor. Pero resulta que cuando ya amanece y este hombre va a sacar todas sus redes, se da cuenta que ellas vienen vacías, que no había nada, que lo que él pensaba no ocurrió, que lo que él imaginaba que sería un buen día, una bendición grande, resultó que no había nada. Oiga, ¿y cuántas veces nos pasa a nosotros así? Usted está esperando que suceda una gran bendición. Y usted la está esperando porque usted sabe que eso que usted hizo da el producto de algo bueno. Pero resulta que no sale. Resulta que no es lo que usted pensaba. Y nos ponemos a nosotros a indagar. Y hacemos el análisis, volvemos a analizar, pero si yo lo hice bien, lo hice así, lo hice allá, ¿verdad? Invertí esto, yo sabía que eso me iba a dar tanto producido, y una cosa y la otra, pero resulta que no salió. Y a veces nos culpamos o nos desanimamos porque las cosas no salen como nosotros pensamos. Pero era que aquí Dios tenía un proceso o tenía para Pedro una experiencia a través de Jesús. Era que Dios quería que Pedro experimentara qué era sentirse bajo la protección de Jesús, era sentirse bajo la dirección de Dios, era sentirse escuchar al maestro y obedecer al maestro, era lo que Dios necesitaba. Por eso utiliza ese momento en la vida de Pedro donde aparentemente nada bueno está pasando, donde aparentemente nada bueno sucede en la vida de él. Llega, saca y nada sale. Entonces cuando ya Pedro saca todo, se da cuenta que nada ocurre, que está con las manos cruzadas. Pero en ese momento aparece el Señor. Aleluya. Aparece Él, porque Él siempre aparece cuando más lo necesitamos. Aleluya. Oiga, parece que uno se quedara atónito, pero Dios siempre aparece en el momento adecuado. Aleluya. Apareció en el momento justo. El Señor ahí estaba.

0: esperando que alguien lo transportara. Y llega y le dice a Pedro, ¿verdad? Pedro, permiso aquí en tu barca, le parafraseo aquí en mi imaginación, y ruédate un poco más adentro, que yo necesito hablarle a esta gente que está aquí, pero son muchos, y todos se vienen contra mí, me aprietan. Ven, echa la barca un poco más adentro, que yo les voy a empezar a hablar a ellos. Y así hizo el Señor. Pedro no estaba solo. Pedro estaba con otra barca que también había ido a pescar con él. Y venían los dos en la misma condición. Pero el Señor se monta en la barca de Pedro. Aleluya. Y Pedro le da la oportunidad que el Señor se embarque ahí. Y ahí está la primera determinación de Pedro. Permitirle al Señor que se suba en su barca. Permitirle al Señor que ocupe un lugar en aquel instrumento que él consideraba suyo y en el cual tenía mucha experiencia. Y esa es la primera oportunidad que nosotros le damos a Dios cuando le permitimos entrar a nuestra vida, cuando le permitimos que Dios tome el control de nosotros y venga y haga parte de nosotros. Aleluya. Es la primera instancia en la cual usted le dice al Señor, aquí está mi vida, quiero que hagas algo en mí, quiero que de verdad transformes mi vida. Y esto fue lo que hizo que Pedro se diera cuenta quién era el maestro. El Señor se monta y empieza a hablar de la palabra, y la gente que estaba ahí, me imagino, atenta, escuchando el mensaje, cuando el Señor le habla a Pedro. En el versículo 4 dice, cuando terminó de hablar, dijo a Simón, boga mar adentro. No le está diciendo, Pedro, ¿quieres ir? No, él le da una orden. Él no le está preguntando a Pedro, Pedro, ¿quisieras intentarlo otra vez? No. Él le dice a Pedro, Pedro, boga mar adentro y echad vuestras redes para pescar. Era una orden. El Señor le está diciendo a él, haz esto. No le preguntó, ¿lo quieres hacer? ¿Te vendría bien hacerlo? No, él le dice. Pero entonces viene la otra contraparte. Encontramos a Pedro respondiéndole al Señor. Le dijo, maestro, toda la noche hemos estado trabajando y nada hemos pescado. Y era verdad. Él estaba dando sus explicaciones. Porque Pedro había hecho todo lo humanamente posible, pero nada había sucedido. Aleluya. Él le dice, boga mar adentro. ¿Qué es bogar? Bogar es profundizar. Dice el significado de esta palabra. Bogar es profundizar. Porque el Señor necesitaba que Pedro ahondara. Porque ya Pedro estaba casi en la orilla. Pero ahí Pedro no iba a conseguir lo que el Señor quería. Y él le dice, mira, yo necesito que tú bogues mar adentro. Que profundices, Pedro. Porque si tú quieres tener una producción de peces buenos, no puedes colocarlos en las orillas. No puedes sacarlos en la orilla. En la orilla no están. Porque en la orilla no hay peces. En la orilla no hay lo que se necesita. En la orilla de los ríos normalmente siempre hay suciedad. Gloria al nombre del Señor. Usted va a encontrar una cantidad de desechos, más o menos así como en la imagen, que normalmente están en los ríos. Cualquiera de estos días, ¿verdad? Me fui una tarde con mi esposo por ahí por Punta Roca y usted va a encontrar cientos de palos acumulados en la orilla. Y estaban los pescadores ahí tratando de agarrar algo y nada, era puro sucio lo que traía. Porque cuando hay este tipo de cúmulos en las orillas, la suciedad no permite que haya vida. Entonces, esto es lo que encontramos en la orilla. Pasa igual en nuestra vida. De la vida espiritual, siempre va a estar luchando con los mismos desechos. Siempre. Cuando usted no profundiza en la experiencia con Dios y se queda en la orilla, siempre va a estar luchando con los mismos problemas. Siempre va a estar luchando con las mismas circunstancias. Hay gente que siempre tiene el mismo problema, que siempre cae en el mismo pecado, que siempre tiene la misma adversidad. Pero si nos preguntamos por qué, es porque no hemos profundizado en el Señor. Porque cuando profundizamos en Dios, entonces hay una experiencia distinta que nos lleva a hacer un cambio de vida. hacer un cambio de actitud. Y eso fue lo que ocurrió con Pedro. El adentrarse, el profundizar en el darle la oportunidad al Señor, empezó a haber cambios. Cambios en su vida, cambios en su interior, cambios en su parte interna, en su vida espiritual. Porque hermanos, miren, en este momento de hoy domingo, hay miles de iglesias donde se congregan miles de personas. Aquí somos pocos comparados con las mega iglesias que se congregan miles de personas. La pregunta podría ser en esta mañana, ¿será que tienen una profundidad en Dios? Porque usted ve que en esos lugares, ¿verdad? Como en todas las iglesias, porque iglesia perfecta no hay. Se vive recayendo en los mismos pecados y en los mismos errores, en las mismas mentiras, en las mismas situaciones, en los mismos pleitos, en el mismo chisme, en la misma pelea. Y porque siempre son los mismos. Aleluya. Porque no hay una profundidad en Dios. Entonces son los mismos que generan siempre desechos, como estaba ahí la imagen. Sustancias tóxicas que dañan la vida y que dañan el entorno. Y eso lo que va a hacer es producir en tu vida cosas negativas. Volverte una persona tóxica. Y hay gente que usted se sienta a hablar y siempre habla de muchos problemas. ¿Verdad? Que fulano dijo, que sultano habló, que el primo, que el tío. Y uno dice, Dios mío, aquí los problemas no se acaban. Siempre hay dificultades. ¿Por qué? Porque no hay una profundidad en Dios. Porque cuando nosotros empezamos a profundizar en Dios, Dios empieza a transformar nuestra vida. Y es lo que Dios espera que ver en nosotros, una transformación. Hermanos, estamos iniciando un año de testimonio. Y este año hay un compromiso gigantesco, no grande, gigantesco, en mostrar nosotros si realmente Dios vive en nosotros. Porque cualquiera puede decir que es evangélico. ¿Has visto gente que dice que es evangélica? A montón. ¿Verdad? Usted se lo consigue en la calle y usted le pregunta, ¿usted es cristiano? Amén. Y lo saluda a uno con una efusividad. Hermano, Dios lo bendiga. Uno se queda admirado. Amén, amén. Pero yo le digo, ¿viste de dónde salió? ¡Una efusividad! Pero a veces no. Es simplemente un cascarón. Es simplemente una fachada. Alabado sea el nombre del Señor. Porque cuando Dios llega a nuestra vida, tienen que ocurrir cambios. Tiene que ocurrir transformación en nosotros. Y a veces uno ve que la persona arranca bien, pero se queda a la mitad del camino. No profundiza. Porque les cuesta orar. Porque les cuesta seguir al Señor. Porque les cuestan las leyes de la iglesia. Porque les cuestan los estatutos. Porque no quiere obedecer. Porque no se quiere sentir que alguien lo está mandando. Y la familia llega y le dice, es que el pastor te manda. Es que la pastora te manda. No. Es que la palabra es la que nos transforma. Porque si el pastor o la pastora mandaran, hermano, hombre, alabado sea el nombre del Señor, muchas cosas sucedieran, pero no es así. Porque el hombre no es el que hace la transformación, es la palabra. La palabra es la que limpia, la palabra es la que transforma, la palabra es la que motiva que usted viva diferente para ver la gloria de Dios. Aleluya. Entonces este hombre le dice, Señor, pero ya he estado trabajando toda la noche, no hemos pescado nada. Pero ahora le dice algo añadido a esa parte, mas en tu palabra echaré la red. Y aquí habla de esa experiencia que Pedro, en saber quién era ese varón que iba sentado con él, le da la oportunidad, le da el privilegio. Y le da a Dios las herramientas para él actuar. ¿Por qué? Porque está exponiendo su voluntad. Y le está diciendo, yo lo voy a hacer en tu nombre. Yo voy a echar la red en tu nombre. Alabado sea el nombre del Señor. Porque yo le digo algo. Y sin temor a equivocarme. Con el carácter que tenía el hermano Pedro. ¿Quién lo iba a mandar? ¿Ah? Si Pedro fue capaz, ya siendo discípulo, andando con el Señor, sacarse la espada y cortarle la oreja a Marco, dígame usted, ¿quién iba a mandar a ese Pedro que todavía estaba sorocho, que nada más que había visto o oído del Señor, todavía no le había dado la oportunidad? ¿Quién lo iba a mandar? Echa otra vez la red, hermano Pedro. ¿Por qué? ¿Y quién es usted? ¿Y de dónde usted salió? Si la experiencia la tengo, soy yo. Pudo haberlo dicho. Pero él entendió que aquel hombre que se había montado en aquella barca era diferente. Porque tenía un testimonio de lo que estaba haciendo a través de su prédica. Tenía un testimonio vivo. Y eso cautivó la vida de Pedro. Para hacerlo a él tomar una determinación diferente y no refutar la palabra del Señor. El testimonio vale. El testimonio pesa. Aleluya. El testimonio tiene un compromiso tan grande. Hermanos, que en la última prédica de la convención, nuestro presidente decía, ante la palabra valía. Lo que decían los ancianos, ¿verdad? Debía que la gente no se firmaba tanto papel como ahora. Ahora ni con el papel. La gente firma el papel y se quiere quedar con las propiedades. No se ha muerto la persona y ya están. ¿Y a quién le vas a dejarle el juego comedor? Y ya están repartiendo, quieren repartir la herencia y la mamá todavía no se ha muerto. Y el papá todavía no se ha muerto. ¿Y la pensión para quién es? Y ven, bautiza a fulano para que quede aquí. Y ven y no encuentran qué hacer. ¿Por qué? Porque no hay valor. Antes, con el solo hecho de decir la palabra, tenía un valor. Aleluya. Porque había testimonio. Hermano, es algo tan importante que no lo podemos perder en nuestra vida. Y arropa todas las áreas, no una sola. Todas las áreas de nuestra vida. Porque cuando usted está joven, ¿verdad? Usted tiene que tener palabra. Para que la gente que está a su alrededor pueda creer. Para que cuando usted vaya, ¿verdad? A decirle a una hermana, voy a orar con usted, hermana, quiero orar conmigo. Ella sepa que usted no se va a burlar de ella. La mujer tiene que tener palabra. Porque cuando usted se compromete y dice, amén, hermano, yo voy a orar. No vaya a estar mandándose mensajes de WhatsApp con otro muchacho de la iglesia. Y cuando usted se casa, tiene que tener palabra para decir, yo voy a mantener a esta mujer. La voy a cuidar, la voy a sacar adelante. Vamos a formar un hogar, una familia. Eso es palabra. Y eso no se firma. Eso es un compromiso que se hace delante de Dios. Y cuando nacen los hijos, ¿verdad? Que ya nace y usted, el que tiene un hijo es para toda la vida. Oiga, qué tremendo. Cuando uno está joven, uno no sabe esa responsabilidad tan grande. Y todo el que se casa quiere tener hijos. Y vamos a tener los hijos, vamos a tener los hijos. Y la gente lo afana ahora. Y cuando usted tiene un hijo, ay, alabado sea el Señor. Son una bendición, pero son un compromiso tan grande. Aleluya. Es un compromiso, hermano. Usted ahí para adelante, usted no tiene vida propia. Hijo pequeño, problema pequeño. Hijo grande, problema grande. No se pela usted uno. Porque ¿a quiénes llaman ellos enseguida? A la mamá. Enseguida, mami. Papi. Ahí somos los primeros que salimos a flote, ¿verdad? En cualquier dificultad, somos los primeros. Alabado sea el Señor. Para eso hay que tener palabra. Traigo un hijo al mundo, tengo que alimentarlo. Tengo que suplirle, tengo que darle todo lo que necesita. Gloria al nombre del Señor. Tengo que hacerle un hombre de bien. Tengo que corregirlo. Tengo que orientarlo. Porque no vamos a poner a la sociedad una carga, sino soluciones. Alabado sea el nombre del Señor. Y tantas cosas que se pueden ver. Pero esto sucede cuando uno le da la oportunidad a Dios. Y cuando hay testimonio de la palabra que usted compromete delante de los hombres y delante de Dios. En todas las áreas, en un empleo, en la parte sentimental, en la parte secular, en todas las áreas se necesita tener testimonio. Pero esto se consigue cuando hay una experiencia en Dios. Y no una experiencia cualquiera, una experiencia profunda. Porque si usted se da cuenta, hoy hay cantidad de gente que promete y no cumple. Bastante. Bastante. Se los ve, hermano. En todas las áreas. Hablan de todo lo bonito que va a suceder. Y al primer problema salen corriendo. Se quitan la mochila y la van dejando suelta. Esto es en el hogar, en el empleo, en todas las áreas ocurre que la gente no quiere tener responsabilidad ni quiere tener palabra. Gloria al nombre del Señor. Pero esto ocurre aún dentro de la iglesia cuando no hay una experiencia en Dios. Porque quien tiene una experiencia en Dios, hermano, se la tiene que luchar. Y a veces cuesta, y cuesta bastante, y pesa bastante. ¡Aleluya! Ya decía, ¡ay no, hermana! Mire, si hay algo que a mí parece que me alaran por los esquillos, cuando le dicen, que tú te casaste con un príncipe azul. Dígame usted, ¿cuál príncipe azul? Sí, es que tú estás casada con un príncipe. Hermano, nadie sabe ese príncipe cómo se porta en la casa. ¿Sí o qué? Sí, porque somos humanos. Alabado sea el nombre del Señor. Y que, ay no, ¿verdad? La hermana María está casada con un príncipe. ¿Cuál príncipe? Después que estemos en esta carne, de todo puede pasar. Lo único que nos doblega es la presencia de Dios. La responsabilidad con Dios. Porque ese príncipe está en carne. Ay, que el hombre se casó con una princesa. Estrato 30. Por favor, ubicado, estrato 2 bajo. Alabado sea el nombre del Señor. Se montan en unas películas, hermano. Bájese y ubiquémonos, hermano, para que podamos hacer las cosas bien. Ella es una princesa, te vas a llevar de la casa una princesa. Oh, alabado sea el Señor. Resulta que la princesa tiene garras, termina haciendo daño. ¿Por qué? Porque estamos en esta bendita carne. ¿Usted cree que la princesa no tiene boca? Boca y algunas de dragón, alabado sea el nombre del Señor. Y pasa de todo porque estamos en la carne. Pero ¿cuándo se corrige esa boca de dragón? Cuando nos sometemos a Dios. Aleluya. Cuando nos sometemos a Dios, porque todos ustedes y yo tenemos un carácter. Pero hay que doblegarlo en el Señor. Porque no puedo estar extendiendo la lengua y haciendo de las mías. No, porque tengo que dar testimonio. Gloria al nombre de Cristo. Tengo que someterme. Porque tengo un compromiso con Dios y con los hombres. Que yo quisiera decirle de todo. No, pero no se lo puede decir. Enróquese la lengua y échala para adentro. Alabado sea el nombre del Señor. ¿Quién iba a decirle a Pedro? Nadie. Pero era la diferencia de quién iba montado en la barca. Lo que lo llevó a decirle, Señor, sí, amén. En tu nombre, en tu palabra. Aleluya. ¿Cómo ese hombre se doblega? ¿Sabe por qué? Porque él tenía en ese momento una necesidad. Y sabía que solamente este varón podía hacer un cambio. Echar la red, echarla a nivel más profundo, porque no podía quedarse a la orilla, porque no podía quedarse ahí a la mitad, alabado sea el nombre del Señor. Y nos damos cuenta que el escuchar a Jesús hace de él la diferencia. El escuchar la palabra hace la diferencia. ¿De boca de quién venía? Alabado sea el nombre del Señor. Porque yo le digo algo. Hay gente que arranca bien, pero se queda a la mitad. Hay un pasaje en el libro de Ezequiel. Vamos a mirarlo rápidamente. En el capítulo 47, el subtítulo dice las aguas salutíferas. Usted lo conoce. Y dice aquí que este varón, que era hijo de un sacerdote llamado Buzi, y él lo estaban preparando para la línea sacerdotal, pero Dios se le manifiesta a este hombre y lo hace entrar en otro ministerio que era profético. Dios le da a él una experiencia, en una visión. Y hay algo que me llama la atención en esta parte, alabado sea el nombre del Señor. Porque cuando Dios desea cumplir su propósito en nosotros, necesita que ahondemos cada día más. No nos podemos quedar a la orilla. Mire, es fácil llamarse cristiano, servir al Señor pero no orar. Eso es fácil. Es fácil llamarse cristiano, querer servir al Señor pero no ayunar. Eso es fácil. Porque en el ayuno usted quebranta la carne, tiene que pasarse un día sin comer. Es sabroso llamarse cristiano, querer servirle al Señor, pero no tener compromiso con la iglesia. Eso es fácil. Eso es como usted querer ganarse 5 millones en una empresa y nada más irlo a cobrar. Así de fácil. Y qué chévere fuera, ¿verdad? ¿Cuánto me voy a ganar? 10. ¿Qué día vengo el cobro? Los 30. Y usted nunca más va, solo los 30. ¿Quién no? ¡Aleluya! Algo así es la iglesia. Pero no, como en todo lugar, hay responsabilidades, compromisos, y hay que tener un desarrollo. Porque si usted en una empresa física no se desarrolla, no crece, no hace su trabajo con excelencia, ¿qué le dicen? Aquí está la carta de preaviso. Le quedan tantos días y váyase para su casa porque usted no rindió. Porque las empresas no tienen gente floja. ¿Usted cree que usted vaya a dormir a las empresas? ¡No! Hay que producir. Y ahí están pendientes. El que hace las cosas excelentes va subiendo. Lo tienen en cuenta. Gloria al nombre del Señor. Alabado sea el nombre de Cristo. Entonces aquí este hombre se le es permitida una visión. Y el ángel le muestra a él. Y hay algo que me llama la atención en estos versos. Mira lo que dice el verso 3. Y salió el varón hacia el oriente, llevando un cordel en su mano. Midió 1,000 codos y me hizo pasar por las aguas hasta los tobillos. Dice, y me hizo pasar. Él no lo hizo voluntariamente. Dice, y me hizo pasar. Vuelve a repetirse otra vez la palabra. Midió 1,000 codos más y me hizo pasar por las aguas hasta las rodillas. Vuelve a medir, luego otros 1,000 y me hizo pasar por las aguas hasta los lomos. El varón trae un cordel y vuelve y dice, midió otros 1,000 y ya era un río que yo no podía pasar. En la visión que tuvo Ezequiel, el varón mide con un cordel y le dice, aquí hay 1,000 codos, camina. Y allá iba el varón caminando. Y el agua llegaba hasta los tobillos. Y dice, y me hizo pasar. Porque Dios nos hace pasar a nosotros a la profundidad. Dios quiere que usted y yo ahondemos en la profundidad de Él. Que aprendamos a discernir su voz. Que aprendamos a conocerle. Que aprendamos a saber cuando Él nos habla. Que aprendamos a discernir cuál es su voluntad, hermano, porque es necesario aprender a conocer el propósito de Dios en nosotros. ¿Sabe por qué caminamos y caminamos como el pueblo de Israel dando las mismas vueltas? Porque no sabemos cuál es el propósito de Dios. Cuando usted lo tiene claro, usted no está machacando sobre hierro frío. No, usted va en pos de la meta. Porque usted lo tiene claro. Pero arrancamos en muchas ocasiones y no sabemos para dónde vamos. Y cuando usted sale de su casa, agarra la cartera y sale entaconada. Y usted se para en la esquina, ¿para dónde voy? ¿Para dónde voy? ¿Para dónde voy? Pierde tiempo. Y así pasa en la vida espiritual. Perdemos tiempo en lo que es importante. Perdemos tiempo para el desarrollo nuestro, porque no estamos profundizando. Me llama la atención que el varón le mide 1,000 codos y lo hace pasar. Y como hemos escuchado, ¿verdad? En los tobillos, él no podía tener ahí una experiencia. Porque ahí reina todavía el yo, la parte humana. El hombre natural todavía manda. Usted un agua le llega a los tobillos, usted camina normal. Se manda usted. Pero el ángel, el varón se da cuenta que no lo podía dejar hasta ahí. Gloria al nombre del Señor. Porque hasta ahí, hasta los tobillos, cuando no sea honda, gloria al Señor, siempre vamos a ser los mismos. ¿Y usted ha conocido cristianos de toda la vida que son los mismos? Sí. Los mismos mentirosos. Los mismos peleones de la casa. Lo mismo, yo tengo un tío que es de los que tienen una revistica, ¿verdad? Usted sabe cuáles son, para no decir el nombre. A mí me viven vetando de aquí de YouTube, porque digo lo que no tengo que decir. Él reparte unas revisticas en la calle. Y usted viera toda la vida, toda la vida ha sido el de los zambapalos de la familia. ¡Qué cosa tan terrible, hermanos! Toda la vida ha sido el peleonero de la familia. ¡Toda la vida! Y va a las reuniones y hace los cultos y la cosa y la cuestión y no cambia. ¿Por qué? Pero eso no solamente pasa por allá, también pasa entre nosotros. Y es necesario porque yo no puedo vivir toda la vida con el agua a las rodillas. Porque no me deleito, hermanos. Porque llevo una carga. Porque no voy a ser feliz. No voy a disfrutar la plenitud en Dios. No lo voy a disfrutar. El varón le dijo, ahonda un poco más y mide otros 1,000. ¿Y cuánto valía un codo? 457 metros. Valían estos 1,000 codos. Y usted dice, ¡uy, pero qué profundo! Era casi medio kilómetro, ¿verdad? Casi 500 metros. Y uno dice, ¡ay, que había recorrido bastante! Y así pasa. Tenemos años de recorrido, pero con el agua las tobí. Dice, no, hermana, pero es que 500 metros es bastante. Si yo lo que mido es 1 y piquito. Ajá. Se supone que deberíamos estar a la profundidad. ¿Y por qué nada más el agua le llegó a los tobillos? Porque así pasa. 10 años en el Evangelio y los mismos. 20 años en el Evangelio y los mismos. 30 años en el Evangelio y los mismos. Y entonces, hermanos, aleluya. Caminamos y caminamos y caminamos, pero no hay un cambio. Porque nos seguimos mandando nosotros. Y él dice, no, ahí no te puedes quedar. Vamos a medir otros 1,000 más. Y lo llevo hasta las rodillas. Y aquí en las rodillas, entonces ya empieza a haber algo diferente. Porque las rodillas habla de la oración. Del deleite en la parte espiritual. Alabado sea el nombre de Dios. Y entonces era necesario que llegara hasta ahí. Pero observe que no se queda hasta ahí. Aunque ahí muchos pudieran vivir una experiencia maravillosa. Porque oran con libertad. Porque, ¿verdad?, adquieren una habilidad en la oración. Pero hasta ahí no solamente llegan. Él dice, yo quiero que ahondes un poco más. Porque todavía oras, pero todavía te mandas. Y la profundidad espiritual en Dios es que no nos mandemos nosotros, sino Dios a nosotros. Esa es la mayor experiencia del ser humano. Dios a nosotros. Y él le dice, 1,000 más, y llega hasta los lomos, donde está la parte representativa de la fuerza del ser humano, de la fortaleza. De aquí, del vigor, alabado sea el nombre del Señor. Y aunque estaba en los lomos, no era suficiente para el varón. Ahí donde estaba su fuerza, ahí donde estaba su vigor, él le dice, pero todavía hasta ahí se ve tu humanidad. No puedes quedarte ahí. Hasta ahí se ve tu humanidad. Hasta ahí eres un cristiano que todavía te mandas y yo necesito que seas un cristiano testificante. Aleluya. Que puedas testificar de las grandes cosas que ha hecho Dios. Que puedas testificar de las grandes maravillas que ha hecho Dios. Que puedas testificar de los grandes milagros que puede hacer Dios. Necesito que seas un cristiano testificante. Pero ¿cómo lo logras? Lo logras ahondando. Hermana, es que a usted yo veo que sí, Dios le hace milagro, pero a mí nada. ¿Dónde están las aguas? ¿A dónde están las aguas? ¡Aleluya! Algunos ni les moja la punta del dedo gordo del pie. Casi seco aquel estanque. Y quieren ver grandes hazañas. ¡Alabado sea el nombre de Cristo! No, hermano. Esto tiene un precio. Esto tiene una entrega de una disposición. ¿Usted se da cuenta del pasaje de la palabra que nos habla de cómo el pueblo dio vueltas en el desierto? ¿Por cuántos años? 40 años. Todos dando vueltas. Y dice que los que entraron fueron ¿cuántos? Poquitos contados con las manos. Josué, Caleb y un montoncito. Hay que para los que eran. Era nada. ¿Por qué? Porque el resto se fue quedando a la mitad. Iban caminando kilómetros, pero el corazón se quedó paralizado. Se quedó quieto. No adquirió la belleza de Dios en él. Y hay que dejar que Dios entre a nuestro corazón, que nos muestre quién es Él, que nos haga entender su grandeza, su poder, su gloria. ¡Aleluya! Que no estemos siempre hablando de lo mismo que Dios hizo hace 50 años atrás en nuestra vida. Que hablemos del testimonio testificante hoy, de lo que Dios está haciendo hoy. No de lo que Dios hizo hace 50 años, no, de lo que Dios hace hoy en mi vida. De lo que permito a Dios que haga hoy en mi corazón. Eso es lo que Dios quiere. Un testimonio testificante. ¡Aleluya! No un testimonio muerto. Que la gente nos vea y nos diga, hay poder en la sangre de Cristo. Guárdame, Señor. Oh, que la gente se pueda gozar de vernos. Alabado sea el Señor. Vuelve y mide otros mil codos más. Y dice, no, ya era nado. Yo no podía. Y el deleite estaba en nadar. Oiga, los que saben nadar es una experiencia que hasta uno de verlo se ve bonita, ¿verdad? Yo no sé nadar y siempre uno se baña a la mitad del mar ahí, agachado. Una piedra. A mí casi no me gusta ir a la playa por eso, hermano. Yo veo la gente que nada y uno ve los peladitos pequeñitos y se nadan. Yo ni para tirarme así para bucear, me da miedo. Más cobarde en el agua. Y uno ve la gente así que nada en la profundidad y dice, oye, hasta de verlo es relajante. A mí me gusta verlo. Uno ve esa cuestión así bien bonita y usted ahí en la mitad del mar. Porque no sabe nada. Ay, no, hombre, qué va. Cuando se adquiere esa habilidad, se disfruta. Se siente uno pleno. Usted se siente relajado. Goza de poder disfrutar de esa experiencia. Igual pasa en el Señor. Cuando adquirimos la profundidad y usted se deja llevar por Dios, aleluya, se disfruta, se goza. Por eso no sentimos el evangelio pesado, como una carga, como un sufrimiento, como un dolor. Hay gente que lo ve, uno dice, ay, tú estás metido allá. Y uno, claro que sí. Si es que esto no pesa ni duele. Alabado sea, no, lo miran a uno como pobrecito. No, ni sabe de lo que se está perdiendo. Ni sabe de lo que se está perdiendo. Aleluya. A veces viven una vida triste, pero ellos piensan que están disfrutando. Y al final, cuando se pesa la circunstancia, nos damos cuenta quién es el que está perdiendo. Alabado sea el nombre del Señor. Él le dijo, no, es necesario que aquí nades. Es necesario que la experiencia sea como esta. Lo que me gusta de este pasaje es que dice, y me hizo pasar. Y me hizo pasar. Porque Dios nos tendrá que hacer pasar por algunas circunstancias. Dios nos tendrá que hacer pasar por algunos problemas. Dios nos tendrá que hacer pasar por algunas adversidades. Para que entonces nosotros nos pellizquemos y ahondemos. Porque si no lo queremos hacer a las buenas, lo tendremos que hacer a las malas. ¿Usted qué cree que fue lo que sucedió con Pedro? Eso. Él sabía lo hábil que era. Él sabía quién era. Cómo él se manejaba en su trabajo. ¿Por dónde lo agarró? Por lo que más sabía hacer. Ah, tú te crees bien hábil allá en la pesca. Tú crees que eres el mejor. Ah, bueno, espérate. Yo voy a hacer que este río no te bote ni un solo pescado. Ni uno solo. A ver si no me vas a dejar montar en tu barca. Y a veces Dios tiene que hacer eso. Cuando nosotros estamos caminando, ¿verdad? Pensando que somos nosotros y no le damos la oportunidad al Señor. Entonces Dios tiene que decir, bueno, entonces yo te voy a tener que pasar por el proceso de quitarte todo para que me dejes montar en tu barca. Y es así, porque en el camino del Señor no podemos pensar que nosotros nos mandamos, que nosotros hacemos con nuestra vida lo que querramos. Si ese día Pedro no hubiese pescado, ¿verdad? Hubiese sacado las redes llenas, Pedro no se hubiese convertido en lo que fue. Si ese Pedro pescador ese día hubiese tenido con trabajo que sacar la red, Cuando el Señor le dice, Pedro, aboga más la letra, no me hace falta si yo traje lo producido de hoy. Pero el no sacar nada, el una experiencia negativa en Pedro, lo convirtió en aquel hombre. Lo convirtió en una persona diferente. Lo convirtió en un testigo fiel, que aunque no tenía léxico, se paró a dar el primer discurso y se convirtieron 3,000. Que aunque no tenía léxico, era la representación delante de todas las autoridades de los discípulos del Señor. Que aunque era un hombre del vulgo, se convirtió en un hombre diestro en la palabra para predicar el mensaje del Señor. Pero ¿de dónde comenzó la experiencia? Desde el día que no sacó peces. Desde el día que permitió que el Señor se montara en la barca. Desde el día que entendió que el bogar mar adentro era la única oportunidad, pero no hacerlo solo en el nombre del Señor. En tu palabra, de no hacerlo solo, sino en la palabra de Dios. ¡Aleluya! Hay un pasaje en la palabra. Gloria al nombre de Cristo. En el segundo libro de Reyes, vamos a mirarlo rápidamente, que el tiempo ya se agota. Segundo libro de Reyes, en el capítulo 13. En el versículo 18 y 19.
1: Y le volvió a decir,
0: le agradezco,
1: toma las saetas. Y luego que el rey de Israel las hubo tomado, le dijo, golpea la tierra. Y él la golpeó 3 veces y se detuvo. Entonces el varón de Dios, enojado contra él, le dijo, al dar 5 o 6 golpes, hubieras derrotado a Siria hasta no quedar ninguno. Pero ahora solo 3 veces derrotarás a Siria.
0: Amén. ¿Has escuchado este pasaje? Dice que este era el rey de Israel. Peleaba con Siria. Este era Joás. Y entonces viene aquí delante del profeta Eliseo. Y él lo pone como en un ejemplo, ¿verdad? Y le dice, mira, toma el arco. Tíralo por la ventana. Y lo tiró y le dijo, bueno, así será la liberación, la palabra, gloria al Señor, la salvación. Pero le dice, ahora toma. ¿Verdad? Esto que tienes en tu mano, gloria al nombre de Cristo, en el verso 18. Toma ahí y golpea la tierra. ¿Y el hombre qué hizo? La golpeó 3 veces. 1, 2 y 3. Eliseo estaba ahí tirado en el lecho, casi de muerte. Ya estaba enfermo de la enfermedad con la cual murió. Y aquel hombre llega vigoroso, rey. Estaba delante del profeta y él le dice, golpea. Y este golpeó 3 veces. ¿Por qué? Porque hasta ahí humanamente él pensó que podía hacerlo. Hasta ahí era su parte humana. Hasta ahí era limitado lo que él pensaba en su yo interior. Pero el profeta se enoja. Que ahí dice el verso 19. Entonces el varón de Dios se enojó y estaba enfermo, casi muerto. Y aquel hombre se enoja. Le dice, ¿cómo es posible? ¿Cómo es posible que has dado solo 3 golpes? Y aquel estaba casi moribundo. Porque Eliseo había experimentado el poder de Dios. Este era un hombre de experiencias divinas. Este era un hombre de carácter en Dios. De un hombre de ver a Dios obrando en maravillas. Y aunque estaba moribundo, él sabía quién era su Dios. Y aquel que estaba vigoroso, lleno de vida, a punto de estar ahí en una guerra, solo dio 3 golpes, porque la experiencia en Dios nos empodera. La experiencia en Dios nos hace fuertes. ¿Sabe? La experiencia profunda en Dios a un cristiano lo empodera. ¿Por qué? Porque nadie lo va a venir a usted a echarle un cuento aguado por ahí y usted va a quedarse, ay, ¿verdad? ¿Para qué sigo al Señor? Cuando un cristiano tiene una experiencia en Dios y está empoderado de la palabra, nadie lo mueve, nadie lo saca, nadie lo insta, nadie le influye, nadie, porque usted está empoderado en la palabra. La palabra empodera, aleluya. La palabra lo llena a usted de autoridad. Gloria al nombre del Señor. Oiga, aquel moribundo, y le dice, ¿cómo vas a golpear 3 veces? Si hubieses dado 5 o 6 golpes, hubieras arrasado con todos. Y él estaba casi muerto. Pero era su conocimiento de Dios. Por eso nosotros a veces oramos durante una semana o durante un mes. Y ya después, y está orando, pero diciéndole al Señor que haga lo que Él quiera, porque ya un mes. Y está orando. Bueno, la verdad es que el Señor toma el control. Un mes. Unos días. ¿Y cuántos días de ayuno? Un día. Un día de ayuno. Y ya se nos quitó el ánimo. Y ya se nos quitó la experiencia. Y ya es que bueno, que Dios haga lo que tenga que hacer. Ya se lo entrega el Señor. ¿Y dónde está la parte de nosotros? ¡Aleluya! Que este hombre que se estaba muriendo, la había entendido. Es que eso es lo que sucede. Por eso es que a veces esos cuentos que a uno le echan y que, hermano, lo que pasa es que yo me aparté porque es que llegó un primo a la casa y caramba, me dio y me dio y me dio. ¿Cuándo? ¿Dónde se vio eso? ¿Acaso a mí me van a obligar a vestirme? ¿Quién me va a vestir a mí? No es que llegó la tía a la casa, hermano, y usted viera, eso me dio y me dio y me dio hasta que me maquillé. ¿Cómo? Ese cuento le hace falta un pedazo. No, no, no, no, no. No, es que hermana llegó, imagínese usted, y ¡pay! Le hicieron el hoyito a la niña. Y dice, ay, ¿cómo? Usted tan vieja, 30 años, y se va a dejar hacer un huequito aquí en la oreja. ¿Acaso que esta la cogieron dormida? ¿Ah? ¿La sedaron? No, hermano, no, no, no, no, no. Porque la palabra a mí me empodera. Y cualquiera que me venga a decir, es que en el evangelio estás perdiendo el tiempo. Es que el evangelio es esto, aquello, aquello. La palabra me tiene que dar a mí la certeza de una respuesta concisa y clara para aquel que me está juzgando. Inmediatamente. Y entonces quien escuche lo que yo hablé, tiene que dar un pasito atrás y dice, no, está segura. Y por eso es que el diablo viene y toca. Y si usted le dice, aquí no es el bienvenido, ¡fuera! ¡Echa para atrás! ¿Cuándo regresa? Cuando él ve que usted titubea. ¡Ay, si será! Malvado, perverso, el Señor lo reprenda. ¡Vuelve y regresa! Cuando usted le hace coquito, cuando usted le pica el ojo, cuando usted está como dudosa. Pero una cristiana verdadera no hace coquito ni hace ojo. No, hermano. Olvídese. Pues esa cuestión es que el hermano vino y me estaba como enamorando. ¿Cuál? Muchacha, ven acá. ¿Qué pasó ahí? No es que apenas que uno ve una mirada extraña. Si usted es una persona comprometida, tiene que estar mirando nada. Desde el día que usted, un hermano de la iglesia le dice, hermana, vamos a orar, ya hay un compromiso en esas dos personas. ¿Cierto que sí? Sí. Usted no puede estar mirando a nadie más. Ay, qué vibro que llegó a la iglesia. Usted mira, se parece ahora a Pi. No importa. Se puede parecer a quien quiera. Porque esos bonitos salen bien malos. Mire todo lo que está pasando con la Shakira. Que es lo de boom. Ahora se están tirando puya por las canciones y no sé qué. Bonito y con plata y salió bien malo. Usted mejor, ¿verdad? Modesto. Tenga cuidado. Pero entonces vienen con la picada de ojo la cuestión. Y eso saca del contexto. Cuando uno es de Dios, que alguno le pique el ojo, dígale, hermano, ¿qué tiene? Vino con conjuntivitis para darle una gota. ¿Ya? Nadie tiene que venirle a usted a decir, ni una hermana, ni una hermana. Cuidado que le va a estar desfilando. Ubíquela. Gloria al nombre del Señor. Eso es hermoso. Cuando una persona se está pasando de lista y tiene otro que la ubique. Ay, hermano. ¿Viene usted la pena que da? ¿Ah? Que supuestamente son cristianos y tienen que ubicarlo. Ubíquelo para que vea la persona que usted tiene fundamento. Alabado sea el nombre del Señor. Gloria al nombre de Cristo. Hermanos, este hombre le dice a él, hubiese golpeado y hubiese visto la gloria de Dios, pero te cansaste. Hiciste muy poquito, alabado sea el nombre de Cristo. Hiciste muy poquito para lo que Dios te puede ofrecer. Entonces aquí la respuesta sería a esta experiencia, sigue golpeando hasta ver la gloria de Dios. Sigue caminando, ¿verdad? El Señor te va a seguir midiendo porque necesitas ahondar hasta ver la gloria de Dios. Hasta adquirir la experiencia en Dios. Mis amados hermanos, la necesidad de alcanzar la plenitud de Dios se alcanza cuando aprendemos a obedecerle. En la obediencia está el secreto de la victoria de Dios. En la obediencia está el secreto de ver las maravillas de Dios. Acompáñame a ver Deuteronomio, por favor, y con esta cita termino. Deuteronomio capítulo 6, versículo 17 y 18.
1: Guardad cuidadosamente los mandamientos de Jehová vuestro Dios y sus testimonios y sus estatutos que te he mandado. Y hazlo recto y bueno ante los ojos de Jehová para que te vaya bien y entres y poseas la buena tierra que Jehová juró a tus padres.
0: Léame el 19 y el 20 y el 21, hermana Dina.
1: Para que él arroje a tus enemigos de delante de ti, como Jehová ha dicho. Mañana cuando te preguntare tu hijo, diciendo qué significan los testimonios y estatutos y decretos que Jehová nuestro Dios os mandó.
0: ¿Entonces?
1: Entonces dirás a tu hijo, nosotros éramos siervos de Faraón en Egipto, y Jehová nos sacó de Egipto con mano poderosa.
0: Y dice el 22, Jehová hizo señales y milagros grandes y terribles en Egipto sobre Faraón y sobre toda su casa delante de nuestros ojos. ¡Aleluya! Delante de nuestros ojos. Pero el secreto para ahondar, el secreto para crecer, el secreto para ver a Dios, dice, necesitas que obedecer. Guarda cuidadosamente los mandamientos de Dios. Guarda los testimonios. Guarda sus estatutos y hazlo recto. ¡Aleluya! De ahí depende lo demás. Porque si usted no le permite a Dios adentrarse en su vida, no va a poder ahondar. Y usted para ahondar necesita obedecer. El varón le dijo a Ezequiel, camina. Anda, entra, ¿verdad? Le hizo mide y lo hizo pasar. Como diciendo, camina, era una orden. Cuando el Señor se monta en la barca de Pedro, le dice, boga mar adentro. Y en cada uno de estos, uno ve una orden de parte de Dios. Y cuando el profeta le habla al rey Joás, ¿qué le dice? Golpea, tira la lanza, una orden más. Y entonces ahí es donde está el secreto. ¿Qué tan obedientes somos para poder experimentar la gloria de Dios? Esto no es, hermanos, de que usted venga al culto y reciba un mensaje y una inyección, aleluya, de esa efusividad de que todo se puede. Y di amén que esta semana caerán dólares y di amén que esta semana verás lo que nunca has visto y di amén. No, porque si no hacemos la voluntad de Dios, no vamos a ver su gloria. Porque si no obedecemos a Dios, no vamos a ver su bendición. Porque si no hacemos lo recto, ¿quién dijo que Dios nos va a bendecir? No, eso es una vil mentira contra la iglesia. Usted para ver a Dios tiene que ser obediente. Usted para ver a Dios tiene que darle la oportunidad a Dios que trabaje en su vida. Tiene que ser limpio. Tiene que ahondar, aleluya, para ver a Dios. Hay que permitirle que Él trabaje en nosotros. Eso es esencial. Entonces, una cosa es vivir una experiencia y otra cosa muy diferente es querer ahondar sin hacer mayor esfuerzo. Hay gente que viene a un culto, ¿verdad? Ni siquiera nunca ha sabido que es una iglesia y Dios le da una experiencia, pero se queda con ella y se volvió. Eso es una experiencia. Pero cuando experimentamos la profundidad de Dios, es diferente. Ahí es donde Dios empieza a trabajar en nuestra vida. Ese Pedro que el Señor se le montó en la barca, fue distinto al Pedro que salió de aquella. Porque cuando se vieron la barca llena de peces, solo la de Pedro. Observe que solo fue la de Pedro. Él llama al compañero y le dice, vengan y ayúdenos. Y tuvieron que pasar los otros peces para que la barca no se hundiera. Y salieron, pero cuando Pedro sale de aquella barca, se tira de rodillas. Se tira de rodillas, diciéndole a él, ¿verdad? Yo soy hombre, aleluya, yo soy un hombre pecador, apártate de mí. porque él reconocía quién era. Pero esa experiencia hizo cambiar a Pedro. Y entonces el Señor le habla y le dice, a partir de hoy serás pescador de hombres. Porque entendió que Pedro había vivido la experiencia, había obedecido, había captado el mensaje y que sería parte de los de él. Y lo hace a sus discípulos y lo llama para su obra y dejan todo y le sirven al Señor. Y después todos tuvieron que ver a aquel pescador vulgo que no tenía conocimiento, dando un mensaje elocuente que se ganó en su primera exposición a 3,000 personas. ¡Qué admirable! Sí, y Dios puede hacer mucho más que eso. Eso ocurrió antes, pero todavía lo hace hoy. Eso ocurrió allá, en aquel mar de Galilea, pero todavía lo hace hoy. Eso lo hizo allá con Pedro, hermana. Sí, pero todavía lo hace hoy. Quien le permita que se monte en su barca, quien le permita que camine con él, quien le obedezca, el que siga caminando, para que ahonde en su experiencia, verá mucho más de lo que piensa. Verá mucho más de lo que anhela, verá mucho más de lo que se imagina, pero para ello hay que darle la puerta a Dios para que entre, no la oportunidad. No, Dios es el propósito para obrar en nosotros, pero nosotros decidimos. Estamos comenzando un año, hermanos, un año decisivo donde mostraremos quiénes somos a través de esa pequeña palabra y que usted demostrará por quién está y para quién está. La responsabilidad es nuestra. Dios está ahí, esperando. Y quizás diciéndonos, ¿verdad? ¿Quieres ver maravillas? Camina, porque estás en los tobillitos apenas te llega el agua. ¿Quieres ver maravillas? Camina un poco más, porque apenas el agua te llega a la rodilla y todavía te mandas. Todavía el carácter no te deja. Todavía no me has dejado ser Dios en tu vida. Todavía no me has dejado ser Dios, hermano, y cuesta, pero hay que permitírselo. Aleluya. ¿Usted cree que no? Sí. Aleluya. Yo, este año que pasó fue un año terrible. Yo luchaba conmigo misma. Yo me decía a mí, ¿cuándo y hasta cuándo? Pero sabía que tenía una responsabilidad con Dios. No podía. No me lo podía permitir. Y usted dirá, ay, ¿qué hizo la hermana? No, nada pecaminoso. Pero hay luchas. Hay momentos difíciles que se viven en la vida donde usted quiere hacer como el boxeador. Coger la toalla y tirarla y no acordarse de más nada. Pero no se puede. Hay que seguir adelante. Hay que seguir batallando. Hay que decirle al Señor, vuélvete a montar en la barca. ¡Móntate, no te bajes! Porque solo con tu ayuda puedo. Y eso es lo que nos hace victoriosos. Porque la economía golpea. Porque la situación familiar golpea. Porque las circunstancias de la iglesia golpea. Alabado sea el nombre del Señor. Hay cosas que ustedes no saben, que uno las vive y son difíciles de manejar. Alabado sea el nombre del Señor, pero hay que seguir adelante y toca duro, pero hay que seguir caminando. Pero ¿cómo se logra? Con el Señor en la barca. ¿Cómo se logra? Cuando se adquiere, aleluya, un poco de profundidad en el Señor y uno dice, no se puede dar marcha atrás. Es necesario seguir adelante, es necesario avanzar, porque no vivimos en una burbuja. Tenemos luchas todos. Igual que nosotros, ustedes, y lo sufrimos unos por un lado y otro por el otro. Pero déjeme decirle algo. La experiencia que cambió a Pedro fue darle una oportunidad al Señor de que Dios cumpliera su propósito en él. Yo no sé si usted este año le va a permitir al Señor o va a estar usted en la misma orilla, caminando sobre los desechos, como veíamos en la imagen, caminando ahí sobre el sucio, sobre el mugre, sobre los mismos problemas. Este tiene que ser un año distinto. Para usted deleitarse en la profundidad de Dios y ver lo que hay, las maravillas que hay, tiene que profundizar en Dios. Usted vino en esta mañana para que Dios le hablara de las grandes bendiciones que va a hacer. Sí, y esto es una bendición. Hacer la voluntad de Dios, obedecer a Dios, es necesario para ver su gloria. Apártese de la mentira, apártese del engaño, apártese de la misma situación en el hogar, apártese de el adulterio, apártese de la fornicación, apártese de las cosas que lo alejan de Dios, apártese de las personas.

necesita crecer un poco más, necesita caminar un poco más. La experiencia de Ezequiel nos muestra que no era suficiente, a pesar de que eran muchos metros. No era suficiente. Y no es suficiente lo que hemos experimentado hasta hoy. Necesitamos un poco más. No es suficiente lo que tenemos hasta hoy. Necesitamos un poco más. No es suficiente lo que hemos vivido hoy. Necesitamos un poco más. Si usted quiere un poco más de Dios, colóquese de pie, por favor. Y vamos a orar. Porque el mismo Dios que invitó a Pedro a esa experiencia profunda de bogar mar adentro, es el mismo Dios que en esta mañana está aquí. Pero Él nos conoce tal cual y como somos. Y sabe qué necesitamos. Y sabe qué necesita Él hacer en nosotros. Pero usted y yo somos los que le damos la oportunidad. Vamos a orar al Señor y a colocar nuestra vida en Él. Padre que estás en el cielo, aquí estamos en esta mañana, Señor, conscientes de quiénes somos, conscientes de la necesidad que hay en nuestra vida en este año que comienza. Conscientes de que necesitamos experimentar algo más. Conscientes de que hasta hoy no hemos visto lo que queremos. Conscientes de que hasta este momento, Señor, no hemos podido ver tu gloria a plenitud. Pero para ello, necesito tomar determinaciones en nuestra vida. Necesito tomar decisiones. Necesito, Señor, levantarme para hacer cambios, para tomar decisiones que sean radicales, que cambien mi vida, Señor. Porque no puedo seguir caminando en medio de la orilla, de los desechos, de la misma contaminación, Señor, de las mismas costumbres, de los mismos problemas, de las mismas circunstancias. Es necesario un cambio. Es necesario adentrarnos. Es necesario profundizar. Es necesario crecer. Aleluya. Padre, aquí estamos en esta mañana. Aquí estamos, Señor, con la necesidad de crecer en una experiencia más profunda contigo, de poder conocerte un poco más, de poder vivir una experiencia más certera, Señor, de que la palabra cada día, Señor, trate con mi vida, de que la palabra, Señor, me haga entender la necesidad del cambio y de la transformación. Quiero ser, Señor, un hombre, una mujer testificante de tu gracia, de tu palabra, de que este año pueda ver lo que nunca he visto, pero yo quiero hacer lo que nunca he hecho. Permitirte a ti que trabajes en mí. Permitirte a ti, Señor, que me des la orientación que necesito. Permitirte a ti que me abras el surco y yo no querer labrar mi propio futuro. Permitirte a ti que me guíes y no ser yo que tome mis propias determinaciones. Permitirte a ti que me ayudes y no querer hacer todo por mi propia fuerza. Padre, aquí estamos en esta hora. Unos cansados, otros preocupados, otros atribulados, Señor, no sabiendo qué hacer, con muchos planes, pero sin nada que poder ejecutar. En esta mañana, igual que a Pedro, háblanos, Señor, háblanos, Dios mío, al oído, para entender cuál es el propósito para este año. Un propósito de cambio, de transformación, de ver tu gloria, aleluya. Ayúdanos a obedecerte. Ayúdanos, Señor, a poder este año, Dios mío, ser diferente, Señor, aleluya. Oh, poderoso eres.

0: Queremos ser una iglesia de victoria. Queremos ser una iglesia victoriosa. Oh, pero ayúdanos. Ayúdanos, Señor, ayúdanos. Oh, poderoso eres.
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1: Era un día caluroso y un niño decidió ir a nadar en la laguna detrás de su casa. Salió por la puerta trasera, se lanzó al agua y nadaba feliz sin advertir nada de riesgo. Su mamá, quien miraba desde la casa, vio con horror lo que sucedía. Un cocodrilo se dirigía hacia el niño. Ella corrió desesperada, gritando lo más fuerte que podía. Oyéndola, el niño se alarmó y nadó hacia donde su madre. Pero fue demasiado tarde. Ella agarró al niño por sus brazos, justo cuando el caimán le agarraba sus piernitas. La mujer jalaba determinada con toda la fuerza de su corazón. El cocodrilo era más fuerte, pero la mamá era mucho más apasionada y su amor no la abandonaba. Un vecino que escuchó los gritos se apresuró hacia el lugar con una pistola y mató al cocodrilo. El niño sobrevivió y, aunque sus piernas sufrieron bastante, aún pudo llegar a caminar. Un periodista le preguntó al niño si le quería enseñar las cicatrices de sus pies. El niño se las mostró. Pero entonces, con gran orgullo, se remangó las mangas de su camisa y, señalando hacia las cicatrices en sus brazos, le dijo: «Pero las que usted debe ver son estas». Eran las marcas de las uñas de su mamá que habían presionado con fuerza. «Las tengo porque mamá no me soltó y me salvó la vida». Nosotros también tenemos las cicatrices de un pasado doloroso. Algunas son causadas por nuestra desobediencia y errores, pero algunas son la huella de Dios que nos ha sostenido con fuerza para que no caigamos en las garras del mal. ¿Qué es lo que más recuerdas de tu madre? ¿Sus consejos? ¿Su entrega? Y tú, querida mamá, ¿luchas porque tu hijo e hija no sean arrebatados del camino del bien? Cada padre, y en especial la madre, tiene la responsabilidad de luchar por la correcta crianza de sus hijos. 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

sobre tu casa, cielos abiertos sobre tus finanzas, cielos abiertos sobre tus hijos, cielos abiertos sobre tu salud. Hay cielos abiertos. Vamos a cantar juntos.

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1: La mano se armó de un cuchillo, un filoso cuchillo de cocina. Y la mano con el cuchillo cayó sin misericordia sobre los cuerpos de tres niños. Una niña de 9 años, un niño de 8 y otro de 2. Los tres niños murieron. La mano de otra persona puso en marcha un auto y lo enfiló hacia las aguas de una laguna. En el auto habían 2 criaturitas, uno de 4 años, otro de 18 meses. Los 2 murieron ahogados. Una tercera mano se armó de un palo y castigó brutalmente una niña de 9 años de edad. Esta también murió bajo los golpes despiadados. Una cuarta mano tomó a un bebé recién nacido y lo tiró fríamente a la basura. Cuando lo hallaron, ya había muerto. Estas 4 manos asesinas eran las de Dora Buenrostro, Susan Smith, Paulina Lice y Alejandra López, todas ellas madres de los propios hijos asesinados y quienes perpetraron el hecho. Estos 4 casos de madres que matan a sus propios hijos ocurrieron en un lapso de 30 días y el asombro y espanto que esto ha causado ha sido sin igual. Psicólogos y clérigos, educadores y científicos, policías y jueces se preguntan todos lo mismo, ¿por qué? Y no se halla ninguna respuesta lógica. Amigo, es algo inconcebible que madres jóvenes, sanas, normales, con suficientes medios de vida y aparente tranquilidad, armen su mano para matar a sus propios hijos. Sino de los tiempos, locura general que está empezando, rabia concentrada, problemas familiares, quizá un poco de todo, pero más que todo esto último. Lo cierto es que estas 4 mujeres tenían problemas de divorcio. Los problemas matrimoniales son causa de intensa depresión, de arrebato de ira, de deseos de venganza y furia descontrolada. Todo eso se junta en una sola cabeza y tal como el volcán crece pronto y estalla. La ira que yace en el fondo del corazón, amigo humano, es como el tigre que ahorra silenciosamente fuerzas para el momento del salto. Y cuando salta, se vuelve ciega, irrazonable, violenta, destructiva. Y yo pregunto, mi amigo, ¿habrá quien pueda calmar la ira en el corazón dañado? Respuesta absoluta y categórica. Sí, mi amigo, sí lo hay. Cristo calma el corazón abatido. Si estas 4 madres hubieran permitido la entrada de Cristo en sus vidas, estos saltos de rabia no hubieran ocurrido. Permita que Cristo sea su Señor y dueño. Él calmará esa furia destructiva. Busque el sendero de paz y armonía. Cristo, mi amigo, es ese sendero. Él es armonía.
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Deja toda hipocresía a un costado esta noche. Quita toda máscara religiosa y hagas lo que tengas que hacer en la presencia de Dios ahora. Rasga tu corazón y no tus vestidos, dice la palabra. Lloren los sacerdotes entre la entrada y el altar. Busquemos el rostro. Busquemos que el rostro de Dios resplandezca esta noche. Busquemos su aprobación. Yo no voy a pedir que vengan aquí adelante. Quiero que entiendas que tu corazón es el altar. Ahí donde estás.

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Porque siendo tú un Dios perfecto, te fijaste en hombres imperfectos como nosotros. Gracias por tu misericordia, Señor. Anhelo conocerte.

Hola, soy Dorothy. ¿Cómo estás hoy? Espero que el gozo del Señor sea tu fortaleza. Si tienes una Biblia, por favor, ábrela en el libro de Ruth. En estos pasajes maravillosos donde hallamos al pariente redentor, veamos cómo Dios tomó un tiempo extraordinario al llevar a Ruth hasta Boaz. Como verás allí, no era lo que pensaban y querían, era lo que Dios anhelaba para ellos. Dios ya había obrado para que Boaz se fijara en Ruth. Ella era muy trabajadora y piadosa, muy pura, ya que se había encargado de cuidar a su suegra. Noemí, la suegra, explicó que ahora había llegado el momento en que debía presionar a su familia por el derecho que le otorgaba la ley de acuerdo a la posición en la que ella se encontraba. Puede parecer extraño para algunos de nosotros, pero estos principios fueron dados en capítulos anteriores de la palabra de Dios. Así que, muy fielmente, muy disciplinada en todo lo que hizo, según lo que Noemí le contó, Ruth cumplió con los detalles. Lo que ella hizo fue prepararse y ponerse su mejor vestido, estaba limpia y agradable. Ella esperó hasta el final de una tarea muy dura que los hombres solían hacer simplemente golpeando toda la paja, todo el polvo, para que la comida real que necesitaban cayera al suelo. Se llamaba aventar, un piso de trilla. Entonces leemos esta instrucción que Noemí dio en el capítulo 3 del libro de Ruth. Ella fue, se preparó y esperó hasta que todo el mundo se calmara. En el versículo 7 se narra algo que nos parece una costumbre extraña. Cuando todos estaban dormidos, ella se acostó a los pies de Boaz y se los descubrió. Ahora, para mí, creo que esta era una forma de despertar a cualquier persona, porque debe haber estado bastante frío por la noche. A menudo así es en esas situaciones. Cuando Boaz se fue a dar la vuelta, de repente se sorprendió al encontrar a alguien allí, por lo que le preguntó qué estaba haciendo y quién era ella. Entonces él dijo, ¿quién eres? Y ella respondió, yo soy Ruth, tu sierva. Extiende el borde de tu capa sobre tu sierva por cuanto eres pariente cercano. En el cuidado de una familia, si el esposo había muerto, el siguiente en la línea de esa familia debía casarse con esta viuda. Por lo tanto, esto sucedió para que existiera la protección para aquellas personas que seguían al Señor Dios, la raza judía. Dios estaba haciendo esto de esta manera asombrosa. Esta práctica los protegía de que personas de religiones falsas se infiltraran sin Dios. Así evitaban que el nombre del Señor fuera deshonrado. Esto podemos leerlo en capítulos anteriores. Era una costumbre que se había mantenido. Pienso incluso en la historia de una mujer llamada Tamar, que es una historia un poco particular. Ella insistió en seguir esta relación de pariente a través de la cual podría tener un hijo y criarlo en nombre de su marido, quien ya había fallecido. Así que Ruth tenía derecho de reclamar eso legalmente. De inmediato, al final de este encuentro en la noche, él dijo, «Bueno, quédate y vete temprano en la mañana. Nadie tocó a nadie». Esta era una relación muy pura, pero dijo, me ocuparé de este asunto. ¿Cómo lo hizo? Él fue a los tribunales de justicia. ¿Dónde estaban los tribunales de justicia? Estaban fuera de la ciudad, justo a las puertas de la ciudad. Los líderes se reunían, discutían y aprobaban las cosas. Boaz era un hombre conocido en la comunidad. Entonces él esperó. Surgió un problema. Había otra persona que tenía derecho a este lugar, pero él fue y le compró esa posesión a aquella persona al afirmar que no solo estaba allí la tierra de Elimelec, sino que también estaba la esposa quien había regresado con Noemi. Ella era una moabita. El otro no quería entrar en esto. Probablemente ya tenía una herencia arreglada con su propia esposa y sus propios hijos. Así que Boaz pudo venir y actuar legalmente, pues había comprado y acordado dar una herencia legalmente para tener a Ruth como esposa. ¿Por qué digo esto? Porque Jesús pagó el precio para que pudiéramos ser comprados por su preciosa sangre y también tenemos la herencia. ¿Por qué es esto importante? Porque partiendo de esta situación asombrosa de la unión de estos dos, Dios tenía un linaje preparado en ello que un día daría luz al Señor Jesucristo. Y lo compartiré contigo en el próximo programa.

Yo no sé hoy cómo hayas venido aquí a este lugar, pero hoy yo declaro en el nombre de Jesús que por la fe hoy se rompen las cadenas. Hoy yo declaro que por la fe se va la enfermedad. Hoy yo declaro que por la fe se levantan verdaderos adoradores.

Yo quiero invitarte que con tu mismo corazón y en unidad, en un mismo sentir, cantemos esto al Señor y le demos la gloria por medio de este canto.

nunca fallarse. A pesar de que muchas veces nos hemos refugiado en muchas cosas, Señor, hemos aprendido a refugiarnos en tu presencia. Y una vez más, por medio de este canto, te pedimos, guárdanos en tu presencia.

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1: El interior también impide escuchar la voz de Dios. No siempre son las distracciones externas las que nos alejan de su dirección. Muchas veces son las preocupaciones, los temores, las heridas o la ansiedad que llenan nuestro corazón. Cuando la mente está saturada y el alma inquieta, se hace difícil reconocer la voz suave del Señor. Por eso Dios nos invita a acercarnos a Él y a depositar nuestras cargas en sus manos. En su presencia encontramos calma, claridad y descanso. Hoy, toma un momento para silenciar el ruido que llevas por dentro. Entrégale a Dios aquello que te preocupa y permite que su paz gobierne tu corazón. Porque cuando el alma encuentra reposo en Dios, susurrar una dirección es suficiente para transformar nuestro camino. Esto fue Un Minuto de Esperanza. Que la voz de Dios guíe cada uno de tus pasos.

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1: Gracias a ti.
0: Es la fuente del amor. Dar gracias es cuestión de educación. Ser agradecidos es depende de la relación que tengamos con nuestros padres. Hay gente que sabe dar gracias, pero no son gente agradecida. Agradecido de Dios por darnos a su Hijo que vino a salvarnos.

He aquí que yo les traeré sanidad y medicina, y los curaré, y les revelaré abundancia de paz y de verdad. 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
1: Era un día caluroso y un niño decidió ir a nadar en la laguna detrás de su casa. Salió por la puerta trasera, se lanzó al agua y nadaba feliz sin advertir nada de riesgo. Su mamá, quien miraba desde la casa, vio con horror lo que sucedía. Un cocodrilo se dirigía hacia el niño. Ella corrió desesperada, gritando lo más fuerte que podía. Oyéndola, el niño se alarmó y nadó hacia donde su madre. Pero fue demasiado tarde. Ella agarró al niño por sus brazos, justo cuando el caimán le agarraba sus piernitas. La mujer jalaba determinada con toda la fuerza de su corazón. El cocodrilo era más fuerte, pero la mamá era mucho más apasionada y su amor no la abandonaba. Un vecino que escuchó los gritos se apresuró hacia el lugar con una pistola y mató al cocodrilo. El niño sobrevivió y, aunque sus piernas sufrieron bastante, aún pudo llegar a caminar. Un periodista le preguntó al niño si le quería enseñar las cicatrices de sus pies. El niño se las mostró, pero entonces con gran orgullo se remangó las mangas de su camisa y señalando hacia las cicatrices en sus brazos le dijo: «Pero las que usted debe ver son estas». Eran las marcas de las uñas de su mamá que habían presionado con fuerza. «Las tengo porque mamá no me soltó y me salvó la vida». Nosotros también tenemos las cicatrices de un pasado doloroso. Algunas son causadas por nuestra desobediencia y errores, pero algunas son la huella de Dios que nos ha sostenido con fuerza para que no caigamos en las garras del mal. ¿Qué es lo que más recuerdas de tu madre? ¿Sus consejos? ¿Su entrega? Y tú, querida mamá, ¿luchas porque tu hijo e hija no sean arrebatados del camino del bien? Cada padre, y en especial la madre, tiene la responsabilidad de luchar por la correcta crianza de sus hijos. 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
1: Como padres, todos queremos lo mejor para nuestros hijos. ¿Qué ocurre cuando ese deseo se convierte en control? Es lo que le pasó al pastor y autor Red Bradley.
2: Tenía esa imagen de los hijos que crecerían en casa, que atravesarían por un proceso de cortejo cuidadosamente orquestado, que un día se casaría. Pero él echó todo a perder. Me sentí tan decepcionado con él por arruinar mi sueño. Y ahora veo que el problema era que mis sueños para él, en realidad, eran acerca de mí.
1: Esto es Vida en Familia Hoy. Nuestro anfitrión es Dennis O'Reilly y yo soy Roberto Lepin. Hoy, Red Bradley compartirá con nosotros lo que haría de diferente manera si pudiera criar a sus hijos desde cero nuevamente. Permanezca en sintonía. Una de las cosas que te he escuchado decir muchas veces, Dennis, en realidad muchas veces, durante todos estos años...
3: Sí. Me lo he repetido a mí mismo.
1: Es verdad, Dennis. Esto sí te lo has aprendido. Tú dices que los hijos no son robots, que no podemos ingresarles un programa y obtener la respuesta que estamos buscando como padres. Sin embargo, la forma en que criamos a los hijos sí tiene una influencia en sus vidas. Entonces... ¿cómo separamos la tensión entre el hecho de que sí tenemos influencia, en que fuimos diseñados para ser una influencia, pero no podemos influir de una manera determinante? ¿Qué hacemos con eso como padres, entonces?
3: Bueno, asumimos la responsabilidad que Dios nos ha dado y luego le dejamos los resultados a Dios. Hoy tenemos a un invitado en el programa que está de acuerdo con nosotros, Rev Bradley. Nos acompaña en Vida en Familia Hoy. Rev, bienvenido a nuestro programa.
2: Es maravilloso estar con ustedes.
3: Rev solía ser pastor, tuvo su propio programa radial de entrevistas. Él y su esposa Beverly tienen 6 hijos. Y Rev, para presentarte, había escrito esto que creo que te gustará. Escribí, escucha, es un promotor reformado de la educación en casa. ¿Verdad?
2: Bueno, creo que eso podría confundir a algunas personas.
3: Sí, podría ser de confusión.
2: ¿Teológicamente?
3: Sí, claro.
2: ¿O solamente la educación en casa reformada?
3: De hecho, tú realmente apoyas la educación en casa, pero has visto cómo surgen algunas advertencias en tu vida que te permitieron descubrir algunos aspectos en que sientes que los hijos educados en casa y los padres que los educan deben ser desafiados, ¿verdad?
2: Definitivamente. Yo cometo errores y los documento. Es como que me caigo en un agujero. El Señor me muestra el camino de salida. Documento la naturaleza del agujero y cómo evitarlo. Lo documento y eso me ayuda.
3: Pero lo que pretendes señalar es mucho más amplio que algún error que puedan cometer los padres que educan a sus hijos en casa. Esta es una trampa en que cualquier padre puede caer y... es poner sus esperanzas en sus métodos, en toda la ecuación prescrita de A más B igual C, como decíamos hace un momento.
2: Definitivamente. Los padres en esta edad, es decir, los padres cristianos, quieren que sus hijos salgan maravillosos. ¿Y quién no lo quiere? El problema es que cuando uno ha dedicado su vida, a lo mejor usted sea una mamá que renunció a su carrera, ha puesto a un lado su vida y su tiempo. Eso significa que ha hecho un sacrificio increíble y espera ver el fruto de ese sacrificio. Luego medita en el versículo de Proverbios que dice, «Instruye al niño en el camino correcto y aún en su vejez no lo abandonará». Y piensa, «Muy bien, me estoy entregando a la instrucción. Puedo tener la garantía del resultado».
1: ¡Excelente!
2: Entonces se dedica a estudiar libros, a escuchar mensajes, a ir a conferencias, haciéndose la pregunta, ¿cuáles son todas las cosas que debo hacer para asegurarme de que mis hijos van a ser buenos? Ahí es donde se convierte en cómo puedo decirlo. En un padre orientado hacia los procesos, orientado hacia los ingredientes, y pierde la relación con sus hijos en el camino. Pero el problema es la preocupación por la meta final, que es tener hijos perfectos.
1: ¿Fuiste tú un padre orientado hacia los procesos?
2: Oh, yo era increíblemente orientado hacia los procesos. Siempre estaba escuchando mensajes, escribí mi propio libro hace años y, sin embargo, la gente me veía en las conferencias de otras personas y me preguntaban, ¿por qué estás aquí? Y yo respondía, nunca podré aprender suficiente, porque quería más ingredientes en caso de que tuviera algún punto ciego, pero estaba preocupado por los ingredientes. Mi esposa y yo aprendíamos algo nuevo, llegábamos a casa y decíamos, bueno, hijos, ahora las cosas serán diferentes. Y cambiábamos todo, no importaba cuál era su respuesta. Ellos se volvían, por decirlo así, en no humanos. Su respuesta era insignificante para nosotros.
3: ¿Volvemos al ideal del robot?
1: Y, Dennis, quiero comentar algo muy interesante en este punto. Reve, tú nos decías antes de iniciar el programa que tratabas a tus hijos como si fuesen robots. Les imponías un proceso y, de hecho, los chicos eran como objetos inanimados, como químicos que un científico mezclaba en un laboratorio. Nos decías incluso que unías varios ingredientes, ibas a educarlos perfectamente en casa, les darías una protección intensa, un fuerte control, y mezclando todo en un recipiente, fijarías un temporizador. Y listo, cuando tuvieran 18 años, ring, el temporizador se apagaría y tendrías el ángel perfecto como hijo. Y déjame decirte, Rev, que hasta ahora he visto a miles de padres exactamente igual a ti.
3: Esa es una receta, pero es una receta para algo diferente. Hay un pastel que se llama manjar del diablo.
2: Ajá.
3: Y cuando los hijos son controlados en exceso por padres que quieren hacer que ellos se vean bien, bueno, eso me recuerda algo. Y para mezclar nuestras metáforas de recetas para pastel, me acordé de la gran teóloga Irma Bombeck, que dijo, si usted quiere alguna garantía en la vida, compre una batería de larga duración. Si queremos tener hijos, sin embargo, no hay garantías y eso desafía todas las fórmulas, ¿no es así?
1: Bueno, sí, Dennis. Ahora, ¿qué hacemos con ese versículo en Proverbios que dice que si instruimos al hijo en el camino correcto, cuando sea viejo no se apartará de él? ¿Lo tachamos de nuestra Biblia y diremos que no es cierto?
2: Oh, no. Sinceramente tuve que recibir un sacudón para entender lo que Dios quería decir con eso. Pero en realidad, escuché a un predicador en la radio decir algo sobre el libro de Proverbios, que este no está lleno de promesas, sino de afirmaciones de sabiduría, de resultados generales, y analizó varios versículos y mostró cómo cada uno de ellos era en realidad una afirmación generalizada. Tenemos el hábito de interpretar los proverbios como si fueran promesas exactas, y lo que este predicador decía es que cuando Salomón escribió este texto, generalmente hablando, se pueden esperar esos resultados cuando uno se dedica a sus hijos. Estos permanecerán en la fe e incluso si tienen una época de rebelión, volverán, regresarán, generalmente hablando. Es una afirmación de sabiduría sobre lo que debería ser el resultado en términos generales.
3: Así es, así es.
2: Pero que una persona piense que el hijo nunca tendrá un tiempo de rebelión, en mi opinión, es un grave error porque eso no fue lo que Dios quiso decir con esa afirmación.
1: Si alguien escuchara algunas de tus viejas conferencias, Reb, sobre lo que quisiera haber sabido cuando mis hijos eran pequeños, hoy en día le dirías, sí, escúchala, es muy buena, te ayudará como padre, o le dirías, no, espera hasta que tenga una versión revisada antes de escucharla, por favor.
2: Lo que le digo a la gente es lo siguiente, que esas conferencias tratan sobre formar e influir en el comportamiento. Algunas de mis enseñanzas más recientes son acerca de influir en los corazones, porque muchas personas escuchan esos corazones y reciben ayuda sin medida. Pero el problema se da cuando hay un desequilibrio en el corazón. Si usted tiende a ser un sargento y se siente motivado por las fórmulas, voy a hacer estas cosas, voy a seguir estas prescripciones bíblicas que Rev grabó aquí, entonces tendré un resultado asegurado. Ahí es cuando uno se mete en problemas.
3: Rev, me gustaría hacerte una pregunta muy personal en este punto, y puede que no quieras responderla debido a la naturaleza pública de la radio.
2: Está bien.
3: ¿Ocurrió algo entre tus 6 hijos que fue lo que hizo que finalmente te dieras cuenta dónde estabas poniendo tu esperanza? En otras palabras, ¿hubo algún llamado de atención a través de ese comportamiento y las vidas de uno de tus hijos, o en más de uno, que finalmente llamó tu atención?
2: Claro que sí. Mi hijo mayor, que ahora tiene 27 años, es policía. Es un hombre muy honorable y ha estado casado por unos 5 años, pero cuando tenía 17, 16 años, me sorprendió ver que no estaba cooperando con el molde. Me quedé frío al ver que no tenía el control que había tenido antes. Ahora era que pensaba individualmente. Para cuando tenía 18 años, de hecho, tuve que pedirle que se fuera de mi casa.
3: Entonces, ¿lo echaste fuera?
2: Lo eché fuera. Estuvo fuera de casa por 4 meses.
3: ¿Por qué?
2: Por hablar de forma irrespetuosa.
3: ¿Qué fue lo que te dijo?
2: Me decía, pero papá. Y comenzaba a responderme.
3: Entonces, le alaste la cadena y lo pusiste de patitas en la calle.
2: Le di 3 semanas. Le dije, hijo, debes corregir esa actitud. Esto es lo que deberías decir. Papá, ¿podemos hablar? En lugar de ser un respondón, está siendo mal ejemplo para los pequeñitos. Eso es lo que estaba pasando en nuestra casa, así que...
3: El día que lo echaste...
2: Ajá.
3: ¿Qué te dijo esa vez?
2: Sabes, no recuerdo las palabras exactas. Solo vi que pasaron algunas semanas y no estaba motivado a cambiar. Entonces le dije, muy bien, hijo, vamos a sacar tus cosas y las vamos a poner afuera de la puerta. Él comenzó a llorar, comenzó a negociar conmigo. No, por favor, pero ya le había dado 3 semanas. Así que le dije, puedes llamar a algún amigo para que te recoja, haz lo que desees, pero ya no puedes vivir aquí. Te di 3 semanas para cambiar de actitud. Fue muy dramático. Mi esposa y yo lloramos durante 1 hora cada día por todo el mes que siguió. Fue algo que nos rompió el corazón, mayormente porque estábamos comprometidos a moldearle de una manera tan intensa. Estábamos comprometidos a protegerle de las películas. Y ahora nos dábamos cuenta que ahí estaba él, expuesto a toda la basura de la que tratamos de protegerlo. Y finalmente, él rentó un cuarto, dormía en el piso. ¡Tuvo que rentar un cuarto!
3: ¿Tenía automóvil?
2: Tenía un automóvil pequeñito que mis padres le habían dado unas semanas antes de que todo esto pasara.
3: Entonces, ahí estaba él, solo, por su cuenta, tenía automóvil... Y no contaba con el control de sus padres.
2: Y lo primero que hizo fue comprarse un reproductor de video de la casa de empeños. Un reproductor de video que tenía un televisor incorporado para ver las películas que le habíamos prohibido ver todos los años anteriores. Y comenzó a hacer todas las cosas que le habíamos impedido que hiciera. Pero después de 4 meses, lo vimos otra vez. Es más, tomé un año sabático después de esto. Me aparté por varios meses... a una cabaña cerca de un lago.
3: Ah, Rev, en ese tiempo tú eras pastor.
2: Era pastor, y tomé un año sabático. Tomé un tiempo libre con la familia, y lo invitamos. Él nos visitó, y durante ese fin de semana su corazón fue renovado por el Señor para con nosotros. Fuimos restaurados, y en lugar de mudarse con nosotros, nos dijo, «Saben, hice algunas amistades mientras estuve alejado. No quiero regresar a casa, si les parece bien». Entonces arreglamos un lugar para que él pudiera vivir ahí, cerca del lago. Lo conectamos con una iglesia allá y él estuvo lejos durante 1 año. Después regresó y posteriormente se casó. Esa fue mi introducción a esa experiencia de que los hijos van más allá del control de los padres.
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Perca toda hipocresía, un costado esta noche. Quita toda máscara religiosa y hagas lo que tengas que hacer en la presencia de Dios ahora. Rasga tu corazón y no tus vestidos, dice la palabra. Lloren los sacerdotes entre la entrada y el altar. Busquemos el rostro. Busquemos que el rostro de Dios resplandezca esta noche. Busquemos su aprobación. Yo no voy a pedir que vengan aquí adelante. Quiero que entiendas que tu corazón es el altar. Ahí donde estás.

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1: ¿Cómo diferenciar entre nuestros pensamientos y la voz de Dios? A veces es fácil confundir nuestros deseos, emociones o temores con la dirección de Dios. Por eso necesitamos aprender a discernir su voz. Jesús dijo en Juan capítulo 10, versículo 27, «Mis ovejas oyen mi voz, y yo las conozco y me siguen». La voz de Dios siempre está en armonía con su palabra, nos guía hacia la obediencia y produce paz, aun cuando nos desafía. Nuestros pensamientos pueden cambiar según las circunstancias, pero Dios permanece fiel a su verdad. Mientras más tiempo pasamos en oración y estudiando la Biblia, más fácil será reconocer cuando Dios está hablando. Hoy reflexiona, ¿estoy tomando decisiones basadas solo en mis emociones o buscando confirmar la dirección de Dios? Porque quien conoce al Señor aprende a distinguir su voz en medio de sus propios pensamientos. Gracias por acompañarnos en la pregunta bíblica del día. Que la presencia de Dios mantenga encendida tu fe cada día. Hasta mañana.

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1: La mano se armó de un cuchillo, un filoso cuchillo de cocina. Y la mano con el cuchillo cayó sin misericordia sobre los cuerpos de tres niños. Una niña de 9 años, un niño de 8 y otro de 2. Los tres niños murieron. La mano de otra persona puso en marcha un auto y lo enfiló hacia las aguas de una laguna. En el auto habían 2 criaturitas, uno de 4 años, otro de 18 meses. Los 2 murieron ahogados. Una tercera mano se armó de un palo y castigó brutalmente una niña de 9 años de edad. Esta también murió bajo los golpes despiadados. Una cuarta mano tomó a un bebé recién nacido y lo tiró fríamente a la basura. Cuando lo hallaron, ya había muerto. Estas 4 manos asesinas eran las de Dora Buenrostro, Susan Smith, Paulina Lice y Alejandra López, todas ellas madres de los propios hijos asesinados y quienes perpetraron el hecho. Estos 4 casos de madres que matan a sus propios hijos ocurrieron en un lapso de 30 días y el asombro y espanto que esto ha causado ha sido sin igual. Psicólogos y clérigos, educadores y científicos, policías y jueces se preguntan todos lo mismo, ¿por qué? Y no se halla ninguna respuesta lógica. Amigo, es algo inconcebible que madres jóvenes, sanas, normales, con suficientes medios de vida y aparente tranquilidad, armen su mano para matar a sus propios hijos. Signo de los tiempos, locura general que está empezando, rabia concentrada, problemas familiares, quizá un poco de todo, pero más que todo esto último. Lo cierto es que estas 4 mujeres tenían problemas de divorcio. Los problemas matrimoniales son causa de intensa depresión, de arrebato de ira, de deseos de venganza y furia descontrolada. Todo eso se junta en una sola cabeza y tal como el volcán crece pronto y estalla. La ira que yace en el fondo del corazón, amigo humano, es como el tigre que ahorra silenciosamente fuerzas para el momento del salto. Y cuando salta, se vuelve ciega, irrazonable, violenta, destructiva. Y yo pregunto, mi amigo, ¿habrá quien pueda calmar la ira en el corazón dañado? Respuesta absoluta y categórica. Sí, mi amigo, sí lo hay. Cristo calma el corazón abatido. Si estas 4 madres hubieran permitido la entrada de Cristo en sus vidas, estos saltos de rabia no hubieran ocurrido. Permita que Cristo sea su Señor y dueño. Él calmará esa furia destructiva. Busque el sendero de paz y armonía. Cristo, mi amigo, es ese sendero. Él es armonía.
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Deja toda hipocresía a un costado esta noche. Quita toda máscara religiosa y hagas lo que tengas que hacer en la presencia de Dios ahora. Rasga tu corazón y no tus vestidos, dice la palabra. Lloren los sacerdotes entre la entrada y el altar. Busquemos el rostro. Busquemos que el rostro de Dios resplandezca esta noche. Busquemos su aprobación. Yo no voy a pedir que vengan aquí adelante. Quiero que entiendas que tu corazón es el altar. Ahí donde estás.

Porque siendo tú un Dios perfecto, te fijaste en hombres imperfectos como nosotros. Gracias por tu misericordia, Señor. Anhelo conocerte.

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1: ¿Qué dice la Biblia acerca de lo que debemos hacer con el gran problema del pecado?
2: Si usted no entiende el pecado por lo que es, nunca lo enfrentará ni buscará el remedio que Dios ha provisto. Si usted cree que el pecado es simplemente un problema que debe ser arreglado, buscará cómo solucionarlo en vez de buscar perdón y limpieza. La primera epístola de Juan nos dice cómo enfrentar el problema del pecado y cómo tener comunión con Dios. Niños, jóvenes y adultos en nuestros días han perdido todo el concepto de pecado. Y en general, parece que los seres humanos no entienden, o más bien no quieren entender, lo que es el pecado. Los evolucionistas dicen que estamos en un camino ascendente, que el tiempo eliminará la bestia que existe en nosotros. Solo es cuestión de tiempo y seguiremos evolucionando hacia la perfección. Escúcheme, yo no estoy emparentado de ninguna manera con King Kong. Usted puede creer eso si así lo desea. No voy a argumentar con usted acerca de su árbol genealógico.
1: Hola y sean bienvenidos a El Amor que Vale. Les saluda Irving Ravelo. Es increíble ver todo lo que la gente cree en el campo religioso. Aprendemos muchas cosas, pero no necesariamente las más importantes y eternas. E ignoramos con frecuencia las distracciones que a nosotros llegan para que no fijemos los ojos en estas cosas eternas. Abra su Biblia, por favor, en la primera epístola de Juan, capítulo 1. Hoy el doctor Adrián Rogers, en la voz del pastor Lenin de Llanón, nos entrega la primera parte de su estudio bíblico, Lo que obstruye la comunión.
2: Por favor, busque en su Biblia, primera de Juan, capítulo 1. De esta epístola estamos aprendiendo cómo tener la más dulce comunión sobre la tierra. Hoy vamos a ver las cosas que impiden o estorban el tener esa comunión. Recuerde que tenemos el potencial para esa comunión, pero podemos dejar que ciertas cosas vengan a nuestras vidas que nos defraudarán de esa comunión que es nuestra herencia en el Señor Jesucristo. Días atrás estuve escuchando a Billy Graham en un programa de radio y él contó una historia que me gustó mucho. Dijo que un jovencito entró en una farmacia y preguntó si podía usar el teléfono. Le dijeron que sí. El muchacho llamó al único almacén tienda de comestibles que había en ese pequeño pueblo y cuando le contestaron preguntó, ¿no necesitan un empleado para que limpie y reabastezca los anaqueles y arregle diariamente la mercancía y barra los pisos y mantenga el lugar siempre limpio? El hombre que estaba atendiendo la llamada le dijo que no, porque ya tenían un joven empleado que hacía ese trabajo. Pero el joven preguntó, ¿pero esa persona hace un buen trabajo? ¿Están ustedes satisfechos con su rendimiento? A lo mejor necesitan contratar a otro empleado. Y el hombre le respondió con un tono de satisfacción en la voz, el joven que hace ese trabajo es muy competente, honesto y buen empleado. Estamos muy complacidos con él. Entonces el jovencito agradeció y colgó el teléfono. El farmacéutico, que sin proponérselo había escuchado toda la conversación, le dijo al joven, siento mucho que no pudiste conseguir ese empleo. Y el muchacho sonriendo le dijo, oh, no se preocupe, yo soy el empleado de ese almacén. Esa llamada fue para saber cómo estaba realizando mi trabajo y si estaban satisfechos con mi rendimiento. ¡Qué muchacho tan ingenioso! Ahora, lo que quiero es que usted examine su corazón y su vida y vea si hay algo que está impidiendo el que goce de verdadera comunión. Por lo general, es el pecado, las faltas secretas que causan terremotos morales. Estas faltas secretas a veces son muy abundantes y las tratamos de ocultar, de disfrazarlas. Pero estas son las que nos mantienen apartados de la comunión con Dios. Veamos 1 de Juan 1, desde el verso 5. Este es el mensaje que hemos oído de Él y os anunciamos. Dios es luz y no hay ninguna tinieblas en Él. Si decimos que tenemos comunión con Él y andamos en tinieblas, mentimos y no practicamos la verdad. Pero si andamos en la luz como Él está en luz, tenemos comunión unos con otros, y la sangre de Jesucristo, su Hijo, nos limpia de todo pecado. Si decimos que no tenemos pecado, nos engañamos a nosotros mismos y la verdad no está en nosotros. Si confesamos nuestros pecados, Él es fiel y justo para perdonar nuestros pecados y limpiarnos de toda maldad. Si decimos que no hemos pecado, le hacemos a Él mentiroso, y su palabra no está en nosotros. Sigamos ahora en el capítulo 2, comenzando con el primer versículo. Hijitos míos, estas cosas os escribo para que no pequéis. Y si alguno hubiere pecado, abogado tenemos para con el Padre, a Jesucristo el justo. Y Él es la propiciación de nuestros pecados, y no solamente por los nuestros, sino también por los de todo el mundo. Y en esto sabemos que nosotros le conocemos si guardamos sus mandamientos. El que dice, yo le conozco, y no guarda sus mandamientos, el tal es mentiroso, y la verdad no está en él. Pero el que guarda su palabra, en este verdaderamente el amor de Dios se ha perfeccionado. Por esto sabemos que estamos en Él. El que dice que permanece en Él debe andar como Él anduvo. Mi amigo, la Biblia es el único libro en el mundo que tiene la respuesta para el problema del pecado y enfrentarlo, reconociendo que el pecado es eso, pecado. La generación presente ni siquiera quiere oír la palabra pecado. Se dice que es una palabra pasada de moda. El único pecado hoy en día es el llamar pecado al pecado. Ahora, se lo identifica con nombres más modernos: error, equivocación, mala información, influencia ambiental, desarreglo hormonal, etcétera, etcétera. Escúcheme, y escúcheme bien. Jesús no murió por nuestros errores o equivocaciones o desarreglos hormonales. Jesús murió por nuestros pecados. Vivimos en una época de psicología del comportamiento, cuando los psicólogos dicen que somos la suma total de nuestros genes, cromosomas y medio ambiente. Por lo tanto, el hombre no es depravado, sino débil. No es pecador, sino que está enfermo. Por lo tanto, nunca realmente enfrentamos el problema porque nunca llegamos a su raíz. El hombre fue creado a la imagen de Dios, y el hombre pecó voluntariamente. Y el pecado no es ni un accidente ni un incidente, es alta traición contra Dios. Si usted no entiende el pecado por lo que es, nunca lo enfrentará ni buscará el remedio que Dios ha provisto. Si usted cree que el pecado es simplemente un problema que debe ser arreglado, buscará cómo solucionarlo en vez de buscar perdón y limpieza. Pero aquí en esta epístola, Juan nos dice cómo hay que enfrentar el problema del pecado y tener comunión con Dios. Niños, jóvenes y adultos en nuestros días han perdido el concepto del pecado. Y en general parece que los seres humanos no entienden, o más bien debería decir, no quieren entender lo que es el pecado. Los evolucionistas dicen que estamos en un camino ascendente, que el tiempo eliminará la bestia que existe en nosotros. Solo es cuestión de tiempo y seguiremos evolucionando hasta la perfección. Bueno, escúcheme, yo no estoy emparentado de ninguna manera con King Kong. Ahora, usted puede creer eso, si así lo desea. Y yo no voy a argumentar con usted acerca de su árbol genealógico. Dicen que lo que necesitamos hacer es educar a la gente, y que cuando la gente esté educada podremos enfrentar el problema del pecado. ¿Es eso cierto? Bueno, hablemos de historia. ¿Qué de la alemana nazi? Los nazis fueron sumamente educados. Sin embargo, fueron los autores del Holocausto. ¿Qué es lo que está sucediendo en muchas universidades en nuestros días? se han convertido en centros de estudios superiores y de pecado. Cuando estudiaba en el colegio, tuve un profesor de psicología y lógica a quien admiraba mucho. Fue uno de los hombres más inteligentes que he conocido. Sin embargo, se suicidó. La ciencia dice que a lo mejor la ingeniería genética puede crear al hombre biónico y a la mujer maravilla para producir una nueva raza. Y en la actualidad algunos padres, convencidos de esa ingeniería genética, están arreglando o rearreglando el nacimiento de sus hijos. Los sociólogos dicen que solo hay que cambiar el medio ambiente y que el hombre mejorará. Si esto es verdad, deberíamos esperar que personas que viven en un mejor ambiente desconocerían lo que es el pecado. Pero eso no es cierto. El pecado no respeta ni la educación, ni la ciencia, ni el medio ambiente. Está presente en las villas miseria tanto como en las suites de lujo. Y no se olvide que Adán y Eva pecaron estando en el jardín del Edén. Y de lo que yo sé, jamás ha existido mejor medio ambiente que ese. Los psicólogos y los psiquiatras dicen que el pecado no es más que sentimientos negativos que hemos generado dentro de nosotros mismos y que necesitamos despojarnos de esos sentimientos de culpa. Pero la verdad es que no necesitamos despojarnos de esos sentimientos de culpa, sino de la culpa que causa esos sentimientos. Y gracias a Dios por su palabra, a la Biblia, el único libro, permítame enfatizarlo, el único libro que tiene la respuesta para el problema del pecado. ¿Cómo? Cuando recibo a Jesucristo como mi Salvador personal y cuando me arrepiento de mi pecado y confío en Él y por fe lo recibo en mi corazón, soy nacido de nuevo y como resultado de eso, judicialmente, o sea, legalmente, Dios perdona mi pecado para siempre. Busque Hebreos 8, verso 12. Porque seré propicio a sus injusticias, y nunca más me acordaré de sus pecados y de sus iniquidades. Cuando usted es salvo, cada pecado del pasado, del presente y del futuro está enterrado en la tumba del olvido de Dios. Pero usted debe entender bien esto. Vayamos a Isaías 43. Yo soy el que borro tus rebeliones por amor a mí mismo, y no me acordaré de tus pecados. Amigo, esas son buenas noticias del Evangelio de la gracia de Dios. Y ahora mire lo que dice Jeremías 31:34. Porque perdonaré la maldad de ellos, y no me acordaré más de su pecado. Y no debemos olvidarnos de la promesa que encontramos en Isaías 1:18. Venid luego, dice Jehová, y estemos a cuenta. Si vuestros pecados fueren como la grana, como la nieve serán emblanquecidos. Si fueren rojos como el carmesí, vendrán a ser como blanca lana. Ahora ponga mucha atención. Cuando Dios dice que no se acordará nunca más de nuestras iniquidades, eso no significa que no puede recordarlas. Dios no está hablando de un recordar intelectual. Dios recuerda nuestros pecados, pero los recuerda como pecados que ya han sido perdonados. Yo nunca puedo olvidar intelectualmente los pecados que he cometido, pero ya no son pecados que Dios tiene en mi contra, porque por su gracia Él los ha perdonado. Esa es la forma como Dios enfrenta nuestro pecado judicialmente. Bienaventurado el varón a quien el Señor no inculpa del pecado. Si Dios pusiera solo la mitad de cualquiera de mis pecados en mi récord policial, esa sola mitad sería más que suficiente para condenarme para siempre. Si voy a ser salvo, tengo que ser salvado por la gracia de Dios. Espero haya entendido este importantísimo punto. Ahora, ¿cómo Dios maneja la situación de nuestros pecados cotidianamente? ¿Cómo Dios maneja mi situación diaria cuando soy orgulloso o arrogante, o cuando miento, o cuando exagero, o cuando tengo pensamientos lujuriosos? ¿Cómo Dios actúa en esos casos? Escúcheme, Dios no actúa como juez, sino como padre. No estoy hablando de juzgamiento legal, sino de cómo Dios actúa como padre. Porque como creyentes tenemos dos puntos vitales de relación con Dios. como hijo o hija de Dios cuando nazco en la familia de Dios. Esta realidad de hijos de Dios nunca cambia. Por ejemplo, yo nací biológicamente en la familia Rogers. No hay nada que pueda deshacer ese evento. Y seré parte de la familia Rogers aunque esté muerto. Y eso mismo sucede cuando usted nace de nuevo. Nace en la familia de Dios y es parte de la familia de Dios. Usted es hijo o hija de Dios por medio de una relación filial espiritual. Pero hay otra relación que puede cambiar y que se llama comunión. Y de eso habla el apóstol Juan en esta epístola. Verá, yo soy el hijo de mi padre y cuando crecí tuve esa relación de hijo-padre, pero no siempre tuve comunión con mi padre. Hubo momentos cuando yo hice lo que quise hacer, no lo que mi padre me dijo que hiciera. Y hubo momentos cuando hice cosas que mi padre me dijo que no hiciera. Cuando eso sucedía, yo no perdía mi condición de hijo, pero la comunión con mi padre se rompía. Y mi padre me llevaba atrás de la casa y aplicaba la tabla de la disciplina en el lugar en donde la espalda pierde su elegante nombre. Y reconozco que mi padre me disciplinaba porque me amaba. El escritor de Hebreos dice, porque el Señor al que ama disciplina y azota a todo el que recibe por hijo. La condición de hijo se establece por medio del nacimiento. La relación de comunión se determina por la conducta. De acuerdo a Juan, el perdón y la limpieza diaria de nuestros pecados, Dios los enfrenta no como juez, sino como padre. Veamos 1 Juan 1:3. Lo que hemos visto y oído, eso os anunciamos, para que también vosotros tengáis comunión con nosotros y nuestra comunión verdaderamente es con el Padre y con su Hijo Jesucristo. ¿Lo notó? No está hablando de un perdón judicial o legal. Está hablando de un perdón paternal. Aún la oración que Jesús enseñó a sus discípulos es una oración familiar. Padre nuestro, danos el pan cotidiano. Perdona nuestras transgresiones. No nos dejes caer en tentación. Líbranos del maligno. Muchos de ustedes seguramente son salvos y van rumbo al cielo, pero van en asientos de segunda clase porque no están gozando de la comunión, de la coinonía de la cual estamos hablando. Entonces, ¿cómo podemos restaurar esa comunión? ¿Cómo podemos librarnos de esas faltas secretas, de esos pecados escondidos que nos separan del Padre y que no nos permite tener esa dulce y maravillosa comunión con Dios? Bien, veamos algunos puntos importantes desde el verso 5 que dice, este es el mensaje que hemos oído de Él y os anunciamos, Dios es luz y no hay ninguna tinieblas en Él. Si decimos que tenemos comunión con Él y andamos en tinieblas, mentimos y no practicamos la verdad. Pero si andamos en luz, como Él está en luz, tenemos comunión unos con otros y la sangre de Jesucristo, su Hijo, nos limpia de todo pecado. En 1 Juan 1, los versos 8 y 10 leemos, si decimos que no tenemos pecado, nos engañamos a nosotros mismos y la verdad no está en nosotros. Si decimos que no hemos pecado, le hacemos a Él mentiroso y su palabra no está en nosotros. Yo no sé si usted que me escucha este momento camina en luz o en tinieblas espirituales. Solo Dios y usted lo saben. Si camina en la luz, quiere decir que ya es hijo o hija de Dios. Si camina en tinieblas, no lo es. Y si aún no tiene esa relación y comunión con Dios por medio de Jesucristo, no quisiera hacer esa decisión ahora mismo. Si así lo desea, permítame guiarle en una sencilla oración. Dios eterno y Padre celestial, reconozco que no tengo una relación personal contigo, pero quiero tenerla. Sé que soy pecador y que estoy perdido y que mi pecado merece tu juicio, pero vengo a pedir tu gracia y tu misericordia. Señor Jesús, para pagar por la culpa de mis pecados, tú sacrificaste tu propia vida en la cruz y te agradezco por eso. Este momento, con la fe que tengo, Te invito a que vengas a morar en mi corazón y seas mi Salvador y mi Señor. Te entrego el control de mi vida. Haz de mí la clase de persona que tú quieres que sea y ayúdame para ser un fiel testigo de tu gracia y tu misericordia. Lo pido en tu santo nombre. Amén.
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quiero invitarte que con tu mismo corazón y en unidad, en un mismo sentir, cantemos esto al Señor y le demos la gloria por medio de este canto.

0: 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Un minuto para reflexionar en la palabra de Dios.
1: ¿Cómo diferenciar entre nuestros pensamientos y la voz de Dios? A veces es fácil confundir nuestros deseos, emociones o temores con la dirección de Dios. Por eso necesitamos aprender a discernir su voz. Jesús dijo en Juan capítulo 10, versículo 27, «Mis ovejas oyen mi voz y yo las conozco y me siguen». La voz de Dios siempre está en armonía con su palabra, nos guía hacia la obediencia y produce paz, aun cuando nos desafía. Nuestros pensamientos pueden cambiar según las circunstancias, pero Dios permanece fiel a su verdad. Mientras más tiempo pasamos en oración y estudiando la Biblia, más fácil será reconocer cuando Dios está hablando. Hoy reflexiona, ¿estoy tomando decisiones basadas solo en mis emociones o buscando confirmar la dirección de Dios? Porque quien conoce al Señor aprende a distinguir su voz en medio de sus propios pensamientos. Gracias por acompañarnos en la pregunta bíblica del día. Que la presencia de Dios mantenga encendida tu fe cada día. Hasta mañana.
2: Nunca fallarse. A pesar de que muchas veces nos hemos refugiado en muchas cosas, Señor, hemos aprendido a refugiarnos en tu presencia. Y una vez más, por medio de este canto, te pedimos, guárdanos en tu presencia.

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1: Eclesiastés capítulo 4, verso 9 al 11. En el nombre del Padre, del Hijo y del Espíritu Santo. Mejor son dos que uno, porque tienen mejor paga de su trabajo. Porque si cayeren, el uno levantará a su compañero. Pero ay del solo, que cuando cayere, no habrá segundo que lo levante. También, si dos durmieren juntos, se calentarán mutuamente. Mas, ¿cómo se calentará uno solo? Y si alguno prevaleciere contra uno, dos lo resistirán. Y cordón de tres dobleces no se rompe pronto. ¡Qué tremenda lectura! Y un texto más. Primera de Corintios, capítulo 14, verso 40. Gloria a Dios. Vamos a leer. Primera de Corintios, capítulo 14, verso 40. Pero hágase todo decentemente y con orden. Voy a leer de nuevo. Pero hágase todo decentemente y con orden. Vamos a orar, hermanos queridos, y le vamos a dar gracias al Señor. Padre Santo, te damos gracias en esta hermosa noche, quinto día de la Semana de la Familia. Gracias, Señor, por congregarnos, por reunirnos. Gracias, Dios mío, porque por tu misericordia podemos estar en este lugar para alabarte, para glorificarte, para aprender de tu palabra. Señor, que esta enseñanza sea de gran provecho para los que estamos aquí y los que nos van a seguir a través de las redes sociales, de la radio y de la televisión. Pues es enviada bajo la guía y el poder de tu Espíritu Santo, y no volverá a ti vacía, volverá con mucho fruto, para honra y gloria de tu nombre. Amén y amén. Con un fuerte gloria a Dios, tomen asiento, amados hermanos. Bueno, hermanos, hoy vamos a hablar de roles de orden en el hogar. Vamos a dar unos consejos, todo lo que el tiempo nos permita. Por eso no queremos perder mucho tiempo, porque también sabemos que fin de semana escasea el transporte, en fin. Bueno, hermanos queridos, debemos empezar con estos dos textos que hemos usado hoy, sabiendo que Dios es un Dios de orden. Donde hay desorden, donde hay caos, donde hay anarquía, ahí no está Dios, amado hermano. Acuérdese del primer texto de Génesis 1. En Génesis 1:1 dice que la tierra estaba desordenada y vacía. Entonces el Señor puso las cosas en orden. Dios es un Dios de orden. ¿Cuántos dicen amén, amado hermano? Donde hay desorden, algo está sucediendo. Inclusive ahí puede estar metido el diablo. Jehová los reprenda en esta hora. Amén. Y segundo, también, hermanos queridos, nos muestra el texto de Eclesiastés que, bueno, de alguna manera aconseja que, pues, los seres humanos, las personas, estamos diseñados para vivir en compañía. Somos seres sociales. El ser humano, Dios lo ha creado para vivir en sociedad, vivir en conjunto, para hablar. Y en medio de eso, el Señor ha creado, ha inventado la familia, el hogar, el matrimonio. Que aunque se ataque y se diga lo que se diga, es diseño de Dios, y dentro de ese diseño de Dios, el Señor lo ha hecho para compañerismo, para ayuda, para fructificación, para multiplicación. Por eso una frase célebre que está en Génesis dice: no es bueno que el hombre esté solo. Ahora usted dirá: no, pastor, yo solo vivo. Pero mire, si el Señor nos hubiera diseñado para que viviéramos solos, pues cada uno estaría, ni siquiera estaríamos aquí, gloria a Dios, ninguno. Pero Dios no nos ha creado en eso. Ahora, hay gente que por razones de la vida puede quedarse solo en algún tiempo, sola. Pero lo cierto es que Dios ha creado eso. Ahora, dentro del matrimonio, dentro de la relación matrimonial, también el Señor, dentro de ese orden, ha hecho una estructura. no es a nuestra manera, no es a nuestra forma, sino es a la forma y a la manera de Dios. El Señor ha diseñado el matrimonio, la familia, poniendo orden de autoridad. ¿Cuál es el matrimonio perfecto de Dios? ¿Cuál es la perfecta voluntad de Dios? Que un hombre y una mujer, uno del sexo masculino y otro del sexo femenino, se casen, se junten, sean una sola carne y puedan fructificarse y multiplicarse. Esa es la perfecta voluntad de Dios. Y permítame aclarar de esto. Usted tiene que saber distinguir entre lo que es la perfecta voluntad de Dios, la voluntad permisiva de Dios, porque hay cosas que Dios permite, pero no es su perfecta voluntad, y la voluntad del hombre, que es contraria a la voluntad de Dios. Porque lo que voy a enseñar, hermano, de pronto algunos digan, es que mi caso no es así, es que yo he visto casos que no son así. Hermano, toda regla tiene sus excepciones, pero hay una voluntad perfecta de Dios, que los que deben formar una familia bíblicamente, correctamente, es un hombre y una mujer, un Adán y una Eva. Lo demás es un desorden, es una inmoralidad, es parte de la rebelión del hombre, del ser humano contra Dios. Jehová nos ayude a que nosotros no seamos parte de ese grupo. Alabado el nombre del Señor. Amén. Por eso, amados hermanos y queridos televidentes y oyentes de la radio, la Iglesia del Señor no está de acuerdo con doctrinas y filosofías y teorías que hablan de machismo, de feminismo, de patriarcado, de, hermano, de que cuando el hombre es cabeza, es un abuso, ¿por qué la mujer tiene que ser después? Hermano, no estamos ni estaremos de acuerdo, porque el Señor no es ni machista ni feminista. Dios, conforme a su palabra, es un Dios de roles, de funciones. ¿Cuántos dicen amén, amado hermano? Cada uno, cada sexo, cada género, en este caso cada hombre y cada mujer, tiene una función que cumplir dentro del matrimonio. Eso tiene que quedar claro. Y los que tal vez tienen algún cuestionamiento, porque hasta en los colegios, en las escuelas, se está tratando de distorsionar esto, nosotros decimos estas verdades por la palabra del Señor. Dale un aplauso a Cristo por eso, hermano. Es la palabra de Dios. No es que los evangélicos, los cristianos, los del MMM, no, hermano, déjese de eso. Es la palabra de Dios, es el orden de Dios, es el diseño de Dios. La voluntad perfecta de Dios es que todo hombre y toda mujer se casen y tengan familia. Pero, hermano querido, hay excepciones. Hay quienes, por una u otra razón, no han formado familia. Vamos a ir un instante, hermano querido, a manera de introducción de este tema, a Mateo capítulo 19, gloria al nombre de Jesús. Y hermano, aquí el Señor en el capítulo 19 se refiere a esas excepciones de personas que deciden por una u otra razón no hacer familia. Mire, en Mateo capítulo 19, verso 10 adelante, después que el Señor enseña sobre el matrimonio, sobre el divorcio, por qué los hogares se destruyen, etcétera, dice esto: le dijeron sus discípulos, si es así la condición del hombre con su mujer, no conviene casarse. ¿Por qué dijeron eso los discípulos? Porque el Señor dijo que el matrimonio bíblico, conforme a la perfecta voluntad de Dios, es para toda la vida. Sí, hermano, es hasta que la muerte los separe. Lo único bíblico que acaba con el matrimonio es la muerte, la viudez. Una viuda o un viudo puede volverse a casar libremente. Entonces no hay problema. Pero mientras vivan el cónyuge, así viva en la China, se hayan separado y viva en Irán, en Irak, donde sea, delante de Dios esa pareja está casada. ¿Quién se ha inventado el divorcio? El hombre, por la dureza de su corazón, se ha inventado el divorcio y el recasamiento, que no es el tema el día de hoy, pero les estoy dando. Ahora, mire lo que dice el Señor en cuanto responde esa pregunta. Aquí está lo que quiero decirles a manera de aclaración. Entonces le dijo: no todos son, verso 11, Mateo 19, 11. Entonces él les dijo: no todos son capaces de recibir esto, sino aquellos a quienes es dado. Pues hay eunucos que nacieron así, del vientre de su madre, y hay eunucos que son hechos eunucos por los hombres. Y hay eunucos que a sí mismos se hicieron eunucos por causa del reino de los cielos. El que sea capaz de recibir esto, que los reciba. ¿Quiénes son los eunucos? Los solteros y solteras que no necesitan esposo, no necesitan esposa, viven felices así. Dios bendiga a esos eunucos, a esas eunucas, a esos solteros y solteras que dicen: yo, pastor, yo no quiero casarme nunca. Bueno, aquí hay las tres condiciones, ¿no? Dice: unos porque tienen algún impedimento, nacieron así, no tienen las capacidades para poder tener esposo y esposa. Hay otros que por accidente o por alguna razón son hechos eunucos, y otros que son por voluntad propia. Son sanitas, sanitos, están bien, pero dicen: no, yo no quiero nada. Me voy a dedicar solamente al Señor y a mis cosas. Y hay de esas personas. Por eso es que no todos son capaces de recibir esto. Digo yo, tal vez algunos estén de acuerdo conmigo, gracias a Dios que la mayoría de los seres humanos tenemos el don de formar una familia. La gran mayoría, amado hermano, yo diría más de un 90%, queremos casarnos. Yo he testificado muchas veces, desde mis 25 años yo ya estaba afligido para casarme. Yo quería casarme, decía: Señor, me casaré, hasta me soñaba, gloria a Dios. Porque quería casarme, quería tener familia, quería tener esposa. Hasta mi hijo ya tenía su nombre antes de que le conociera a mi esposa. Yo ya tenía su nombre, tenía que ser varón siempre, y Dios me ha concedido todos esos anhelos. Gloria al nombre de Jesús. Entonces, hermanos, para que usted quede claro, y nosotros como iglesia establezcamos, es la perfecta voluntad de Dios que el ser humano haga su familia, tenga sus hijos. No todos son capaces, aquí está, es verdad, hay excepciones. Los eunucos y eunucas, que Dios les bendiga en paz, no se preocupen, no tengan aflicción. Busquen en el internet el mensaje que he predicado, un seminario que he dado, sin congoja, la bendición de ser solteros, gloria a Dios. Porque el soltero no tiene congoja, tranquilo, gloria a Dios. En cambio, los que tenemos congoja vivimos felices con nuestra congoja, gloria a Dios, amén. Porque nuestra esposa y nuestros hijos son una bendición. Dale un aplauso al Señor, amado hermano. Ahora bien, entremos entonces con esta introducción aclarando estos puntos, porque esto es una enseñanza en esta semana de la familia. Cuando uno decide formar su hogar, tiene que someterlo a los principios de la palabra de Dios, más si es un cristiano practicante. Si es un convertido, con mayor razón todavía, tiene que someter su relación, su matrimonio, al orden de Dios, a los roles que Dios nos ha dado. Forman prácticamente, mire lo que la Biblia dice, es que cuando un varón se casa con una mujer para toda la vida, ya no son más dos, sino una sola carne. Ahí está en Mateo mismo, que en ese capítulo que estamos revisando un poquito, Mateo 19, 6 dice: así que no son ya más dos, sino una sola carne. Por tanto, lo que Dios juntó, no lo separe el hombre. ¿Lo está diciendo el fanático pastor evangélico? No, lo está diciendo la palabra de Dios. Lo está diciendo Jesús, el Rey de Reyes y Señor de señores. Entonces, para empezar, hermano, ahí hay un orden. Dejará el hombre a su padre y a su madre y se unirá a su mujer. ¿Ve? Hombre, mujer. Y serán una sola carne. No hay medias mujeres, medios varones, varón con varón, mujer con mujer, que no sé qué soy. Esas cosas son del enemigo, del diablo. Y la iglesia hoy más que nunca tiene que ser clara y nítida en estas enseñanzas, amado hermano. No puede ser, no lo aceptamos, ni lo aceptaremos jamás, el matrimonio igualitario, ni esas barbaridades que el mundo ha inventado, porque para nosotros la única ley que prevalece en esto es la ley del Señor, su palabra. Dale un aplauso a Cristo, amado hermano. ¡Aleluya! ¡Cristo vive! Entonces, hermano, con esta base que le estoy dando para lo que vamos a enseñar el día de hoy, el Señor dice, hágase todo decentemente y en orden, así que nos da a través de su palabra instrucciones precisas de quién está a la cabeza, quién es el que maneja el hogar, quién es la ayuda, qué rol cumple cada uno de ellos para que no haya desorden. Y yo les aseguro por la palabra, queridos oyentes, televidentes y hermanos que están aquí, si usted se somete al diseño de la palabra como familia, no va a tener problemas. No tendrá un hogar perfecto porque no hay, pero va a someter su familia a la palabra, le va a ir bien y el Señor le va a bendecir. Téngalo por seguro. No estoy diciendo que su matrimonio va a ser perfecto, que doña Perfectina va a amar a don Perfecto. No le estoy diciendo, y sus perfectitos, no estoy diciendo eso, sino que su hogar va a estar en el diseño de Dios. Algún predicador, revisando estos detalles estos días, dice más o menos de esto, es como un manual de un equipo electrónico. Un equipo electrónico, un teclado, un televisor, un refrigerador, viene con su manual. Acabamos nosotros de comprar un aparatito que no estábamos manipulándolo bien y entonces no funcionaba, pues, hermano, porque no estábamos siguiendo las instrucciones. Hasta que mi esposita tuvo que ir a la tienda de donde compramos, le explicaron y le dijeron, señora, esto tiene que hacer usted para que le funcione. Entonces seguimos las instrucciones del manual. Igualito es la Biblia para el matrimonio. Si usted quiere tener un hogar estable, un hogar basado en buenos principios, un hogar que le sirva a Dios, tiene que seguir estas instrucciones. Alabado el nombre de Jesús. Tiene que seguir el orden de Dios. No es a tu manera, no es a tu forma, no es que yo soy liberal, no es que yo soy esto, no importa lo que seas. Hay un diseño, hay un orden y hay roles establecidos para el hombre, para la mujer. En este caso, para el esposo, para la esposa, para los hijos y si el tiempo me alcanza, aún para la parentela, amado hermano, para el suegro, la suegra, los cuñados, las cuñadas, los sobrinos. Porque cuando esto se desordena, amado hermano, lamentablemente hay trastornos dentro del hogar e inclusive se llegan a rupturas matrimoniales que son muy dolorosas, muy tristes y hasta difíciles de superar si no es con la ayuda del Señor. Por eso, a través de esta Semana de la Familia, nosotros estamos dando enseñanzas para que tu matrimonio, tu familia, tu hogar esté fundado sobre la roca. Y no solamente eso, sino puedas decir como Josué, yo y mi casa, yo y mi hogar, le serviremos a Jehová. ¡Eso! ¡Gloria al nombre de Jesús! ¡Cristo vive, amado hermano! ¡A su nombre sea la gloria! Entonces, hermanos queridos, voy a comenzar a desglosar esto. Quiero hablarles lo más claro posible, porque usted tiene que entender que lo que estamos hablando está conforme a la palabra de Dios. ¿Cuál es el orden de Dios, amado hermano? Gloria a Dios. ¿Cuál es el orden establecido? Lo hemos enseñado varias veces, pero hoy nuevamente lo vamos a enseñar. No hay problema y si es posible con más detalle. Seas soltero o seas casado, bueno, ahora eres casado, los que son casados, eres casado, hermano querido, lo primero, lo más importante en toda tu vida, lo que está sobre todas las cosas, es nuestro Dios Todopoderoso. Diga un amén más fuerte y con convicción. No hay nada por encima de Dios. ¿Por qué le digo con tanto énfasis, hermanos? Porque a veces, cuando ya estamos casados, inclusive cuando ya tenemos hijos, hay hijos y hay relaciones de esposos que quieren ponerse por encima de Dios. No, pastor, eso jamás. Pero hay casos, hermano, hay casos. Por eso estamos hablando de orden y de roles. Estoy empezando por el orden, vamos a llegar a los roles. Hay hijos, hay esposas y hay esposos que han ocupado y ocupan el lugar de Dios. Apartan de la fe. Hay hijitos manipuladores que han sacado de la iglesia a sus hijos, a sus papás, perdón, los han sacado. Le dicen a sus papás, inclusive algunos ya niños: papito, no me gusta la iglesia, no me gusta lo que grita ese predicador, me asusta. El músico, me da miedo el tecladista. Y entonces cuando le pregunta a uno: hermano, ¿y por qué ya no vienes a la iglesia? No, es que mi hijito se asusta. Dice que no le gusta la cara del predicador. Pero cuando va al parque, cuando va al estadio, nada le asusta. Entonces, ¿qué está pasando? Se desordenó el asunto. El hijo está ocupando el lugar de Dios. Esposas y esposos que de lo mismo se creen más importantes que Dios. Inclusive dicen: no, no, yo estoy primero. Hay esposos que dicen: no, no, por mi esposa cualquier cosa. Si tengo que dejar la fe, si tengo que dejar de activar en la iglesia, lo que sea voy a hacer. Tenga cuidado, hermano, tenga cuidado, porque siempre, por sobre todas las cosas, en el orden del Señor está el primer mandamiento: amarás al Señor tu Dios con toda tu mente, con todo tu corazón, con todas tus fuerzas, porque Él está primero. Alabado el nombre de Jesús, amén. El Señor lo dijo claramente: el que ama esposo, esposa, padre, madre, hijos más que a mí, no es digno de mí. Por eso ningún papá, ningún hijo, ninguna esposa o esposo se debe sentir ofendido por eso, de un buen cristiano que conoce el orden y los roles de Dios. Yo quisiera que en esta noche digamos todos juntos: el Señor está primero sobre todas las cosas, amado hermano. Yo amo a Dios por sobre todas las cosas, aún mi propia familia. Cristo vive. ¿Cuántos dan un gloria a Dios por eso, amado hermano? Amén. Entonces, con esa aclaración es importante. No hay nada, nada, lo voy a decir más claro, no hay nada de nada más importante que Cristo nuestro Señor sobre esta tierra para un cristiano. Nada, hermano. Así de radicales y extremistas somos nosotros. Si alguien quiere conocer un extremista, aquí habemos un montón, que decimos: primero está mi Señor, primero está mi Cristo, nada me apartará de la fe, nada me apartará del Señor, yo le seguiré a Cristo hasta el final, alabado el nombre de Jesús. Yo amo a mi Señor porque Él dio su vida por mí, Él pagó el precio. Y por último, la salvación es personal, hermano. Aquí los papás no van a salvar a los hijos, ni los hijos a los papás, ni el esposo a la esposa. La salvación es personal. Yo he escuchado testimonios de esposos, de papás que han dicho: bueno, por último he hecho todo, estoy orando por mi hijo, estoy orando por mi esposo, pero si él quiere perderse, se perderá, yo voy a salvar mi alma. Porque al final la salvación es personal. Así que no comprometamos ese punto, amado. Ese es el orden de Dios. Primero está el Señor. Alabado el nombre de Cristo. A continuación, hermano, para los solteros, si ustedes soltero, soltera, por decisión, por lo que hemos visto, está tu papá y tu mamá. Porque no tienes esposa, no tienes esposo, están tus padres. Ellos son. Pero para los casados, para los que tenemos la bendición de ser casados, está nuestro cónyuge, está nuestro esposo, nuestra esposa. En segundo lugar, en segundo lugar. Pastor, ¿no se ha equivocado? ¿No son nuestros hijitos? No, no me he equivocado. Le voy a reiterar, después de Dios, casado, casada, está tu esposo o tu esposa. Sea lo que fuere, sea inconverso, sea un cristiano flojo, una cristianita renegona, sea lo que sea, es el esposo o la esposa que tú has escogido voluntariamente y con el que has decidido compartir el resto de tus días. Ahora ese varón, esa mujer es carne de tu carne y hueso de tus huesos. Así digas lo que digas, te arrepientas, no sé en qué hora, no sé qué me ha pasado, ciega estaba ya tarde, ya estás casado, ya has dicho, sí, yo he casado ya cientos de parejas, tal vez ya deben ser mil, no sé. Yo les digo, ¿aceptas voluntariamente como esposa perica? Le mira, sí acepto, listo. ¿Y usted perica, acepta perico? Sí acepto, listo. Perico y perica dijeron sí, Dios anota, los ha unido para toda la vida. Porque lo que Dios juntó, el hombre no lo separe jamás. Oh, pastor, así tan graves, igualito que los apóstoles. Los apóstoles por eso dijeron, si así es la condición del hombre con su mujer, no conviene casarse. Mire lo que dijeron, está escrito. Mateo lo escribió, tomó nota, dicho, ¿qué han dicho? Voy a anotar, Mateo 19, 10. Bueno, entonces, la casada y el casado sabe que después de Dios está mi esposa, está mi esposo. Si Dios les da hijitos, ahorita vamos a ver, ellos ocupan el tercer lugar después de Dios. Alabado el nombre de Jesús. Vamos a Primera de Corintios capítulo 7, que les recomiendo a los que están leyendo Biblia. Esta es una cátedra del apóstol Pablo sobre los problemas del matrimonio. ¿Cómo dijo pastor? Problemas del matrimonio. ¿Acaso con Cristo hay problemas también? Sí, Señor. ¿Cómo pues si me he casado en Cristo? Porque somos imperfectos y somos humanos. Tu esposo no es perfecto ni tu esposa es perfecta. Tenemos todavía, estamos en proceso. Necesitamos del buen alfarero para que nuestro matrimonio funcione. Alabado el nombre de Jesús. Amén, amados hermanos. Miren lo que dice el apóstol Pablo por este segundo lugar después de Dios, el esposo o la esposa. Primera de Corintios capítulo 7, verso 32. Miren lo que dice. Quisiera pues que estuvieseis sin congoja, dice el eunuco Pablo. Pablo era eunuco, no tenía esposa, pero tenía el Espíritu Santo de Dios. El soltero tiene cuidado de las cosas del Señor, de cómo agradar al Señor. Pero el casado tiene cuidado de las cosas del mundo, de cómo agradar a su mujer. Sorpresa. Después de agradar a Dios casado, tienes que agradarle a tu esposa. Gracias por ese solo amén. Gloria a Dios. Amén. Asimismo, verso 34. Hay asimismo diferencia entre la casada y la doncella, o sea, la soltera. La doncella tiene cuidado de las cosas del Señor para ser santa, así en cuerpo como en espíritu. Pero la casada tiene cuidado de las cosas del mundo, de cómo agradar a su marido. Gracias, hermanas. Los varones no han dicho ni pío, pero hay cuatro mujeres que dicen amén. Así es, pastor. Esto es palabra de Dios, hermano. Usted tiene que, después de Dios, agradar a su marido, agradar a su esposo. Y si quieres estar sin congoja, no te cases. No, yo no quiero agradar a nadie, solo al Señor, quédese eunuco. Listo, no hay problema, es tu decisión. Pero cuidado con estarte quemando, porque también Hebreos dice que es mejor casarse que estarse quemando. Porque luego algunos por hacerse a los valientes, no, yo solo voy a vivir. Y están haciendo inmoralidades, amado hermano. Es mejor casarse que estarse quemando. Bueno, entonces, hermano, en segundo lugar, para el casado, en el orden de Dios y la casada, está el esposo y la esposa. Segundo honroso lugar. No está el papá, la mamá. No es que a mi hermanito menor yo le quiero. No. Es tu esposo. Por eso inclusive, mire este detallito nada más, porque es larga esta enseñanza. Inclusive es tan importante esto que cuando tengas invitados en tu casa, a veces tu familia, a veces hasta el pastor, hermano, puede venir. Primero le debes servir el plato de comida a tu esposo, porque él es tu esposo. Eso es símbolo de respeto. Nadie se tiene que ofender por eso. Pero yo soy el papá, yo soy el abuelo. Sí, abuelito lindo, hermosa, abuelita, preciosa. Pero aquí está mi esposita primero. Después te voy a dar a ti, abuelita, abuelito. Te amo, te quiero. Pero para mí, después de Dios, el más importante es mi esposo y mi esposa. Qué lindo, gloria al nombre de Jesús. Me alegro que te quedes mudo porque te está llegando, te está llegando. Porque tristemente, hermano, también esto sucede. No, yo mis hijitos, y me refugio en mis hijitos, y qué me importa mi marido, qué me importa mi mujer. No, mis hijitos. Y te olvidas del esposo, te olvidas de... Inclusive cuando tienen el bebé, hermano, yo he ministrado. Nace el bebé y la esposa se olvida del deber conyugal. Y el marido afligido mirando el techo. No, hermano, eso hay que tratarlo. Hay que arreglar eso. Tu esposo merece atención. El bebé va a estar nomás con lechecita creciendo, no hay problema, hay que darle amor, hay que darle cariño. Pero el esposo y la esposa requieren cuidado, porque ustedes son una sola carne. Tanto es así, a mí no me ha pasado, pero tanto es así que dicen que en los embarazos hay esposos que tienen antojos, tienen hasta malestares en vez de la esposa, hermano. A mí no me ha pasado ninguno de los embarazos, no me ha dado, no sé si darle gracias a Dios o tal vez hubiera tenido que experimentar, no sé. Pero mi esposa tuvo que llevar todos los malestares. Pero dice que hay casos, tal vez hay alguno por ahí sentado que me está viendo. Sí, a mí me daba náuseas, pastor. Bueno, ok. Qué bueno, pues, porque son una sola carne. No te olvides de tu esposo, no te olvides de tu esposa. Sea los hijos que tengas, tu esposo es carne de tu carne, tu esposa es carne de tu carne y hueso de tus huesos. Ese es el orden de Dios. En tercer lugar están los hijos, si Dios te los da, porque también no a todos Dios les da hijos, amado hermano. Yo no sé cuántos en esta noche pueden decir gracias por los hijos que me has dado. ¿Cuántos pueden decirlo, hermano? Gracias por los hijos que me has dado. Porque hay quienes quieren tener hijos y no pueden. No tienen, por eso hemos enseñado sobre la adopción hace poquito. Esta película les hemos dado. Se pueden adoptar, pero qué bendición. Miren, esa película yo veía cómo hay gente que... pudiendo tener hijos, quieren abortar. Y hay gente que quiere tener hijos y no puede, amado hermano. ¿Cómo es el ser humano? ¿Cómo son las realidades de la vida? Por eso te aconsejo, gloria a Dios, por eso te aconsejo, nunca reniegues de uno de tus hijos. A veces los que tienen 3, 4, llega el quinto y dicen, ay, no sé qué ha pasado, qué desgracia, cómo, por qué no te cuidas. ¿Qué? Hermano, ¿por qué vas a decir eso? Todo hijo, toda hija llega por voluntad de Dios. Dios le está trayendo a este mundo con un plan, con un propósito. Todos nuestros hijos son una bendición de Dios, hermano. Y si eres verdadero cristiano, no le va a faltar el pan. Los viejitos, ¿sabes qué decían? Las hermanas deben acordarse aquí con todo respeto. Cada bebé nace con la marraqueta, con el pan bajo el brazo, decían. Y yo creo eso, amado hermano. Hubiéramos tenido con mi esposa unos 6, 7 por lo menos. Tiempo nos ha faltado por la obra, gloria a Dios. Porque es hermoso tener hijos, amado hermano. Lindo. ¿Cuántos ya se han salido, mire, de la transmisión? Ese loco está hablando de tener hijos en vez de criar gatos y perros. No tengo nada en contra de los gatitos y los perritos, hermano. Yo tengo un perro. Pero ¿cómo voy a reemplazar a mi herencia por un peludo con cola? Imposible, pues, hermano. Nuestros hijos son nuestra herencia, nuestro tesoro. Nuestros nietos son nuestra corona. Alabado el nombre de Jesús. Son bendición de Dios, hermano. A su nombre, gloria. Y los que están criando hijitos, disfrútenlos, hermano. Se pasa la vida tan rápido que cuando uno se da cuenta, los chicos ya han crecido y llega el nido vacío. Ahorita hablo de eso. Tercer lugar, los hijos. Pastor, y una preguntita, ¿y por qué en tercer lugar? Porque yo amo tanto a mis hijos que hasta soy capaz de dejarlo a mi esposo, dejarlo a mi esposa. No, hermano, tus hijos son los que un día tienen que irse de casa a hacer sus propios hogares. Nunca reemplaces a tus hijos por el amor de tu esposo o de tu esposa. Por eso, hermano, porque al final del día, cuando estés llegando ya al invierno de tu vida, el que va a estar a tu lado es tu esposo o es tu esposa. Tus hijitos les va a crecer cresta, alas como buenas gallinas y gallos, van a volar y se van a ir, amado hermano. Como usted y yo nos hemos ido. Como usted y yo nos hemos ido. Yo me he ido de casa el día que me he casado. Me iba a casar el sábado y el viernes me he trasladado. Me he contratado una camionetita, he cargado mis 5 cositas que apenas tenía. Mi mamita llorando, hijito, pero aquí tienes tu cuarto. Yo le voy a atender a la Liliana. Que venga, yo se los voy a cocinar. Tan linda mi mamá. Mamita, me he conseguido esposa. Te quiero, te amo. Voy a ir a vivir con esa mujer y a ver cómo me va. Gloria al nombre de Jesús. Y me ha ido bien, aleluya. Me ha ido bien, hermano, con la bendición de Dios. A su nombre sea la gloria. Amén. Y ciertamente mi mamá y mi papá quedaron solos porque todos nos casamos. Pero luego llegan los nietos por docena, amado hermano. Pero tu esposo y tu esposa está en segundo. No aborrezcas a tu esposo, no aborrezcas a tu esposa. No, hermano, no la descuides, no la reemplaces por tus hijos, ama a tus hijos, quiere a tus hijos, son nuestro tesoro, pero están en tercer lugar y tienes que irte mentalizando. Los que están con bebés pequeños, un día ese bebé va a crecer y se va a ir, amado hermano, va a correr su camino, porque tiene derecho. Es más, me gustaría ampliar, mire cómo está pasando el tiempo, hermano. Hay papás que son egoístas a veces. No, no, que mi hijito conmigo. Y no los dejan ni tener un novio, ni tener una novia, los aborrece. No haga eso, amado hermano. Deje a ese muchacho, a esa muchacha en su edad, en el tiempo de Dios, que se case, que haga su familia. Alabado el nombre de Jesús. No los retenga. No los vuelve eunucos a la fuerza. Inclusive hay papás que espantan al novio, a la novia de sus hijos. El diablo se ha entrado, pastor, el diablo está en mi casa. ¿Cuál diablo? Ha venido un joven, dice que está enamorando con mi hija. ¿Y tu hija cuántos años tiene? 28. No es el diablo, va a ser tu yerno, les digo yo. Va a ser tu yerno ese. Ese no es el diablo, es un pretendiente que tiene tu hija. Más bien, investiga quién es. Gloria al nombre de Jesús. Porque nuestros hijos se tienen que casar, amado hermano, tienen que hacer su familia también. Y usted tiene que cuidar a su esposita, a su esposito, al hombre de su vida, a la mujer de su vida. Y vivir con ellos sabiamente hasta que la muerte los separe. A su nombre sea la gloria. Cristo vive, amado hermano. Denle un aplauso al Señor. Mira, hasta este tercer punto, ahí todavía poquito más, pero ya de pasada les doy. Cuando esto se invierte, hermano, cuando esto se desordena, hay trastorno. ¿Por qué? Porque los hijos ocupan el lugar del esposo, de la esposa, o inclusive, como les dije al principio, hasta nos olvidamos de nuestra fe, nos dejamos manipular con nuestros hijos y ni a la iglesia vamos, ni al Señor le buscamos. Había un síndrome en esta iglesia, que es la única que he pastoreado toda mi vida, que gracias a Dios ya lo hemos corregido casi. Se casaban los jóvenes y se desaparecían de la iglesia, hermano. Sí, si alguno me está escuchando que ya no vienes a la iglesia porque te has casado, debías quedarte eunuco en vez de apartado de Dios. Porque ¿cómo es posible, hermano? Se casan y se olvidan de Dios. Eso está mal, eso es un desorden. Más bien, de casado es que necesitas más del Señor, necesitas más de la sabiduría de Dios para mantener el matrimonio, para criar a los hijos. Es más importante todavía. Entonces, esto no se puede invertir, esto es sabio, esto viene de parte del Señor. Por eso, hermanos, hay que tener cuidado. Ahora, en cuarto lugar, quienes sirven en la iglesia, quienes son líderes de iglesia o son activos dentro de la congregación o tienen un ministerio como algunos de mis hermanos que están por aquí sentados, está en cuarto lugar la obra de Dios. En cuarto lugar está la obra de Pastor, pero ¿cómo? La obra de Dios, lo estoy diciendo Dios. Dios está primero, el esposo está segundo, los hijos están terceros. En cuarto lugar está la obra de Dios. Los pastores, los que tenemos privilegio, los que son activos en la iglesia, son ujieres, a veces son líderes, son diáconos de la alabanza. Si un día mi hermano de la alabanza no puede venir a un culto porque se le enfermó la esposa, el esposo, hermano, es totalmente comprensible. Pastor, no voy a poder hoy ir a tocar la batería porque mi esposita está enferma. Amén, hermano, tranquilo, tómate el tiempo, no hay problema. ¿Sabe por qué está en cuarto lugar? Porque la iglesia no es de usted ni de mí. La iglesia es de Cristo, amado hermano. El pastor de esta iglesia es Cristo, amado hermano. Nosotros somos ovejas del Señor. La obra es de Dios, amado hermano. O sea que con su ayuda o sin mi ayuda, igualito la obra va a seguir. Por eso a veces da risa a algunos hermanitos. Pastor, me voy a ir y no sé qué hará sin mis diezmos. Yo me río en su cara, hermano, y le digo, ¿qué le pasa, hermano? Usted piensa que porque está, usted está diezmando, esto está abierto, está mal de la cabeza. Con usted o sin usted, la obra va a seguir adelante, no hay ningún problema. Es más, se va uno y vienen diez, amado hermano. Cristo vive porque la obra es del Señor. La obra es de Cristo. Obreros, no se dejen nunca chantajear con eso, con aquellos que creen que porque ellos vienen a la iglesia usted está bien. No, hermano, usted predique la palabra como tiene que ser. Bueno, no me saldré del tema. La cosa es que vienen en cuarto lugar. Ahora escuche lo que le voy a decir en el orden de Dios. En quinto lugar está su trabajo secular. Está su negocio, su actividad de la cual usted vive, con la cual usted se sustenta, si usted es comerciante, si usted es empleado, si usted tiene un taller, no sé, pues, porque aquí hay de todo. Está en quinto lugar. ¿Cuántos dicen amén, amado hermano? Pastor, pero ¿cómo si yo me dedico a trabajar matiné, tarde y noche, de lunes a domingo, feriado? Y te olvidas de la esposa, te olvidas de los hijos, te olvidas de la iglesia. Y luego dices, sí, tengo harta plata. Y te has perdido tu alma. ¿Sabe qué dice el Señor? ¿De qué le servirá al hombre ganarse todo el mundo y perder su alma? El trabajo secular, hermano, ocupa el quinto lugar. Primero está Dios. Después tienes que atender a tu esposa, a tu esposo, luego atender a tus hijos, luego ser fiel en la iglesia, si tienes o no tienes responsabilidad, ser creyente. Y en quinto lugar, ocuparte de tus negocios, de tus actividades, de tu trabajo, de tu empleo. Y cuando guardas ese orden, Dios te bendice. Lo que ganas te alcanza para el pan. Lo que Dios te da, dice el Señor, que Él honra el trabajo de nuestras manos, amado hermano. Porque son las añadiduras. No es lo principal, porque a un creyente verdadero, dice la palabra, no hay justo que mendigue pan, ni su descendencia, amado hermano. Cuando uno es fiel a Dios, así se esté revolcando el mundo afuera, estén parándose de cabeza, el pan va a estar sobre tu mesa, porque el Dios Todopoderoso bendice a los fieles, a los justos. Dios los bendice. No te preocupes de eso, amado hermano. Que no sea ese tu corazón. ¿Por qué no estás en tu casa? No, tengo que trabajar, pastor. ¿Y por qué no vienes a la iglesia? Tengo que trabajar, pastor. Mira, tus hijos abandonas. No, tengo que trabajar, pastor. Mire, hermano, les voy a recordar algo para los nuevos que asisten a la iglesia. Si le han contado, yo le voy a contar de primera mano. 2004, 2005 para adelante, ha habido un fenómeno migratorio feroz en Bolivia, hermano, feroz. La gente ha comenzado a irse a Europa, Estados Unidos, y en la pequeña iglesia que por entonces teníamos nosotros, no hemos debido ser más de 200 por entonces o 150, había parejas que se han ido, hermano, al exterior, abandonando esposo, abandonando hijo, inclusive, y lo digo con tristeza, con dolor y hasta con vergüenza, dejando niños de brazos, hermano, en manos del abuelo, en manos, algunos hasta en manos del vecino, en busca del sueño americano, en busca de los euros. Y algunos han pasado por esta iglesia, Pero ya Dios a mí me dio conocimiento. Yo dije, esto está mal. Pero pastor, es que no hay trabajo en Bolivia, es que no se puede, es que tengo familia, me estoy yendo. Y algunos hasta sin permiso se iban, desaparecían, hermano, gente fiel. Resultado final, 90 y tantos % hogares deshechos, han caído en adulterios, han caído en inmoralidades. Los hijos, hermano, mire, revisen en el internet cuál es el fenómeno social que tiene la República del Salvador, y lo nombro con apellido porque está en la historia, de esos pobres jóvenes que están ahora encerrados en las cárceles, posiblemente de por vida, los maras salvatruchas. Son hijos de migrantes salvadoreños que han quedado abandonados, y como no tenían papá, no tenían familia, no tenían nada, se han metido en las pandillas y se han vuelto criminales, y mire dónde han acabado. Debería ser la sociedad que se golpee el pecho y decir, esos padres que han abandonado a esos hijos, que los han dejado por ir a buscar el sueño americano, ¿de qué les sirve ahora volver con dólares, con euros, y no encuentran al esposo, no encuentran a la esposa, no encuentran a los hijos? ¡Qué desgracia! Por eso, amado hermano, hay que pensar. Por eso el trabajo secular, tu negocio, tu actividad, no puede ocupar ni siquiera el tercer ni cuarto lugar, ocupa casi el último lugar. Porque esas son añadiduras, porque dice la palabra, busca primero el reino de Dios y su justicia, y lo demás será añadido. Alabado el nombre de Jesús. Las demás son añadiduras. No te dejes llevar por eso. Hay gente que se ha dedicado trabajo, han olvidado todo, amado hermano. Y encima otros ni siquiera han disfrutado. Cuando ya decían, ahora voy a descansar, se ha muerto. Más triste todavía. Ya he construido mi casa, ahora sí voy a disfrutar. Infarto, muerto. Viene el heredero, lo despilfarra, ¿y dónde quedará todo ese trabajo? Por eso está en quinto lugar. Es una añadidura. Si usted es fiel, si usted guarda el orden de Dios, si usted cumple su rol en el hogar, Dios lo va a bendecir. Yo les decía a esos migrantes, a los cristianos que querían irse, les decía, hermano, tú me estás diciendo con que ahora te quieres ir dejando a tu esposa con hijos, dejando a tu familia, abandonando, no lo estoy abandonando, les voy a llamar por teléfono, a los hijos no se les cría por teléfono ni por internet, a los hijos se los cría en la casa frente a frente, compartiendo con ellos todos los días, amado hermano. Y decía, no, voy a mandar plata, ¿cómo pues vas a criar hijo por internet, amado hermano? Yo me acuerdo del último que quiso irse, ya por el año 2010, por ahí, ya la iglesia era más grande. Pastor, me estoy yendo, he venido, que ore por mí. Espérame, le dije, vamos a orar. Espérame que acabe el culto. ¿Dónde estás yendo? Me estoy yendo a España, con tres hijos y la pobre señora ahí casi llorando. Ven, vamos a orar, acabó el culto, ven, vamos a orar, hermanito. ¿Estás yendo a España? Sí, ya. Señor, en el nombre de Jesús, que del aeropuerto lo devuelvan a este hombre. ¿Qué? No, pastor, no ore así. ¿Cómo vas a abandonar a tus hijos? Mira a tu esposa. Sí, pero el trabajo. O sea, esa gente que piensa así, hermanos, son cristianos inmaduros. ¿Qué están diciendo con esa conducta? El Dios de Europa bendice, el Dios de Estados Unidos bendice, pero el Dios de Bolivia no bendice. O sea que el brazo de Jehová es en Europa y en Estados Unidos. Aquí en Bolivia Dios no te puede bendecir. Yo creo que ningún cristiano está de acuerdo con eso. Cristo bendice aquí en Bolivia, bendice en el país donde está, en la ciudad más pequeña. Dios bendice, amado hermano, a los fieles. Dios no hace acepción de personas. Ahora, ¿quieres irte? Váyase con toda su prole, hermano, vaya. Compre pasaje para los 8, para los 7, para los 5, ¿okay? Váyase con su esposa, váyase al lado, váyase con ellos y vaya a vivir a su lado. Por eso ocupa el quinto. Imagínense cuando es al revés, hermano, este orden. Se hace un caos. Por eso hay hogares que se destruyen, porque no entienden este orden de Dios. No entienden estos roles que Dios ha establecido de poner este orden. Y en sexto lugar, ya usted puede ponerle lo que quiera, hermano. Un deporte, no sé pues a qué se dedicará. Cosas sanas, obviamente. Ya en sexto, séptimo, octavo, noveno lugar, ya no me interesa mucho. Pero hasta el quinto es un orden que te va a favorecer. Vas a tener una familia saludable, vas a tener una familia estable. Y lo más importante, si has cumplido tu rol, cuando llegue el invierno a tu vida, ¿sabes qué va a pasar, varón, mujer? Tus hijos van a estar alrededor. tus hijos te van a amar. Vas a poder ver a tu corona, que son los nietos, alabado el nombre de Jesús. Hoy día yo vi a dos de mis nietas y no sabe cómo me divierto con ellas, amado hermano. Son una alegría, son un gozo. Pero a veces por no guardar este orden, cuántas mujeres y hombres solos caminando, otros que no conocen a Cristo, desahogándose en el alcohol, en la inmoralidad, para olvidar sus penas. Hermano, nosotros no podemos hacer eso. Tenemos que enseñar esta palabra, porque Dios ama a la familia. Él aborrece el repudio, el divorcio. Él quiere hogares en orden, que aún en nuestros problemas Dios nos ayuda a superar, alabado el nombre de Jesús, porque somos un equipo, trabajamos, nos entendemos, dialogamos en medio de nuestras diferencias, salimos adelante. Bendito el nombre de Jesús. Cristo vive, amado hermano. Entonces, si usted ha captado este orden, no lo desordene. Y si usted hay algún desordenado que me está viendo, ordene. No todo es trabajo, tampoco no todo es iglesia, amado hermano. Valga la redundancia. Tampoco es que diga, no, yo en la iglesia matiné tanta noche, voy de lunes a domingo. No, tampoco, hermano. En la iglesia también hay que tener moderación, hay que ser sabios también, porque la obra del Señor no se puede convertir en un tropiezo también, para que con ese pretexto usted abandone a su esposa, abandone a sus hijos. Más si tiene un hogar donde hay hijos inconversos, donde hay esposa inconversa, usted tiene que darle testimonio de que su vida ha cambiado. Porque a veces, hermano, hay gente que prácticamente ya se ha resignado y dice, no, ya mi esposo nunca va a venir.

orden, lo que voy a decir, este punto que voy a hablar en estos 10 minutos es lo más atacado que hay dentro del hogar. Es como una de las médulas donde el mundo y la ideología de género está atacando. Ellos saben, porque tienen sabiduría diabólica, saben dónde tienen que atacar. Por eso a la mujer no la quieren tener tan femenina, ni al varón tan varonil. Por eso la homosexualidad, el lesbianismo y todo, ellos saben, el diablo sabe, Jehová los reprenda. Es en el rol que debe cumplir dentro del hogar la mujer y el varón. Bíblicamente, amado hermano, el varón es la cabeza del hogar, es cabeza de la mujer. Cuando yo digo eso, hasta me pueden censurar en YouTube y demás. Es bíblico, amado hermano, para los que de pronto gente nueva que no conoce, eso está en Efesios, por si acaso. No es el invento de la iglesia evangélica, ni menos de los del MMM, no, eso está en la palabra del Señor, está en el libro de Efesios. Está claramente, amado hermano, en el capítulo 5, en el verso 21, adelante, está en la Biblia, y no es machismo. No es patriarcado, es orden y rol de Dios. Efesios 5:21, someteos unos a otros en el temor de Dios. Las casadas estén sujetas a sus propios maridos como al Señor, porque el marido es cabeza de la mujer, así como Cristo es cabeza de la iglesia, la cual es su cuerpo y Él es su Salvador. Eso no es abuso, no es autoritarismo, no es machismo, no es patriarcado. Eso es orden del rol que Dios le ha dado al varón. ¿Se da cuenta cómo les han taladrado la cabeza a un montón de gente, amado hermano? Que dice, no, es que mi marido se cree al jefe. Es que es el jefe, se cree la cabeza, es pues la cabeza. Ahora, que sea un cabezón o sea un mal jefe, ese es otro tema, hay que arreglarlo. Pero es la cabeza. La mujer ha sido diseñada para tener cabeza, para andar en sujeción y sumisión a su marido, a su esposo. Desde el inicio, amado hermano, le dijo a Eva, ahora vas a vivir bajo la voluntad de tu marido, porque ella falló. La mujer falló en el huerto del Edén. Ella fue tentada primero. Entonces, pero eso no es machismo, eso no es abuso. Más bien la mujer que se somete, la mujer que vive bajo autoridad, la mujer casada es una mujer honrosa, es una mujer de respeto, amado hermano, porque es casada, tiene autoridad sobre ella y cumple una labor fundamental en el hogar, que es atender la casa, ayudar en la crianza de los hijos, en la formación de los hijos. ¿Por qué, pastor? Porque el varón en su rol bíblico es el rol de proveedor, es el que tiene que ir a buscar el pan con el sudor de su frente y traer la provisión, que tampoco le exime de ayudar en la crianza de los hijos con la autoridad y en el nivel que le corresponde. Esto es lo que está atacando el enemigo, amado hermano. Esto es lo que usted tiene que hablar bíblicamente. Esto es lo que el mundo ya no quiere oír. Quiere taladrar la mente de nuestros jóvenes para hacerles creer que las mujeres están empoderadas y mujeres al poder y las supermujeres. Y el hombre que no sea nada, el diablo quiere eso, amado hermano, porque sabe que cuando hay un liderazgo sano, un rol verdadero en el hogar, el padre de familia trae bendición, protección, provisión al hogar, y la mujer se encarga de la crianza de los hijos, de la atención del hogar, y es una honrosa mamá y madre de familia. Ay, Señor de la gloria. Si nadie lo quiere decir, yo lo voy a seguir diciendo, hermano. Lo vamos a seguir diciendo. Por eso es que hoy en día hay muchas mujeres que no se quieren casar. Por eso. No, yo no voy a vivir. Ningún hombre me va a mandar a mí. Mujeres al poder. Somos empoderadas. Están destruyendo el diseño de Dios. Pero en la iglesia cristiana, evangélica, bíblica, qué lindo es tener una mamá, una esposa,
que cría a los hijos, que atiende a la casa, que atiende al esposo. No hay cosa

0: cosa más hermosa, amado hermano, de tener una esposa virtuosa como la del libro de Proverbios 31. Y un varón esforzado, un varón proveedor, un varón que es cabeza sabia, que guía en el hogar, eso trae bendición a la familia. Alabado el nombre de Jesús. A su nombre sea la gloria. Estas cosas hay que enseñar, hermano. Y los hijos tienen que vivir en sujeción. Yo ya se lo he dicho varias veces, pero para los que no saben les voy a decir. El papá es el presidente, es como un gobierno. El papá es el presidente, la mamá es el parlamento y los hijitos son el pueblo. Punto. Los hijos no gobiernan, los hijos se sujetan. Así, pero si son mayores de edad, igual se sujetan. Si el hijo o la hija es mayor de edad y vive en tu casa, se sujeta, porque es tu casa. Hijita, ¿quieres vivir todavía? Hijito, tengo 25 años. Sí, pero ¿quieres vivir en mi casa? Estas son las normas. No, no quiero, quiero llegar a la hora que me dé la gana. Entonces vaya y búsquese su cuarto, punto. Vaya a hacer su vida. Te quiero, te amo, hijito, pero aquí, esta es mi casa. Y yo y mi casa serviremos a Jehová. Es que aquí se guardan las normas de Dios. Se guardan las normas de la palabra. ¿Quieres sujetarte? Hay hijas y hijos obedientes. Sí, papá, lo que tú me digas, mamá. Sí, sí, ok, entonces eres bienvenido. Ahí tienes tu catre, tienes tu plato de comida. Tienes que ayudar, estas son tus responsabilidades. Porque aquí no vamos a fomentar la flojera tampoco de nadie. Hay hijos botados en cama todo el día. No, no, no, no, un ratito. O estudias o trabajas, hijito mío, hijita. No quiero hacer nada, entonces vaya a buscar fuera de la casa. Aquí a ningún vago lo vamos a mantener. Ya usted tiene manos, tiene que trabajar. Cuidado, hermanos, no me da el tiempo ya para enseñar estos detalles, pero eso no se hace. Entonces los hijos son el pueblo. El papá es el presidente y la esposa es el parlamento. O sea que si el parlamento no aprueba, el presidente no puede hacer muchas cosas, tiene que aprobarle. Por eso el esposo y la esposa tienen que ser un equipo. Lo de Eclesiastés, tienen que ayudarse, tienen que aconsejarse. Ahora tampoco se va a aprovechar la esposa, le voy a dar golpe de estado, yo no le voy a aprobar nada a mi marido, no tampoco, porque si no vas a crear anarquía. Porque el marido cuando deja de gobernar sin la esposa se vuelve un dictador. Ya no importa, a la mujer, cállese usted, yo soy la cabeza, yo sé lo que hago. No, no, no, hay un equilibrio, hay un rol y los hijitos no mandan en casa sea la edad que tengan. Los que mandan en casa después de Dios es el papá y la mamá. Son los encargados de dar disciplina, educación, provisión, alabado el nombre de Jesús. Apoyo hasta el momento en el que los hijos tengan la fuerza para salir adelante. Cuando esto se desordena, hermano, cuando hay mujeres que quieren ocupar el lugar del marido, esposas que dicen, no, mi marido, no, yo voy a hacer, estás desordenando el diseño de Dios. Cuando hay maridos abusivos que no quieren que la mujer participe, estás dañando el diseño de Dios. Cuando hay hijos que porque son mayores y viven en casa quieren gobernar, están rompiendo el diseño de Dios y eso es un desorden. Los roles se deshacen. Puedes tener a tus hijos mayores en casa, no hay problema, si se sujetan hasta que busquen un trabajo, hasta que hagan, se sustenten. Pero no para que ellos manden en la casa y los sometan a los papás, inclusive hasta los mandan a un asilo, amado hermano. ¿Cómo es posible eso? Eso es una falta de respeto. Hay un gran mandamiento en la Biblia, en Efesios capítulo 6, verso 1. Hijos, obedeced en el Señor a vuestros padres, porque esto es justo. Honra a tu padre y a tu madre, que es el primer mandamiento con promesa. Hijos, tu rol es obedecer a tus papás y honrarlos. Tú no estás para juzgarlos ni para condenarlos, nada. Tú estás para obedecerlos y para honrarlos. Y si haces eso, dice la palabra del Señor, todo te irá bien y serás de larga vida sobre la tierra. Dale un aplauso al Señor, amados hermanos. A su nombre sea la gloria. Cristo vive. Hermanos queridos, no da el tiempo para más, pero creo que lo básico se ha dicho. Hay un orden, hay un rol, hay un manual que está en la Biblia para tener una familia estable, una familia que le sirva a Dios, una familia que sea un ejemplo a la sociedad. La familia cristiana, finalmente, hermanos, no está compuesta por hombres y mujeres perfectos ni hijos perfectos. Somos apenas seres humanos redimidos, perdonados por la sangre de Cristo, Pero yo les puedo garantizar, como pastor, que Dios me ha honrado, esta palabra sí funciona, amado hermano. Esta palabra es verdad. Los que hemos aplicado y están aplicando esta palabra en su casa, tenga por seguro que Dios los va a bendecir. Si tú te sales de este modelo, si tú crees que lo puedes hacer a tu forma, te vas a llevar grandes sorpresas en la vida como las que te he mostrado. Si vas a pensar que las cosas materiales son los que más interesa, no, hermano, vas a desordenar el orden de Dios. Si tú guardas los roles, si la mujer cumple como esposa, si el varón cumple como esposo, si los hijos se obedecen y se sujetan, vendrá la bendición, porque Dios no puede faltar a su palabra. Dios lo que dice aquí lo cumple, amado hermano. Esta palabra no se puede cambiar, esta palabra se va a cumplir y se está cumpliendo. Por eso el mundo está como está, por vulnerar la palabra de Dios. Los grandes gobernantes no lo entenderán, pero su pueblo sí lo entiende y sí lo practica. Nosotros sabemos que estos mandamientos, este diseño para la familia y el hogar, es verdad. Lo demás son filosofías huecas, inventos de hombres para querer destruir la familia. Pero aquí, en este país, en esta ciudad y en muchas partes del mundo, hay hombres y mujeres que defendemos con el estandarte de la palabra, la familia, el hogar, el matrimonio y nuestras generaciones. Y en esta semana de la familia, Dios bendecirá a tu familia. Ponte de pie, amado hermano, el tiempo se acabó. Vamos a darle gracias al Señor. Y quiero hacer una oración. Si estás con tu esposita, tu esposo al lado, puedes agarrarle de la manito y decirle: oremos, quiero orar por tu familia, por tu hogar, por tu matrimonio. Quizás estás pasando luchas, batallas. Quizás el enemigo está golpeando a tus hijos. No lo sé, hermano. Pero hoy podemos hacerlo mejor. Orar y bendecir. Señor amado, yo te doy gracias por este nuevo día que nos has dado para compartir tu palabra. Aquí hay hijos, hay papás, hay mamás, hay abuelas, hay abuelos, hay esposos y esposas, hay hogares, Señor. Algunos con luchas, con dificultades, con problemas. Otros, Señor amado, que están estables pero necesitan fortaleza. Yo te pido en esta hora, yo te pido, Señor, de todo corazón, que tú bendigas estas familias, estos hogares, estos matrimonios. Bendice a estos hijos que hoy han venido, estos abuelos, abuelas. Señor, algunos de nuestros familiares todavía no se han convertido, todavía no te conocen. Espíritu Santo, seas tú tocándolo, Señor, aún los que nos ven, nos oyen a través de la radio. Nuestras familias te necesitan, Padre. Dile, hermano, en esta noche, en tu oración, hermanita, mi familia te necesita. Mi familia, mi hogar te necesita. Mis hijos te necesitan. Mis nietos, mis generaciones te necesitan. Necesitamos de tu palabra. Necesitamos de tu mandamiento. Para que nuestros hogares, Señor, sean bendecidos. Hay hogares que necesitan ayuda, Padre. Tu brazo se extienda a esos hogares, esas familias que necesitan de tu ayuda, necesitan de tu consejo, necesitan de tu protección, Espíritu Santo. Oh, gracias, Jesús. Los bendigo en esta hora, en tu nombre, Padre. Derramo sobre ellos bendición de lo alto, en el nombre de Jesús. En el nombre de Jesús.
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2: Luz Estela, continuemos hablando sobre toda esta enseñanza que el Padre Celestial nos dejó aquí en el libro de Génesis en su capítulo 2, que no es otra cosa diferente a lo que los juristas, a lo que las legislaciones han llamado el principio de legalidad o el principio de la ley previa. Este tema, incluso algunos abogados penalistas dedicados a los temas del derecho penal lo han desarrollado en diferentes universidades del mundo. Yo recuerdo, por ejemplo, al doctor George Anastaplo en la Universidad de Loyola en Chicago. Él se deleitaba enseñándole a sus alumnos cómo todos estos principios que el derecho romano nos enseñó ya estaban en las Escrituras, ya estaban plasmados desde siglos antes de que en el derecho romano se contemplara el principio de la legalidad, que no es más que para que al hombre, al ser humano, al individuo, se le pueda atribuir una conducta, debe de existir una norma previa que establezca esa conducta. El apóstol Pablo lo desarrolló magníficamente en el libro a los romanos, cuando le escribía a los romanos diciendo, para que haya violación de la ley, pues el Señor primero dejó unos mandatos.
3: Sí. Estos mandatos, Jorge, obedecen a todo un principio de organización y de planeación del Señor. Claro. Yo siempre lo veo desde el punto de evaluación de gestión. ¿Por qué? Porque uno es el análisis que se hace desde la legalidad y otro es la gestión como la hace el Señor en forma ordenada. Mire que cuando usted detalla y hace análisis del versículo de Génesis 2:16, dice, y puso al hombre, y Dios llama al hombre, o sea, le da una instrucción precisa, y lo coloca en el huerto del Edén. O sea, no estamos hablando de que el Señor improvisó, ay, no, no, yo voy a hacer un huerto y entonces usted mire a ver, métase ahí y haga lo que quiera. El Señor es un Dios de orden y de organización. Le dice, usted va a estar ahí, va a hacer dos funciones específicas y se va a ubicar en el Edén. Va a tener casi libertad absoluta, solamente una restricción. O sea, el consumo del fruto de la ciencia del bien y del mal.
2: Sí, esa era la única restricción real, porque demás comportamientos los podía realizar.
3: Sí, además, cuando hace evaluación, el Señor de la gestión dice, ay, pobrecito, Adán está solo, hagámosle una compañera idónea para que no esté solo. Y adicionalmente, le explica las sanciones del por qué del consumo de ese árbol le va a generar unos efectos. Sí, es, hablamos de una muerte desde el punto de vista espiritual.
2: Claro.
3: Pero esa muerte desde el punto de vista espiritual se concreta fundamentalmente en ese discernir y qué es lo que debe hacer y lo que no debe hacer. Miramos todas las consecuencias que después se presentaron sobre el particular. Entonces, tenemos que tener varias cosas. La legalidad como aspecto fundamental en la determinación de las normas, la claridad de las normas, las restricciones que usted tiene que tener en cuenta para el desarrollo de la gestión, los efectos de los alcances que va a presentar si usted vulnera una norma. Usted siempre tiene que darle aplicación al incumplimiento. El día que el padre no aplique la sanción a un hijo o disciplina a un hijo, va a tener los efectos de que los otros tres o los otros cuatro, los otros hermanos, van a empezar a hacer lo mismo porque no les aplicaron una sanción. Si usted no le aplica a un empleado la disciplina, el reglamento de trabajo, lo que usted quiera llamar el reglamento interno de trabajo, pues usted va a generar un caos y una desorganización total en su empresa. Por eso es que estamos hablando del alfa y del omega, el que sabe todo y es el que nos da orientación. A través del poder de la administración del Espíritu Santo nos va a dar la orientación, no estamos solos en este mundo. A quien que está escuchándonos y dice, bueno, ¿y ahora qué mañana voy a hacer? Pídale orientación al Espíritu Santo que le da la planeación para hacer el trabajo del día siguiente. ¿A qué le debe dar prioridad? ¿En qué forma? Cuando uno vive en el Espíritu, el Señor es tan hermoso para indicarle, mire, coge por esta ruta, no vaya por la otra porque se va a enredar más. Muchos de los abogados cristianos con los que hemos trabajado, Jorge, decía, mire, yo tenía 10 o 15 expedientes y el Señor me ponía en la noche a mirar determinado expediente y preciso que se me iban a vencer los términos, se me iba para presentar prescripciones. En casos complejos, Jorge, como usted se acuerda, hace como unos 20 años, cometí una demora en una notificación y se me prescribieron. Estamos hablando de varios millones, cientos de millones de pesos en el escritorio, se nos perdió un proceso y ese yo me dio una teoría jurídica sobre la interrupción de la prescripción, frente a la pérdida de caimiento de los actos administrativos. Una tesis que renovó la sección quinta del Consejo de Estado, la doctrina sobre esos temas especiales. O sea que no hay dificultad. O sea, el mejor abogado que tenemos, el mejor gestor, el mejor administrador, el mejor padre de familia, el orientador es el Señor.
2: Así es. Y no es un eslogan decir, es que Jesucristo es mi abogado, no. Porque se tiene por eslogan muchas veces. No, es que verdaderamente Él es nuestro defensor cuando nosotros actuamos conforme a los parámetros, a las indicaciones que hay en su palabra. Cuando nosotros actuamos acordes a este libro, el Espíritu Santo siempre nos estará guiando.
3: Por eso es que tenemos que mantener el ejercicio permanente en el discernimiento del bien y del mal, para que podamos entender lo que Hebreos 5:14 establece. Hablamos de madurez para los que la han alcanzado.
2: Claro. Indudablemente hay que hablar con la verdad. Por eso los invitamos a que hablemos con la verdad, a que la verdad siempre nos esté acompañando, porque esa verdad no es nada diferente a Jesús de Nazaret en nuestras vidas.
3: La verdad, Jorge, que usted está hablando es tan esencial en estos tiempos modernos, para no caer en los márgenes de confusión, para no caer en la desesperanza de vida, en esos procesos de depresión que uno ve en los muchachos. Porque dice, bueno, ¿y ahora qué voy a hacer? Cuando termine la universidad, ¿qué voy a hacer? ¿En qué voy a trabajar? Mire, la fortaleza se la da el poder del Espíritu para poder mantenerse firme frente a todas las dificultades, frente a todos los engaños que se están presentando y para ser atalaya en estos tiempos modernos.
2: Así es, Luz, indudablemente. Y este es un mensaje y una invitación a que busquemos la palabra del Señor, porque en la palabra del Señor encontramos todas las enseñanzas que necesitamos para la vida diaria, cotidiana. Esto no es un libro religioso, reitero, es un libro para la vida.
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Este es el tiempo de alzar nuestros ojos al cielo. Porque ¿de dónde vendrá nuestro socorro? Dice el Salmo: mi socorro viene de Jehová, que hizo los cielos y la tierra. No dará tu pie al resbaladero, ni se dormirá el que te guarda. He aquí, no se adormecerá, ni se dormirá el que guarda a Israel. Jehová es tu guardador. Jehová es tu sombra a tu mano derecha. El sol no te fatigará de día, ni la luna de noche. Jehová te guardará de todo mal. Él guardará tu alma. Jehová guardará tu salida y tu entrada desde ahora y para siempre. Esa es nuestra confianza. Ese es realmente el sentir de nuestro corazón. Sí.

Yo no sé hoy cómo hayas venido aquí a este lugar, pero hoy yo declaro en el nombre de Jesús que por la fe hoy se rompen las cadenas. Hoy yo declaro que por la fe se va la enfermedad. Hoy yo declaro que por la fe se levantan verdaderos adoradores.

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2: Hola, hola, bienvenido, bienvenida a un nuevo episodio de A Corazón Abierto, la libertad de ser genuinos. En el anterior episodio quiero agradecerte por todos tus comentarios, porque también te animaste a abrirme tu corazón. ¿Sabes? Algo que reflexionaba mientras igual escuchaba el episodio era que a veces cuando abrimos el corazón no salen cosas tan bonitas. A veces sí, a veces no, porque hay muchas cosas que guardamos dentro, en el alma, y a veces abrirlo es requiere mucha valentía, requiere mucho valor, y a veces sacamos esas cosas, ¿no? Yo te compartía mucho de ese proceso de ansiedad, de pánico que estaba pasando, pero no es para darte pena, sino era más como para animarte, para decirte sí se puede, con el Señor sí se puede, son procesos, es pasar por el horno de fuego, pero no para salir como ceniza, sino para salir más reluciente que el oro, dice la palabra del Señor. Yo no sé cómo estás pasando esta semana, espero que estés bien, y si no lo estás, mi anhelo y el deseo de mi corazón es que puedas ver a Dios en cada detalle, en cada cosa, aún en medio de la prueba, aún en medio de tu momento difícil, que puedas ver cómo la bondad de Dios es la que te sostiene y te ha sostenido en cada momento, en cada circunstancia. Hoy estoy con una invitada muy especial. Ella y su familia, que los queremos mucho, ya los conocemos desde hace mucho tiempo, pero ellos vivían en otra ciudad de Bolivia. Y ahora yo creo, es mi opinión, que Dios les ha traído aquí a Cochabamba a vivir. La verdad, nosotros como iglesia aquí en Cochabamba estamos alegres, estamos felices, es como que sentimos que tenemos una nueva adquisición, personas que sé que nos van a colaborar mucho, que tienen una gracia tan bonita y tan especial de parte del Señor en su iglesia, en la ciudad donde vivían, trabajaban mucho con jóvenes en los medios de comunicación y Dios les usaba mucho, eran como colaboradores directos del pastor allá, y la verdad que tenerles aquí ahora es, para nosotros por lo menos, es como un alivio, es como que ay sí, más soldados se añaden, pero así soldados de primera. Entonces estamos muy, de verdad que muy felices, muy contentos, pero como te digo, detrás de cada persona que está sirviendo al Señor, que Dios les usa de una manera muy bonita y todo, hay un proceso, hay una historia. Y por lo menos aquí en A Corazón Abierto es por eso que no solo invitamos a gente famosa, a gente reconocida, a gente que ya tiene una gran trayectoria, sino que por lo menos yo pienso que cada persona tiene una historia que contar. Todos tenemos una historia que contar, todos tenemos un testimonio, todos tenemos grandes lecciones de vida, todos hemos pasado por momentos difíciles, unos más que otros, pero es algo de todos. Y qué lindo, qué lindo que en A Corazón Abierto podamos abrir el corazón y mostrar esas cicatrices, pero no con vergüenza, sino como una muestra de la fidelidad de Dios en nuestras vidas. Lo que un día dolió, lo que un día nos marcó, lo que un día nos lastimó, ahora es una cicatriz que muestra la gloria de Dios en nuestras vidas. Son nuestras cicatrices las que reflejan que Dios es real, que Él es verdadero, que Él sí existe, que Él no es un producto de nuestra imaginación, sino Él es más real que la mera realidad. El mundo espiritual es tan real, pero tan real, tanto hablando de ángeles y Dios y el Espíritu Santo, como también hablando de las huestes de las tinieblas y de todas esas cosas, porque somos seres espirituales también. No por nada la espiritualidad es parte de la cultura de cada país, de cada nación, de cada tribu. Siempre hay una parte espiritual, siempre. Siempre hay un conjunto de creencias, siempre hay un conjunto de convicciones, siempre hay una fe, hay un credo. por más que seas ateo, ese es tu credo, esa es tu creencia, esa es tu espiritualidad. Y yo creo que hoy vivimos en una generación que le gusta palpar, que no le gusta solo esa fe ciega, ¿cierto? Es como que, bueno, entonces muéstrame, lo quiero ver, lo quiero sentir, lo quiero experimentar. Y hablando de heridas, yo creo que esta generación es de, ¿quieres hablar de mi herida? Muéstrame tu cicatriz. ¿Quieres darme consejos? Muéstrame que tú también pasaste por eso, porque eso te añade credibilidad, eso te añade, por lo menos a mí me pasa eso. Cuando escucho a una persona, le creo más cuando lo ha pasado, cuando lo ha atravesado. Ahí es cuando me identifico, que cuando no. Y hoy vamos a estar hablando un poquito sobre ansiedad, sobre depresión, sobre problemas familiares, traumas, que yo te puedo decir en lo personal, no lo he pasado. Me siento muy bendecida de haber crecido y nacido en un hogar donde siempre hubo un amor de papá, de mamá, siempre estuvo Cristo, Dios en la casa, unos hermanos que siempre me amaron, en un hogar muy sano. Nunca vi violencia, nunca vi alcoholismo, ni uso de sustancias, ni infidelidades, ni nada de esas cosas, autoeliminaciones, mucho menos. Entonces, yo por lo menos, tal vez puedo hablar desde la teoría, desde lo que he escuchado a otras personas, pero no sé lo que es vivir y atravesar esas cosas. Y es por eso que aquí te traigo gente que ha vivido mil y un situaciones con las que tal vez te vas a poder identificar. Y si tú hoy estás pasando por una situación difícil en tu hogar, en tu casa, traumas que tal vez hasta el día de hoy no puedes procesar, has vivido cosas en tu infancia que no debías haber vivido, has visto cosas en tu adolescencia que no deberías haber visto, y son cosas que cargas hoy en día, heridas abiertas en tu corazón. Mi oración es que a través de este podcast Dios pueda sanarte de adentro hacia afuera y que puedas ver esa luz, aunque pequeña, pero esa luz al final del túnel que te dé esperanza de que sí hay una solución, de que sí hay un Dios que cuida de ti, que te protege y que siempre, siempre, siempre ha estado contigo a tu lado. Cuando has estado llorando, cuando has estado sufriendo en la soledad de tu habitación, Él ha estado contigo. Y este programa es una evidencia de eso, este episodio es una evidencia de eso, de que Dios te está trayendo con cuerdas de amor a casa para que puedas experimentar esa redención. Porque hay una fuerza más fuerte que el trauma y es el amor. Así que sin más ni más, le doy la bienvenida a este set a Mariel. Mariel, bienvenida. Bien. A Corazón Abierto. Aquí es como que nos quitamos las máscaras, nos quitamos las corazas, nos quitamos todo y venimos así, así tal y como estamos, con cicatrices, con heridas, con virtudes, con imperfecciones, con todo. Venimos aquí al programa y bienvenida.
3: Amén. Gracias, Annelies. Muchas gracias por la invitación y también es un privilegio que el Señor nos está dando para que también pueda ser de bendición para aquellos jóvenes que necesitan también escuchar, ¿no?
2: Así es.
3: Mi testimonio y, bueno, Annelies, muchas gracias.
2: Mariel, yo sé que tú eres una persona un poquito tímida, introvertida, y eso está perfecto, eso está lindo porque es parte de nuestra personalidad de cada uno. Pero quiero que nos empieces contando un poquito sobre, así como para romper el hielo y sentirnos en confianza, ¿cómo está haciendo este proceso de cambiarte de ciudad? Has venido de una ciudad súper fría, muy alta, árida, aquí a una ciudad más verde, con un clima más caluroso, otra gente, otra iglesia, otros pastores. ¿Cómo ha sido ese cambio, ese proceso?
3: Bueno, la verdad, Annelies, Yo nunca me he imaginado, siempre Roberto me decía, que es mi esposo, ¿no? Siempre uh-huh. me decía, qué bonito es Yacuiba o Cochabamba o Santa Cruz, que allá hace calor. Uh-huh. Y a él como que le gusta mucho viajar, conocer lugares,
2: es ciudades. Aventurero.
3: Exacto. Y yo siempre he sido más que mi ciudad, Oruro, que yo no me voy a ir de aquí. Soy de Oruro, en Oruro voy a morir. Y nunca me imaginé que iba a estar aquí en la ciudad de Cochabamba. Justo el año pasado, en diciembre, Annelies, todo estaba bien. Yo se supone que íbamos a estar allá. Y fue una bendición que el Señor nos entregó de darnos una casita aquí en la ciudad de Cochabamba. Uh-huh. Entonces fue una oración de años, de mucho tiempo, Annelies. Y las oportunidades son únicas. La verdad, he estado orando mucho para también poder venirme aquí a Cochabamba, pero... de hecho, el clima, los hermanos de la iglesia son muy amables, nos sentimos muy bien acogidos y la verdad me siento muy tranquila, me siento en paz y estamos bien aquí con Roberto. Estamos, mi bebé camina ahí tranquilo, no camina, ¿no? Pero está ahí feliz y estamos abiertos a lo que el Señor quiere hacer en nuestras vidas.
2: ¿Sienten como que están viviendo una nueva etapa, una nueva temporada de parte de Dios?
3: La verdad, sí. Es un poco complicado no conocer las calles, porque allá en Oruro es ya no mucho tiempo de
2: claro, es más pequeño.
3: Sí, es como en 20, 25 minutos máximo. Según yo, puedes llegar, ¿no? De sur a norte, pero aquí es más o menos una hora. Sí. Y tomar los trufis, que son varios números. Entonces, me pasa que me equivoco, tengo que tomar otro trufi. Son experiencias únicas que... son muy bonitas, pero es muy bonito cambiar de lugar, porque estamos teniendo como un momento muy bonito con Roberto como pareja. Nos uh-huh. estamos buscando más al Señor, estamos aferrándonos más uno con el otro uh-huh. Y también, ¿no? Es como una nueva etapa, todo es nuevo, las nuevas calles, una nueva casa, la iglesia. Es muy bonito, Annelies.
2: A veces es bueno. Yo creo que Dios a veces nos cambia de ambiente, nos cambia de lugares para impulsarnos, para uh-huh. llevarnos a un nuevo nivel de gloria. Y me identifico contigo. Siempre que me he cambiado, no sé, de ambiente, algo ha crecido dentro de mí, algo mejor. Incluso mi visión se ha ampliado de las cosas. Mi percepción, mi perspectiva, mi mente se ha ido ensanchando. Cuando conoces nuevas personas, uh-huh. nuevas culturas, nuevas formas de trabajo, a uno la verdad que, bueno, por lo menos a mí me encanta. Me encanta, me encanta, me encanta. Y sé que Dios les ha traído aquí. Son una gran ayuda para nosotros. Y eso que están apenas muy poquitos meses. Pero de verdad es como que creo que Dios les ha traído aquí en el momento propicio y oportuno. Pero bueno, María, entrando en materia, quiero que nos empieces a comentar un poquito sobre cómo era la Mariel niña, la Mariel chiquitita. ¿Cómo era su familia, su casa, su hogar? ¿Si estaba el Señor, no estaba el Señor? Quiero que nos empieces a contar un poquito sobre eso.
3: La verdad, cuando era niña, crecí en muchos... mi familia es católica uh-huh. y... mis papás tenían muchos amigos que creo que les llevaban a malos pasos, porque claro. Ellos tomaban mucho con ellos, uh-huh. A veces nos dejaban con niñeras, y mi hermano era muy, muy hiperactivo, le gustaba jugar, entonces, como cualquier niño, ¿verdad? Uh-huh. Pero a veces la niñera perdía la paciencia y ya, pues a veces había esos golpes, ¿no? Y era complicado porque crecí en medio de que mis papás se tomaban mucho, uh-huh. En medio de golpes, de mucha violencia. Muchas veces teníamos que correr para poder ir donde los amigos de mis papás y que puedan ya terminar, ¿no?, esas peleas. Era un poco difícil porque era como que mi papá llegaba y nosotros ya teníamos ese miedo. No es como wow. que cuando llega tu papá y ¡ah! Llegó tu papá, ¿verdad? Ajá. Una alegría. Uh-huh. Era ese miedo de que ¡ay! ¿Qué va a pasar? Está de mal humor. Nos revisaba los cuadernos. Le teníamos miedo porque nos arrancaba las hojas, nos golpeaba. Era muy complicado. Siempre vivíamos con ese temor de que tal vez ya mi papá iba a golpearle a mi mamá. Y yo empecé a crecer con ese dolor, Annelies. Uh-huh. En que para nosotros los cumpleaños debería ser algo bonito.
2: Claro.
3: Pero justo en los cumpleaños que yo recuerdo, mi papá estaba de mal humor o si no estaban consumiendo bebidas alcohólicas. Entonces no tuve una niñez muy bonita que yo recuerde uh-huh. en ese momento. Creo que eso es lo que hizo Annelies, que mientras yo vaya creciendo, siento que empecé a tener esa ansiedad, ¿no? Empecé a crecer con ansiedad. Y muchas veces me arrancaba el cabello, harto cabello, y todo esto no tenía cabello, y tenía que hacerme un costado para que no se note.
2: Y no era que se te caía, sino que te lo arrancabas.
3: Que me lo arrancaba. Uh-huh. Y era, bueno, mis papás se dieron cuenta, me llevaron muchas veces al psicólogo, pero los psicólogos no me podían ayudar. Uh-huh. No me podía yo abrir con ellos. Entonces, era una preocupación que mis papás tenían porque era ya demasiado tímida. Crecí así con esa soledad, Annelies, con ese
2: ¿Cuántos
3: dolor.
2: Hermanos son?
3: Somos tres hermanos. Tres hermanos y un hermano por parte de mi mamá.
2: ¿Y tú qué número de hija eres?
3: Yo soy la menor.
2: ¿La tercera?
3: Sí, la tercera.
2: La tercera. Entonces tenías dos hermanos mayores uh-huh. y tú la más pequeñita.
3: Sí.
2: Entonces, cuando tú veías, ¿recuerdas haber vivido en este ambiente de violencia desde que tienes uso de razón? ¿O es que fue que la cosa iba empeorando a medida que tú ibas creciendo?
3: Creo que fue cuando he ido creciendo, Annelies. Es que de muy pequeña había un tiempo que yo vivía con mis tías.
2: ¿No vivías con tus papás?
3: No, vivía con mis tías. Uh-huh. Y eran momentos muy bonitos los que recuerdo de mis tías porque ellas me llevaban el desayuno a la cama. Era muy bonito los tratos que ellas me daban. Recuerdo que mi tía era profesora y ella me enseñaba cómo tenía que comportarme, cómo sentarme, cómo poner la servilleta, uh-huh. Cómo tenía que hablar. Pero de repente mi tía me dice, tienes que ir a la casa de tus papás. No recuerdo muy bien cuánto tiempo era, pero sí recuerdo que eran los momentos más bonitos.
2: Esas son como tus mejores memorias de la infancia.
3: Sí.
2: Con tus tías.
3: Uh-huh. Y cuando fui a mi casa, pues ya ahí ya, ¿no? Eran las peleas entre mis papás. Cuando era muy pequeña, ya unos 3-4 años, es que no era tanto así, pero después de ir, de volver donde vivía con mis tías, después de volver de eso, uh-huh. Ahí sí las peleas eran más fuertes y también que se iban a tomar bebidas alcohólicas con sus amigos. Mis papás ahí sí ya era más fuerte, ¿no?
2: Entonces, de niña, ¿tú crees que te arrancabas el cabello como una forma, como un tal vez no un mecanismo de defensa, pero como una forma de expresar que necesitabas ayuda a tus papás, una manera de llamar la atención, pero no de una manera mala, sino de expresar lo que el dolor que estabas sintiendo dentro?
3: Creo que quería sacar ese dolor, Annelies. Quería sacar ese dolor, pero no sabía cómo. Y lo peor era que mientras iba creciendo, iba haciéndome daño, pero en diferentes maneras, ¿no? Entonces, creo que necesitaba esa paz que no la podía tener. Había un dolor que no se podía sanar.
2: ¿Y cómo crees que todo eso te fue afectando ya en la etapa de tu adolescencia, cuando ya tenías 12, 13, 14 años? Porque tomemos en cuenta que esa etapa es donde empezamos a formar nuestra identidad, es donde nos empezamos a dar más cuenta de las cosas. Es cierto, un niño se da cuenta de todo. Yo tengo sobrinos pequeños y yo digo, ay, no, ellos se dan cuenta de absolutamente todo. Pero todavía su conocimiento es un poco finito. Todavía no entienden a más profundidad lo que está pasando, lo que está sucediendo. Entonces, ¿cómo crees que eso te fue afectando ya en este momento donde abres tus ojos, donde ya te das cuenta de muchas más cosas? ¿Cómo empiezas a vivir tu adolescencia en ese ambiente?
3: Bueno, Annelies, mira, yo crecí siendo demasiado tímida. Y mientras iba creciendo, recuerdo que mi hermana me presenta a un joven. Yo tenía 13 años y me presenta, empezamos a ser amigos. Y luego, bueno, fue muy temprana edad, pero él me hizo mucho daño. Y creo que yo entré en depresión y empecé a engordar y bueno, sufría bullying por parte de algunos familiares y la verdad sí, pesaba mucho y sucede, Annelies, que de repente yo no me sentía bien con mi cuerpo y trataba de alguna manera enflaquecer, ¿no? Entonces hacía 2 horas de deporte al día, no comía y lo poco que comía lo vomitaba, tomaba medicamentos para poder adelgazar. Muchas de mis amigas me decían que estaba delgada, pero no les creía. Es que me veía en el espejo y me veía aún que seguía gorda, pero ellas me decían, se te ve los huesos. Y no lo entendía.
2: ¿No lo veías?
3: No lo veía. Sucede que mis papás pasaron a esa etapa del divorcio y muchos problemas que había en mi familia que eran infidelidades y a mí me afectó mucho eso, Annelies, pero es ahí donde yo empecé a realizarme algunos cortes en las manos. Creo que cuando me hacía cortes me hacía sentir bien, no sé por qué.
2: Okay.
3: Y me hacía cortes en las manos. Me desesperaba, algo me salía mal y ya me cortaba. Y fue así, Annelies, cuando mientras iba creciendo, tenía amigas que les gustaban como esta parte del ocultismo, de esta curiosidad que era un poco de la brujería. Y como yo estaba en un colegio católico, Annelies, en el colegio muchas veces rezábamos, pero, o si no, cada lunes nos preguntaban, nos teníamos que confesar con el padre y nos preguntaban ya, ¿qué hiciste esta semana? ¿Qué pecados has cometido? y yo tenía que decirle, no, he mentido, he hecho esto, esto, pero nunca les decía la verdad. Uh-huh. Y entonces el padre me decía, ya, entonces anda a rezar 20 Ave Marías y 10 Padres Nuestros. Y listo. Es así como nos confesábamos. Y estando en ese colegio católico, mis amigas empiezan a tener esta curiosidad de realizar este tipo de brujerías. Uh-huh. Y recuerdo que nosotros jugábamos la Ouija. Casi todos los días, Annelies, jugábamos la Ouija, hacíamos brujería en mi colegio. Y bueno, era muy, muy difícil. Un día jugué en mi casa. Uh-huh. También hicimos una brujería donde recuerdo que agarrábamos el libro y era con una tijera y solo un guato que sostenía el libro. Y si se caía, bueno, pues ya era como una maldición para tu casa y justo uh-huh. se nos cayó. Y yo me asusté porque después de eso estábamos escuchando pasos en la casa. Uh-huh. Se escuchó más cosas en mi casa. No sabía que estábamos abriendo puertas espirituales, Annelies. Uh-huh. Y después de eso siento que mi vida fue empeorando aún más. Uh-huh. Ya por esos problemas que tenía con mi familia, empecé a tener malos amigos. Y mis amigas me llevaron a esto de las bebidas alcohólicas, de aprender a fumar. Y fueron esas cosas, Annelies, que llegas a un punto que sientes que ya no hay esperanza en tu vida. O sea, después de pasar muchas cosas que yo sentía que las había pasado, uh-huh. Sientes que no hay propósito en tu vida.
2: Después de la separación de tus papás, ¿con quién te quedaste? ¿Con tu mamá o con tu papá?
3: Con mi mamá.
2: Con tu mamá. Ok, o sea, ella se quedó con la custodia de ustedes.
3: Sí.
2: Tu mamá nunca... Bueno, yo sé que ser madre sola no es nada fácil. Pero imagínate tú... Estabas haciéndote cortes, muchas cosas. ¿Tu mamá nunca te preguntó cómo estás o qué está pasando? ¿O te veo muy delgada? ¿Estás muy delgada, hija? ¿Qué pasa? ¿Jamás? ¿No? ¿Nunca sentiste como esa preocupación de tu mamá por ti?
3: ¿Sabes, Annelies? Nosotros siempre hemos crecido... O sea, en realidad teníamos todo económicamente, no nos faltaba nada, uh-huh. Pero ellos trabajaban mucho, trabajaban uh-huh. y nos dejaban. Y mi mamá trabajaba y a veces me preguntaba qué es lo que tenía. Y es cierto, ¿por qué me veía tan delgada? Pero yo estaba creciendo con tanto dolor, con tanta, no sé, con tanto odio, creo, Annelies, hacia mis papás, porque ellos nos dejaban, porque sentía que ellos no estaban con nosotros cuando yo los necesitaba, no estaban conmigo y solo le decía que no quería hablar con nadie, que no pasaba nada. Pero yo siento que mi mamá sí se daba cuenta de todo lo que hacía, ¿no? No sé si de los cortes porque yo los ocultaba, pero era evidente uh-huh. que me veía muy delgada. Uh-huh. Y es ahí cuando otra vez, ¿no? Me llevan a los psicólogos, al psicólogo de mi colegio, pero siempre trataba de evadir a los psicólogos y de no abrirme porque... Sentía que no me iban a ayudar, sentía que no iba a haber un cambio.
2: Uh-huh. ¿Te sentías incomprendida? ¿Te sentías sola? ¿O eran las dos cosas?
3: Creo que ambos, Annelies. Uh-huh. Me sentía incomprendida. porque pasaron muchas situaciones en mi niñez que fueron para mí traumáticas y no podía contar a nadie. Uh-huh. Y aún hay ciertas cosas que mis papás no lo saben. Y mi, mi hermana sí, pero mis papás no. Uh-huh. Y también sola porque sentía que no me podían entender el dolor que yo tenía. Uh-huh. Quería curar ese dolor tal vez a mi manera, pero no había solución. Entonces,
2: te terminabas haciendo más daño.
3: Ajá.
2: Tratando de curar esa herida, ese daño.
3: Sí.
2: Entonces, yo he escuchado a algunas personas que también se han hecho cortes y esas cosas, y esas personas me decían, y no sé si lo puedes corroborar, Mari, pero me decían, es que el dolor físico, comparado al dolor del alma, es mucho más llevadero. Entonces, estas personas me decían, cuando yo lo hago, siento alivio. Siento como que puedo llevar este dolor. O sea, me hace enfocarme más en este dolor, que es más llevadero que en el dolor de mi alma, que no sé cómo abordarlo, no sé cómo llevarlo.
3: Sí, es verdad, Annelies. Es cierto. Cuando me hacía los cortes, y es cierto, sentía un alivio, pero era pasajero.
2: Exacto.
3: Y no solamente eran con los cortes, era con esto de la anorexia, con lo de la bulimia, que en cierta manera sí me hacía daño, pero era como que tratar de calmar un momento ese dolor. Uh-huh. Pero seguía ahí, ¿no? Seguí ese dolor ahí, esos recuerdos, y necesitaba algo que de verdad realmente cambiara mi vida, porque sentía que no había un propósito.
2: O sea, intentabas una cosa y no funcionaba, intentabas otra cosa y no funcionaba. Aquí mi pregunta es, imagínate, yo creo que tú tenías entre 16, 17, 18 años cuando estabas viviendo ese proceso. No sé si en ese tiempo todavía los celulares y esas cosas eran como muy comunes, pero ¿quién era la persona o qué era lo que te informaba? Por ejemplo, yo sé que cuando uno quiere adelgazar, casi siempre lo que se sabe es como que hace ejercicio. O es eso, ¿no? O no comas, o esas uh-huh. cosas. Pero había una persona que era como la que te daba las ideas, las formas. Era la multimedia, eran tus amistades. ¿O qué? Por ejemplo, yo sé que tal vez lo de los cortes no sucedió de la noche a la mañana. Tuvo que haber habido algo o alguien que te dé la idea. Entonces, ¿cómo fue más o menos tu acercamiento a esas cosas nocivas en tu vida?
3: Bueno, la verdad es que cuando estaba en el colegio, mis amigas sí hacían mucho deporte. Uh-huh. Ellas tenían buen cuerpo, pero eran muchos insultos hacia mi persona. Uh-huh. Algunas personas que me decían que estaba muy, muy, muy gordita, que debería rebajar peso. Pero creo que es ahí, Annelies, donde no me sentía bien con mi cuerpo. Quería uh-huh. ponerme, no sé, quería vestirme bien, pero no me entraba la ropa. Y, uh-huh. y creo que es ahí donde yo, no sé, ya no quería comer, donde necesitaba, Annelies, que no sé, que no me sentía conforme conmigo misma.
2: Uh-huh. Uh-huh. Pero, o sea, las personas que, digamos, te acercaron a eso, por ejemplo, a la bulimia, a eliminar lo que has comido. ¿Hubo una amiga que tal vez te recomendó y te dijo, haz esto o haz el otro, o fue algo innato en ti? como que algo que nació o salió de ti.
3: Sí, salió de mí, porque empecé con la anorexia, porque no comía, no consumía alimentos, pero aún así me veía gorda. Y es ahí cuando necesitaba enflaquecer y por eso lo poco que comía, tal vez para no desmayarme porque estaba en el colegio, lo vomitaba. Aún vomitando, sentía que no enflaquecía y tomaba medicamentos para enflaquecer. Entonces, aún tomando medicamentos, sentía que seguía gorda. Era así, Annelies. Como te decía, me veía en el espejo y me seguía viendo gorda, aun a pesar de que me decían mis amigas, se te ven los huesos, tu cara está muy delgada, yo me seguía viendo gordita.
2: Wow, entonces, a pesar de que, digamos, ya te entraba la ropa que te querías poner y todas esas cosas, era como que no era suficiente.
3: Sí.
2: Nada era suficiente para, claro, o sea, a veces uno piensa y entra en este círculo vicioso, ¿no? Empiezas a tratar de catalogar aquellas cosas que te están robando tu felicidad. Y es como que, ay, no, yo sé que si bajo de peso voy a ser feliz. Y lo intentas y no eres feliz. Yo sé que si soy amada por tal persona voy a ser feliz. Y eres amada por esa persona y no eres feliz. O tal vez dices, yo sé que si tengo este grupo de amigas, entonces voy a ser feliz. Y llegas a ese grupo de amigas y te das cuenta que no eres feliz. O como tú dices, trato de calmar mi dolor. Tal vez los cortes no me van a hacer feliz, pero son como un paliativo, son como algo que me distrae, que me ayuda a poner mi mente en otras cosas. No sé, que me ayuda a lidiar con otro dolor, pero al final me termino haciendo más daño porque no tengo este amor propio. Porque simplemente tal vez uno dice, odio todo lo que está pasando alrededor de mí, no me gusta la familia en la que nací, no me gusto yo, no me gusta cómo me veo. Y empiezas a simplemente hacer girar tu vida en torno a la infelicidad que tienes alrededor. ¿Tú crees que era algo así?
3: Exacto, Annelies. En pocas palabras, me sentía bien haciéndome daño. Me sentía bien. Y cuando era algo que ya no me hacía daño, como los cortes, la anorexia, la bulimia, intentaba otra cosa. Y es ahí cuando entro a las bebidas alcohólicas. Y después de estar ahí mal, tal vez consumiendo bebidas alcohólicas, y empiezo a aprender a fumar. Y empecé a depender mucho del cigarro. Y cuando no fumaba, me desesperaba. Empezaba a temblar. Y era muy complicado porque sentía que nada me llenaba, Annelies. Sentía que había un dolor tan fuerte en mi corazón. Y sentía que no podía hablarle esto a nadie.
2: ¿Tenías miedo de que te juzguen? ¿O cuál era la razón por la que creías que no lo podías compartir con nadie?
3: Sí, porque había muchas cosas que sentía que me iban a preguntar por qué hago esto y ciertas cosas de mi niñez que tal vez querían que les cuente, pero no quería hacerlo. Son cosas en mi niñez que he pasado. Y me dolía. Aún así, ahora lo recuerdo y duele, pero era algo que tenía que sacarlo. Y lo hacía haciéndome daño.
2: Claro, para no compartirlo con otras personas. cuando, y esta pregunta igual se me venía a la mente en medio de la conversación. Creo que dentro de ti tú querías ayuda, rogabas por ayuda de manera inconsciente, como ayúdenme. Tal vez no lo decías con palabras. Y tal vez ahí, como tú dices, habían psicólogos, terapeutas. A pesar de que dentro de ti rogabas por ayuda, ¿por qué crees que hacías a un lado esa ayuda que te brindaban?
3: Es que sucede, Annelies, que fui a un psicólogo y me abrí un poco con él. Uh-huh. Bueno, era con ella, una uh-huh. psicóloga. Me abrí y le dije que tenía problemas con mi peso. Y ella, la psicóloga, le comentó toda esa información a mi mamá, a mi hermana. Y la psicóloga me comenta ciertas cosas de la vida de mi hermana, uh-huh. que eran secretas para ella. Uh-huh. Entonces yo dije... Perdí la confianza y dije que tal vez, que no sé, que me daba miedo abrirme más. Entonces, por esa razón, no quería ir a más psicólogos. Uh-huh. Los otros psicólogos que igual me llevaban, me hacían dibujar, me preguntaban cómo era la relación con mis papás, pero uh-huh. yo no quería abrirme porque no querían que sepan todo lo que estaba pasando. Era como que yo me mostraba que...
2: todo estaba bien.
3: Que todo estaba bien, como una hija normal que estudiaba, uh-huh. pero por detrás hacía muchas cosas que ellos no sabían o que tal vez intuían o veían ciertas cosas en mi vida, pero no trataba de no mostrar ello, esas cosas ante ellos.
2: Claro, para que básicamente te digan que estás bien y que no necesitabas su ayuda. Uh-huh. Creo que muchas veces incluso nos gusta ponernos así delante de Dios. Que no pasa nada, que estamos bien. Considero que también por eso muchas veces hay gente que dice, no, yo no necesito a Dios, yo no necesito a Cristo, porque yo estoy bien. Pero es como tú dices, siento que cada persona lleva cosas que no quieres que nadie vea, que no quieres que nadie sepa, que son cosas muy tuyas, pero como tú dices, son destructivas y te hacen daño. Y tú sabes que te hacen daño. Pero por cómo te hacen sentir en el momento, la sigues haciendo. Por ejemplo, tú me hablabas hace un poco del alcohol. Yo sé que el alcohol produce ese... te desinhibe, ¿cierto? Es como que por un momento te hace sentir feliz, te hace sentir alegre, te hace sentir eufórico. Y especialmente yo tengo algunas amigas tímidas y cuando hemos salido me dicen, ya, pero necesito tomar algo. Yo le digo, ¿pero por qué? Y me decían, no, es que eso me desinhibe, es que eso me hace olvidarme de las cosas y ahí puedo sacar mi verdadero yo, dicen. Y es, sabes que es destructivo, sabes que te estás haciendo daño, pero es simplemente, y la mayoría de amigos que yo les he preguntado que se dan mucho a la borrachera, yo les digo, ¿pero por qué? Y me dicen, no, es que me hace sentir bien. Yo le digo, sí, pero el día siguiente te sientes peor de lo que te sentías antes. Sí, pero es que ese sentimiento lo vale, o sea... no importa, al final tomo más y voy a sentirme mejor y después me voy a sentir peor, pero entonces es solo tengo que seguir tomando y tengo que seguir haciendo. Y yo les decía, entonces es solo para calmar tu dolor, para hacerte olvidar de tu realidad, de lo que de verdad estás viviendo. Y me decían, sí, creo que sí, es por eso. ¿Tú crees que el alcohol era eso para ti, a pesar de haber vivido en un ambiente de mucho alcoholismo? Tú nos decías que en tu niñez tus papás iban mucho a fiestas, a tomar, a todas esas cosas. A pesar de tú haber visto eso, esas reacciones nocivas que producen una persona, tantas cosas, y creces y decides darte el mismo vicio que un día de niña a través de tus padres te hizo tanto daño.
3: Sí, es exacto, Annelise. Es el dolor que sientes, y cuando tú consumes bebidas alcohólicas es un momento de que como que ya no sientes ese dolor, se te va ese esos recuerdos. Uh-huh. Y es que tampoco quería estar en mi casa. Llegaba a mi casa uh-huh. y eran solo problemas. Y creo que es algo que me ha ido afectando, Annelise. Y cuando no tienes a Dios, lo único que puedes, a veces los jóvenes lo que buscan, me parece que es eso. Uh-huh. Lo ven como una solución. Uh-huh. Y que es el alcoholismo, muchas cosas que no van a sanar ese dolor, Annelise. Uh-huh. No va a haber paz, y es cierto, porque cuando tomas, estás al día siguiente mal y dices, ay no, ¿por qué he hecho eso? Pero uh-huh. es como una adicción que tienes que volverla a hacer, es una necesidad. Se vuelve ya de repente parte de tu vida, y es ahí también por las malas influencias de los amigos. Que te dicen, vamos, y tú, para tal vez olvidar ese dolor, aceptas.
2: Uh-huh. Y después igual hablabas del cigarro, por ejemplo. Uh-huh. Eso te, tal vez no te daba felicidad, pero yo creo que te daba calma.
3: Sí, creo que se ha vuelto más una adicción. Uh-huh. Al principio lo hice solamente como para saber qué se sentía fumar. Uh-huh.
2: Por curiosidad.
3: Por curiosidad. Y cuando aprendo a fumar, empiezo a fumar más, y de repente ya se vuelve una necesidad, que cuando ya no lo haces empiezas a temblar.
2: Claro,
3: ya te sientes dependiente de eso. Uh-huh. Y era algo más que ya era parte de mi vida y que necesitaba. Y es que quería dejarlo, pero no podía. Ese era el problema. Quería salir de todo eso, pero no sabía cómo. Era algo uh-huh. que me amarraba, que quería ser libre, pero no sabía cuál era la solución.
2: ¿Y en qué momento es que Cristo llega a tu vida? Imagínate, estamos hablando de un contexto en el que nadie de tu entorno era cristiano. Estabas en un colegio católico, pero en lugar de eso ayudarte, digamos, más bien te fue una puerta como para que entres al mundo del ocultismo. Después, nadie de tu familia era cristiana, ni para decir que tenías una tía, un abuelito o alguien que te había predicado, que te había dicho algo del evangelio. Yo creo que para ti Jesús era como la estatua colgada en la cruz, ¿cierto? Sí. O el señor ancianito que vive allá en el cielo, pero no uh-huh. tiene ninguna importancia o relevancia en tu vida. Entonces, ¿en qué momento es que Cristo empieza a llegar a tu vida y a tocar la puerta de tu corazón?
3: Sucede, Annelise, que mientras yo caminaba un día en la calle, caminaba con unas gafas porque estaba llorando, quería salir de todo eso y no sabía cómo, entonces me ponía las gafas porque mis ojos estaban hinchados y me la pasaba llorando, caminando en la calle. Y sucede que yo estaba sentada en la plaza y de repente un joven se me acerca. No lo conozco, no sé quién es, pero se me acerca y me dice, Jesús te ama. Y se va. Y yo no me dio ningún folleto, solo me dijo, Jesús te ama. Y yo le dije, ¿cómo? Me puse a pensar, ¿cómo Jesús me puede amar después de haber hecho tantas cosas? ¿cómo? ¿Cuál es ese Jesús? Yo quiero conocerlo. Y entonces empezó a, como a nacer algo en mí. Y recuerdo que en esa noche, mientras yo estaba en mi cama llorando, yo le dije, Dios, yo quiero conocerte. Y es ahí cuando tengo un sueño, y en ese sueño veo a mujeres con cabellos largos y falditas, y yo estaba alrededor de ellas. Yo nunca había ido a una iglesia, no sabía quiénes eran aquellas mujeres. Y la verdad no entendía, pero sucede, Nelis, que pasan unos días y yo voy al dentista. Uh-huh. Tenía una consulta, y mientras yo estaba esperando en la sala de espera, en la sala de uh-huh. estar, estaba esperando mi turno, y escucho Radio Betel, porque el dentista estaba ahí con la radio, y escucho la publicidad de una convención en el cual iba a estar el pastor Ari Solís en Potosí. Uh-huh. Uh-huh. No sabía qué era una convención, no sabía quién era el pastor Ari Solís, pero sabía que mi respuesta estaba ahí. Sabía que tenía que ir.
2: Wow.
3: Y sucede que la inscripción, me parece que ese día era el último día de,

0: Entonces sucede que ellos no me dieron el dinero para la inscripción, pero mientras yo buscaba en mi ropa, encontré el monto de dinero que necesitaba, que era 150 bolivianos, lo recuerdo bien. Y justo, voy a la terminal, que es donde estaba el pastor Enrique, y estaba ahí ya comprando los boletos, me parece, y es ahí donde yo le doy el dinero al pastor y le digo qué es lo que necesito llevar. Y bueno, el pastor gentilmente me da toda la explicación, ¿no? Y es ahí, Annelies, donde empecé, ¿no? Y donde tuve ese encuentro con el Señor en la convención.
1: Claro, pero como hablábamos detrás de cámaras, tú dices que nunca habías pisado una iglesia, ni un culto, ni nada de esas cosas, y te animas a ir a una convención donde obviamente hay un mover del Espíritu Santo y todo eso, ¿cierto? Entonces, quiero que nos comentes un poquito esa tu experiencia como una persona tal vez que se quiere acercar al Evangelio y justo va y ve todas estas cosas. ¿Cómo era para ti? O sea, ¿qué sentiste?
0: Bueno, cuando fui a la convención, recuerdo que nadie me hablaba, porque obviamente no me conocían, pero había una hermana que se llama la hermana María, es la hermana María, uh-huh. Y recuerdo que ya me senté con ella en el bus, y cuando fuimos a Potosí, sucede, Annelies, que cuando asistía a los cultos, les escuchaba alabar al Señor, decían aleluya, gloria a Dios, ajá, amén, pero no entendía qué significaba eso, por qué alababan, no entendía por qué estaban con cabellos largos, con falditas, y no entendía, había un derramamiento del Espíritu Santo, Annelies, que no sabía por qué se movían así. Como te comentaba detrás, había una joven que también era nueva conmigo y yo le pregunté ¿por qué se mueven así? Y ella me dio una respuesta que, que me sorprende porque me dijo no abras tus ojos porque ellos se están moviendo así porque están saliendo demonios de ellos. Eso me dijo ella. Y yo, de miedo, ¿dónde estoy? Ajá. Cerré mis ojos y la hermanita con la que me sentaba estaba ahí danzando en el Espíritu Santo. Y Annelies, ahí es cuando el pastor Ari Solís, ¿no? Hace el llamado de al frente, ¿no? Para hacer la oración de la salvación. Ajá. Y yo no quería pasar, entonces la hermana me dice, vamos conmigo, vamos, y ella me anima y vamos juntas al altar y hago la oración y es ahí donde Annelies sentí como una esperanza, Annelies, sentí paz. Uh-huh. Y bueno, es ahí cuando empiezo a ir a los cultos de la iglesia, pero sentía que aún tenía luchas porque seguía fumando. Quería uh-huh. dejar de fumar, pero no podía. Uh-huh. Y sucede que en esos días que había un ayuno, habían pocas personas, y en ese ayuno el pastor Enrique nos dice, vengan al frente, vamos a orar. Y nos pusimos así en círculo, empezamos a orar, y había algo, Annelies, que me decía como que arrodíllate. Y yo necesitaba ese perdón del Señor, y me arrodillo y me pongo a llorar. Me arrodillo y le digo, Señor, perdóname por todo lo que hice. Y es ahí, Annelies, cuando realmente sentí una paz que no se puede explicar. Uh-huh. Y era como que todas aquellas cadenas, todos aquellos recuerdos, todo ese dolor, todo ese odio, todo eso era

0: no borrado, pero era como que si Dios me hubiera perdonado y sentía paz. Y podía salir a la calle y sentía y quería gritar, Jesús te ama, y sentía esa alegría, Liz, que no puedes explicar por qué tienes que vivirlo.
1: ¿Tú crees que habías encontrado eso que tu alma estaba necesitando por tanto tiempo?
0: Sí, Dios fue tan misericordioso porque me escuchó. Me escuchó y vino en el momento que más lo necesitaba, cuando yo lloraba en lo secreto y le dije, Señor, quiero conocerte. Y creo que eso fue suficiente como para que Él vaya tratando a mi vida.
1: Yo creo que era esa necesidad de amor tan grande en tu vida que tus papás no pudieron llegar, llenar, que una pareja no pudo llenar, que unas amigas no pudieron llenar, que unas sustancias, que unos sentimientos, que unas experiencias no pudieron llenar. Pero me conmueve mucho lo que dices, Él me escuchó.
0: Sí, Annelies. Y cuando me arrodillé, ahí sí sentía la paz del Señor. Después mi mamá me dijo, ah, te convertiste en cristiana. Odio a los cristianos y mi hija se ha vuelto cristiana. Y sí fueron muchas luchas con las que pasé con mi mamá porque ella no quería que vaya a la iglesia. Hasta le llamaba al pastor Enrique. El pastor era muy paciente con mi mamá. Y es ahí, Annelies, cuando cambio y empiezo a caminar con faldas, a ya ser diferente.
1: Una nueva forma de vivir.
0: Sí, una nueva Mariel, que ahora es como que hasta las amigas que tenía, no, como que se asombra del cambio que tengo, porque antes de yo ser cristiana, me decías algo y yo ya empezaba a pelear.
1: Sí.
0: Sí, ya era muy, como muy mal hablada, me decías como que no te metas conmigo, era así, pero ya al conocer al Señor, creo que me volví muy paciente, muy tranquila, porque no hay necesidad, Annelies, no hay necesidad, ya siento esa paz de que el Señor me perdonó y estoy feliz y eso es lo que necesitaba.
1: Y eso te ayudó. Lo hablábamos igual detrás de cámaras. Ese versículo que dice, al que mucho se le perdona, mucho ama. Y hablábamos de este odio, de este rencor que tal vez tenías hacia tus papás antes de conocer a Cristo, por todas las cosas que habían pasado, como tal vez les habían dejado de niños, no se ocupaban de ustedes. Las cosas que un padre que no conoce al Señor muchas veces hace, ¿cierto? Porque no tienes esa enseñanza, ni se te ha revelado eso de parte del Señor y se cometen esos errores. Pero tú me decías que a través de lo que Dios iba haciendo en tu vida, cómo Él iba cambiando tu corazón, ya tampoco tenías ese odio, ese rencor hacia tus papás, sino que más bien estabas aprendiendo a perdonarles por todo lo que habían o no habían hecho.
0: Sí, Annelies. Mientras voy conociéndolos, mientras voy conociendo a mis papás, había muchas cosas que yo no sabía de ellos. Había ciertas cosas que ellos han pasado también en su niñez que los han marcado y en cierta manera eso también influye en sus vidas y eso ha hecho que influya en nuestras vidas. Y el Señor hizo que pueda perdonarlos. Y, ¿sabes, Annelies? Sentía que no tenía un propósito en mi vida, pero cuando conocí al Señor, Ya el hecho de entrar a la facultad y estudiar administración fue ya un como un propósito de poder servirle.
1: Oh, wow.
0: Ya mi vida era querer servirle. Decía, ¿cómo no le voy a servir al Señor después de todo lo que me ha perdonado? Y hasta ahora sigo teniendo ese amor. ¿Cómo no voy a servirle después de darme esa paz que necesitaba, ¿no?
1: Uh-huh.
0: Y por eso, Sanelis, que fueron muchas cosas, pero el Señor es quien es el único. No es el refugio, las bebidas, los amigos. Eso, todo eso es pasajero y además que te destruye. La única solución es que tengas un encuentro con el Señor, pero con un Dios vivo. No aquel que es una religión, que lo ves y es como vanas palabras que no salen desde el corazón. Es aquel que tienes que arrepentirte y decirle al Señor, perdóname, yo necesito conocerte.
1: Así es. Wow, Mari, agradezco que nos hayas abierto el corazón. Sé que a veces recordar cosas tan dolorosas del pasado es muy duro, pero te agradezco por haber tenido esa valentía, esa disposición. Sé y creo que la palabra de Dios nunca vuelve vacía.
0: Amén.
1: Y que tu vida es la evidencia de que hay un Dios real y que tu testimonio refleja esperanza, esa luz al final del túnel. Que tal vez tú en un tiempo no la encontrabas y creías que nunca iba a estar ahí, pero que Dios se reveló en el momento preciso, en el momento correcto, y te mostró la solución. No es que te hizo la vida más fácil, como tú dices. Hubieron otras luchas, hubieron otras pruebas, otras cosas que dan como para una segunda parte. Pero que al final, cuando ya tienes a Cristo en tu vida, cuando experimentas el verdadero gozo, la verdadera paz, la plenitud en la vida, ya no te vuelves a refugiar más en otras cosas. Porque te has dado cuenta que todo lo que el mundo te ha ofrecido y te ha dado es como una estafa comparado a lo verdadero, a lo real, a lo puro, que solamente nos puede dar el Señor. Que Dios te bendiga, Mari, a ti, a tu familia, a tu esposo, el ministerio que Dios les ha dado y nada, te agradezco de verdad.
0: Amén, Annelies. Muchas gracias por estar en el programa. Y bueno, es una alegría, ¿no? El poder contar. A veces tenemos que humillarnos para que el Señor sea exaltado.
1: Ajá.
0: Es difícil, pero tenemos que ser canales de bendición. Y si el testimonio, sabemos que el Señor va a hacer grandes cosas, es una alegría poder ser parte del programa, Annelies. Y Dios te bendiga mucho.
1: Gracias, Mari. No te preocupes. Gracias, Mari. Y también te doy gracias a ti que te quedaste hasta el final de este episodio. No tengas miedo de contar tu historia ni tu testimonio, porque sé que puede ser de gran ayuda para otras personas. Escuchábamos aquí a Mariel. Imagínate cómo un simple, pareciera simple, Jesús te ama, le cambió la vida por completo. Fue esa luz, fue ese rayo de esperanza, aunque tal vez muy chiquito, Jesús te ama. Pero te cambia la vida, el amor, el saber que eres amado y la oración que ella hizo de Dios, quiero conocerte. Y es que Dios escucha. La religiosidad no cambia a nadie. Las tradiciones, los dogmas no cambian a nadie. Es solamente Dios y su poder y su amor el que genuinamente cambia a las personas. Es ese amor el que nos da la salida al final del túnel, el que nos liberta de todas esas cosas que nos habían hecho daño por tanto tiempo, el que nos ayuda a sanar las heridas, el que nos ayuda a amar y perdonar a otros que tal vez nos han hecho daño. Porque si algo puedo ver yo de este testimonio es eso. Si tú ves una persona tal vez muy, muy gruñona, muy resentida, que nunca sale nada bueno de su corazón, no te vayas contra esa persona. Porque es que una persona herida no puede tratar con amor a otras personas. Pero una persona sana sí puede tratar con amor a otras personas. Como tal vez como Mariel has tenido padres muy ausentes o muy violentos o con muchas cosas, solo refleja las heridas no tratadas que están en su corazón. Y puedas tú orar por esas personas. Pedir a Dios por esas personas. Que un día Cristo se revele a sus vidas. Porque al que mucho se le perdona, mucho ama. Que Dios te bendiga. 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Que Dios te bendiga y nos vemos en un próximo episodio. Chao, chao.
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Pero en cuanto a mí, el acercarme a Dios es el bien. He puesto en Jehová el Señor mi esperanza para contar todas tus obras. Salmo 73, 28. 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
1: El interior también impide escuchar la voz de Dios. No siempre son las distracciones externas las que nos alejan de su dirección. Muchas veces son las preocupaciones, los temores, las heridas o la ansiedad que llenan nuestro corazón. Cuando la mente está saturada y el alma inquieta, se hace difícil reconocer la voz suave del Señor. Por eso Dios nos invita a acercarnos a Él y a depositar nuestras cargas en sus manos. En su presencia encontramos calma, claridad y descanso. Hoy, toma un momento para silenciar el ruido que llevas por dentro. Entrégale a Dios aquello que te preocupa y permite que su paz gobierne tu corazón. Porque cuando el alma encuentra reposo en Dios, susurrar una dirección es suficiente para transformar nuestro camino. 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Que la voz de Dios guíe cada uno de tus pasos.

Porque yo sé los pensamientos que tengo acerca de vosotros, dice Jehová, pensamientos de paz y no de mal, para daros el fin que esperáis. Jeremías 29:11. 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
1: Martita entró llorando hasta la cocina en donde estaba su mamá. ¿Qué fue lo que pasó? Preguntó ella. Es que Pedro dijo que tiráramos piedra a los pajaritos que estaban en el árbol de la vecina. Entre tanto llega su hermano dando voces y llorando también. No es verdad, mamá. Marta dijo que tiráramos piedras a ver quién llegaba más alto, y entonces rompió el cristal de la ventana. Es increíble pensarlo, pero a veces nos comportamos como estos dos niños, echándonos la culpa de todo el uno al otro. Esto lo hacemos de niños, de adolescentes, y hasta cuando ya somos maduros con nuestro propio cónyuge. Es común escuchar, tú fuiste el culpable de que Pedrito se portara así. O tú eres la culpable de que esto pase. O si no, nos culpamos a nosotras mismas, para ofender a los demás. Yo tengo la culpa de haberme casado contigo. O siempre que te hago caso, todo me sale mal. Esto es muy lamentable, pero sucede a diario y no somos conscientes de cuán dañino puede ser en una persona el tal llamado complejo de culpa. Desde el principio, la Biblia nos enseña que cuando Adán y Eva estaban en el huerto del Edén y comieron del árbol que Dios no les permitió comer, ante la presencia de su Creador, Adán contestó, «Sí, comí del árbol, pero fue la mujer que me diste la que me lo dio y yo comí». Desde entonces la humanidad ha heredado, entre otras cosas, la satisfacción de sentirse libre echándole la culpa a los demás. Pero la Biblia también enseña cómo es la mejor manera de proceder bajo estas circunstancias. Nos dice que nos ayudemos mutuamente, humildemente, recordando que quizás la próxima vez será una de nosotras la que cometa alguna falta. El actuar así nos ayuda a ser maduras en cuanto a esto y meditar que el echarle la culpa a nuestro semejante no nos soluciona el problema. Lo óptimo es unirse y buscar cuál sea la solución adecuada, ya que se ha cometido un error. Puede que tengamos un carácter no tan tolerante, pero hagamos el esfuerzo. Bien vale la pena vivir en armonía con los que nos rodean y saber soportar los momentos desagradables, así como nos gustan disfrutar los dichosos. Estoy segura de que Dios le hará entender que se vive mejor aprendiendo a escuchar, antes que echarle la culpa a otra persona. Mi amiga, comience a experimentarlo en su propia vida. Verá cuán confortable es aprender a soportar los errores de los demás, ya que, al mismo tiempo, los demás aprenderán a tolerar los suyos. María Miranda aquí les dice, hasta pronto, mis amigas.
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0: María, hemos estado hablando de Marta, esa mujer que se menciona en la Biblia y que es conocida como la mujer afanada. Ella, no solamente eso, sino que, como tú dijiste, ella no tenía sus prioridades en orden, era una mujer, pudo haber sido orgullosa, resentida. Otra cosa que vemos son sus cualidades.
1: Así es.
0: Ella cuidaba de la gente, amaba a Jesús, era sincera, era una mujer activa. Muchas de nosotras somos así.
1: Así es,
0: ¿Qué
1: Anabel.
0: pasa entonces con María? María, al parecer, era la preferida, ¿será?
1: Bueno, lo que el pasaje nos habla en Lucas capítulo 10, versículos 38 al 42, nos dice que las dos estaban en la casa, que Jesús llega, ¿verdad? De repente Jesús llegó de sorpresa, de repente fue preparado, pero indiferentemente, cuando tú tienes visita, tú quieres ofrecerle esa visita un cafecito, una limonada si está caliente, un vaso de agua. En ese tiempo de Jesús, lavarse los pies era parte de ser hospitalaria, no solamente alojarlos, pero darle todo lo que ese visitante necesitaba.
0: Una buena atención.
1: Sí, por supuesto. Y Marta se caracterizaba por ser una buena mujer que hospedaba. Ella amaba a Jesús. Pero María, en su carácter más sublime, tenía un carácter más pacífico. María fue muy sabia en saber que si Jesús había llegado y estaba dando enseñanzas y ellos estaban en la casa, Jesús lo que quería en ese momento era que escuchara las enseñanzas. No estaba en ningún momento desagradecido de lo que

0: que Marta estaba haciendo, porque si estabas llegando a la casa y estaba llegando un visitante, Anabel, ¿qué tú harías cuando un visitante llega a tu casa?
1: Atenderlo de lo mejor posible, preguntarle qué necesita, quieres agua, siéntate aquí, te vas a quedar, le preparo una cama, o sea, depende.
0: Entonces recuerda que él iba caminando. Marta pensó en todo eso, pero así todo lo que queremos resaltar es que María tenía un profundo amor para Jesús, igual que Marta. Era una mujer de pocas palabras. Cuando estudiemos Juan 11, versículos 1 al 44, vamos a ver que también María era una verdadera adoradora y ella se caracterizaba por ser una persona que meditaba más. Pero lo que yo pienso es, si yo tengo al maestro de maestros en mi casa y ese maestro empieza a dar enseñanzas, debo de inclinarme a escuchar esas enseñanzas, porque la comida tiene que estar lista, Anabel, entendemos. Pero había tiempo para todo y
1: Y puede
0: pienso,
1: esperar.
0: sí, y pienso que Jesús nos está dando una lección aquí a través de Marta en hacer prioridades y dar la prioridad número uno al Señor.
1: ¿Y tenía María alguna debilidad?
0: Yo pienso que María, por ser tan pasiva, de repente era muy introvertida y me imagino que tuvo que calarse muchas veces los regaños de Marta. La
1: Sí.
0: palabra de Dios no lo dice, pero por la diferencia de caracteres entre ellas dos y ver en la segunda parte cuando estudiemos a Marta y a María la reacción de ellos cuando muere su hermano Lázaro, vemos las dos respuestas completamente opuestas de estas dos hermanas.
1: Aunque ellas tenían ciertas diferencias de personalidad, ellas tenían muchas cosas en común. Y cuando este hermano enferma y muere, se ve el carácter de cada una de ellas. No eran rivales.
0: No para nada. Y eso nos enseña que familia es familia, Anabel. Podemos tener nuestras diferencias, somos todos diferentes, como tú dijiste, con diferentes personalidades. Pero como decimos a la hora del té, a la hora de la aflicción, de la prueba, todos nos ayudamos. Eso es lo que es una verdadera comunión familiar. Y en el libro de Juan, capítulo 11, versículos de 1 al 44, vamos a hacer un pequeño resumen porque es imposible dar todo este estudio en el poco tiempo que tenemos. Lázaro se enferma, mandan a llamar a Jesús y Jesús decide, Anabel, quedarse 2 días más. Fíjate, el capítulo 11 nos dice, versículo 1, estaba entonces enfermo uno llamado Lázaro de Betania, la aldea de María y de Marta, su hermana. Y nos dice después, enviaron pues las hermanas para decir a Jesús, Señor, he aquí, el que amas está enfermo. Oyéndolo Jesús dijo, esta enfermedad no es para muerte, sino para la gloria de Dios, para que el Hijo de Dios sea glorificado por ella. Entonces, la enfermedad Jesús no la tomó tan seria como la tomaron los demás. ¿Por qué?
1: Yo pienso que Jesús ya estaba en parte en el desarrollo de su ministerio y él deja pasar ese tiempo para que se demuestre el poder de Dios en la vida de no
0: Amén.
1: solamente de él como hijo de Dios, pero de el resto de la humanidad. Yo pienso que fue eso.
0: La muerte física de Lázaro exaltó, glorificó el nombre de Dios. Por eso Jesús, que todo lo sabe, que tiene todo el poder, es omnisciente, él conocía lo que ya iba a pasar y por eso decidió quedarse 2 días para que cuando Lázaro muriera, el milagro del poder de Dios fuera mucho más grande. Vamos a, en el mismo capítulo 11 de Juan, el versículo 17 luego nos dice, vino pues Jesús y halló que hacía ya 4 días que Lázaro estaba en el sepulcro. Entonces, no solamente que había muerto Anabel, es que había muerto hacía 4 días.
1: ¿Por qué razón se tarda y cuál es la lección que se puede aprender de esta familia?
0: Bueno, estamos en Juan, el capítulo 11, estamos leyendo en pequeños párrafos desde el versículo 1 hasta el versículo 44. Estamos tomando las enseñanzas más relevantes acá. Y yo pienso que el propósito de toda esta enseñanza, quiero explicar bien que no estamos quitando la importancia a la vida de Lázaro, ni la vida de Marta, ni la vida de María, porque a través de cada vida de cada personaje bíblico, nosotros aprendemos y el Señor los ha dejado allí porque la palabra de Dios es palabra viva. Pero el propósito principal allí era exaltar el nombre de Dios, mostrar su poder sobrenatural, no solamente a Marta, a María y a Lázaro, que después le iban a contar todo lo que había pasado, sino que el versículo 19 del capítulo 11 de Juan nos dice que había muchos judíos allí que habían venido a Marta y a María para consolarlas por su hermano. O sea que ellas eran personas reconocidas en la comunidad, Anabel, y había muchas personas allí. Imagínate lo que le debieron haber dicho. Bueno, no son amigas ustedes, no son los que hospedan a Jesús, no es sí. Él poder. Porque él no pudo hacer nada, porque no lo sanó.
1: Exacto, pero él vino para demostrar el poder de Dios. Y otra cosa que se puede ver aquí en este pasaje es la humildad de María. Cuando ella dice, maestro, si hubieses estado aquí, mi hermano no hubiese muerto. Ella, pienso yo que la expresión allí no es un reclamo.
0: No, y recuerda que eso está en el versículo 32 del mismo capítulo 11. María se postra a Jesús. Ella estaba en el cuarto y Marta va y secretamente le dice, María, llegó Jesús. Y ella va y otra vez, una vez más, siempre María estaba postrándose a sus pies. Aquí vemos a dos hermanas con caracteres diferentes, pero que en verdad se amaban y lo más importante, amaban al Señor y que a través de la resurrección de su hermano, no solamente fue un testimonio para María y para Marta y Lázaro, sino para todo el pueblo. Y Jesús exaltó el nombre de su Padre, el poder que Él mostró allí, siempre para la gloria y honra de Dios.
1: Y yo veo, María, que eso no solamente sirvió para ellos, sino para nosotros hoy en día también.
0: Amén. ¿Cuántos milagros vemos? Y si no los palpamos o no pasa a alguien que está cerca a nosotros, no podemos convencernos de que Dios es un Dios poderoso y que su voluntad siempre va a ser hecha. Su soberanía se impone por sobre todas las cosas.

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2: La mano se armó de un cuchillo, un filoso cuchillo de cocina. Y la mano con el cuchillo cayó sin misericordia sobre los cuerpos de tres niños. Una niña de 9 años, un niño de 8 y otro de 2. Los tres niños murieron. La mano de otra persona puso en marcha un auto y lo enfiló hacia las aguas de una laguna. En el auto habían 2 criaturitas, uno de 4 años, otro de 18 meses. Los 2 murieron ahogados. Una tercera mano se armó de un palo y castigó brutalmente una niña de 9 años de edad. Esta también murió bajo los golpes despiadados. Una cuarta mano tomó a un bebé recién nacido y lo tiró fríamente a la basura. Cuando lo hallaron, ya había muerto. Estas 4 manos asesinas eran las de Dora Buenrostro, Susan Smith, Paulina Lice y Alejandra López, todas ellas madres de los propios hijos asesinados y quienes perpetraron el hecho. Estos 4 casos de madres que matan a sus propios hijos ocurrieron en un lapso de 30 días y el asombro y espanto que esto ha causado ha sido sin igual. Psicólogos y clérigos, educadores y científicos, policías y jueces se preguntan todos lo mismo, ¿por qué? Y no se halla ninguna respuesta lógica. Amigo, es algo inconcebible que madres jóvenes, sanas, normales, con suficientes medios de vida y aparente tranquilidad, armen su mano para matar a sus propios hijos. Cine de los tiempos, locura general que está empezando, rabia concentrada, problemas familiares, quizá un poco de todo, pero más que todo esto último. Lo cierto es que estas 4 mujeres tenían problemas de divorcio. Los problemas matrimoniales son causa de intensa depresión, de arrebato de ira, de deseos de venganza y furia descontrolada. Todo eso se junta en una sola cabeza y tal como el volcán crece pronto y estalla. La ira que yace en el fondo del corazón, amigo humano, es como el tigre que ahorra silenciosamente fuerzas para el momento del salto. Y cuando salta, se vuelve ciega, irrazonable, violenta, destructiva. Y yo pregunto, mi amigo, ¿habrá quien pueda calmar la ira en el corazón dañado? Respuesta absoluta y categórica. Sí, mi amigo, sí lo hay. Cristo calma el corazón abatido. Si estas 4 madres hubieran permitido la entrada de Cristo en sus vidas, estos saltos de rabia no hubieran ocurrido. Permita que Cristo sea su Señor y dueño. Él calmará esa furia destructiva. Busque el sendero de paz y armonía. Cristo, mi amigo, es ese sendero. Él es armonía.
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1: La mano se armó de un cuchillo, un filoso cuchillo de cocina. Y la mano con el cuchillo cayó sin misericordia sobre los cuerpos de tres niños. Una niña de 9 años, un niño de 8 y otro de 2. Los tres niños murieron. La mano de otra persona puso en marcha un auto y lo enfiló hacia las aguas de una laguna. En el auto habían 2 criaturitas, uno de 4 años, otro de 18 meses. Los 2 murieron ahogados. Una tercera mano se armó de un palo y castigó brutalmente una niña de 9 años de edad. Esta también murió bajo los golpes despiadados. Una cuarta mano tomó a un bebé recién nacido y lo tiró fríamente a la basura. Cuando lo hallaron, ya había muerto. Estas 4 manos asesinas eran las de Dora Buenrostro, Susan Smith, Paulina Lice y Alejandra López, todas ellas madres de los propios hijos asesinados y quienes perpetraron el hecho. Estos 4 casos de madres que matan a sus propios hijos ocurrieron en un lapso de 30 días y el asombro y espanto que esto ha causado ha sido sin igual. Psicólogos y clérigos, educadores y científicos, policías y jueces se preguntan todos lo mismo, ¿por qué? Y no se halla ninguna respuesta lógica. Amigo, es algo inconcebible que madres jóvenes, sanas, normales, con suficientes medios de vida y aparente tranquilidad, armen su mano para matar a sus propios hijos. Signo de los tiempos, locura general que está empezando, rabia concentrada, problemas familiares, quizá un poco de todo, pero más que todo esto último. Lo cierto es que estas 4 mujeres tenían problemas de divorcio. Los problemas matrimoniales son causa de intensa depresión, de arrebato de ira, de deseos de venganza y furia descontrolada. Todo eso se junta en una sola cabeza y tal como el volcán crece pronto y estalla. La ira que yace en el fondo del corazón, amigo humano, es como el tigre que ahorra silenciosamente fuerzas para el momento del salto. Y cuando salta, se vuelve ciega, irrazonable, violenta, destructiva. Y yo pregunto, mi amigo, ¿habrá quien pueda calmar la ira en el corazón dañado? Respuesta absoluta y categórica. Sí, mi amigo, sí lo hay. Cristo calma el corazón abatido. Si estas 4 madres hubieran permitido la entrada de Cristo en sus vidas, estos saltos de rabia no hubieran ocurrido. Permita que Cristo sea su Señor y dueño. Él calmará esa furia destructiva. Busque el sendero de paz y armonía. Cristo, mi amigo, es ese sendero. Él es armonía.
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Este es el tiempo de alzar nuestros ojos al cielo. Porque ¿de dónde vendrá nuestro socorro? Dice el Salmo, mi socorro viene de Jehová, que hizo los cielos y la tierra. No dará tu pie al resbaladero, ni se dormirá el que te guarda. He aquí no se adormecerá, ni se dormirá el que guarda a Israel. Jehová es tu guardador. Jehová es tu sombra a tu mano derecha. El sol no te fatigará de día, ni la luna de noche. Jehová te guardará de todo mal. Él guardará tu alma. Jehová guardará tu salida y tu entrada desde ahora y para siempre. Esa es nuestra confianza. Ese es realmente el sentir de nuestro corazón. Sí.

Yo no sé hoy cómo hayas venido aquí a este lugar, pero hoy yo declaro en el nombre de Jesús que por la fe hoy se rompen las cadenas. Hoy yo declaro que por la fe se va la enfermedad. Hoy yo declaro que por la fe se levantan verdaderos adoradores.

Estando persuadido de esto, que aquel que comenzó en vosotros la buena obra, la perfeccionará hasta el día de Jesucristo. Filipenses 1:6. 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

0: de aquí que tuvieron una falla y la gente lo desechó. Yo vine a hablar contigo que te sientes en una esquina. Hay que por una falla la gente te cuestionó. Hoy Dios viene a decirte: tú navegas en el río de mi perdón. Yo te dije hace un rato que Dios del cielo te ha perdonado y te vino a restaurar. Vino a quitar tu ropa sucia, vino a quitar tu ropa de pecado, vino a levantar al pecador aquí. Rebasando yo tanta gente con unción y por una falla lo hemos tirado al suelo. El Señor vino a restaurar, hermanita. El Señor
1: vino a restaurar lo que estaba perdido. Y la buena noticia es que aunque tú pecaste, no es el hombre el que tiene tu salvación en sus manos. Que aunque te desechen, hay uno que dio su vida en la cruz del Calvario por amor a ti. Aunque andes por ahí cabizbajo, hay una palabra que Dios te vino a dar en esta noche. Y es que Él no te quiere culpable. Él no te quiere culpable. Él quiere que levantes. Dios te vino a dar en esta noche. Y es que Él no te quiere culpable. Él no te quiere culpable. Él quiere que levantes la cabeza al cielo, pidas perdón y Él estará contigo. Él estará contigo. Él estará contigo. Aleluya.
0: Sigue siendo fiel.

Hola, soy Dorothy. ¿Cómo estás hoy? Espero que el gozo del Señor sea tu fortaleza. Si tienes una Biblia, por favor, ábrela en el libro de Ruth. En estos pasajes maravillosos donde hallamos al pariente redentor, veamos cómo Dios tomó un tiempo extraordinario al llevar a Ruth hasta Boaz. Como verás allí, no era lo que pensaban y querían, era lo que Dios anhelaba para ellos. Dios ya había obrado para que Boaz se fijara en Ruth. Ella era muy trabajadora y piadosa, muy pura, ya que se había encargado de cuidar a su suegra. Noemí, la suegra, explicó que ahora había llegado el momento en que debía presionar a su familia por el derecho que le otorgaba la ley de acuerdo a la posición en la que ella se encontraba. Puede parecer extraño para algunos de nosotros, pero estos principios fueron dados en capítulos anteriores de la palabra de Dios. Así que, muy fielmente, muy disciplinada en todo lo que hizo, según lo que Noemí le contó, Ruth cumplió con los detalles. Lo que ella hizo fue prepararse y ponerse su mejor vestido, estaba limpia y agradable. Ella esperó hasta el final de una tarea muy dura que los hombres solían hacer simplemente golpeando toda la paja, todo el polvo, para que la comida real que necesitaban cayera al suelo. Se llamaba aventar, un piso de trilla. Entonces leemos esta instrucción que Noemí dio en el capítulo 3 del libro de Ruth. Ella fue, se preparó y esperó hasta que todo el mundo se calmara. En el versículo 7 se narra algo que nos parece una costumbre extraña. Cuando todos estaban dormidos, ella se acostó a los pies de Boaz y se los descubrió. Ahora, para mí, creo que esta era una forma de despertar a cualquier persona, porque debe haber estado bastante frío por la noche. A menudo así es en esas situaciones. Cuando Boaz se fue a dar la vuelta, de repente se sorprendió al encontrar a alguien allí, por lo que le preguntó qué estaba haciendo y quién era ella. Entonces él dijo, ¿quién eres? Y ella respondió, yo soy Ruth, tu sierva. Extiende el borde de tu capa sobre tu sierva por cuanto eres pariente cercano. En el cuidado de una familia, si el esposo había muerto, el siguiente en la línea de esa familia debía casarse con esta viuda. Por lo tanto, esto sucedió para que existiera la protección para aquellas personas que seguían al Señor Dios, la raza judía. Dios estaba haciendo esto de esta manera asombrosa. Esta práctica los protegía de que personas de religiones falsas se infiltraran sin Dios. Así evitaban que el nombre del Señor fuera deshonrado. Esto podemos leerlo en capítulos anteriores. Era una costumbre que se había mantenido. Pienso incluso en la historia de una mujer llamada Tamar, que es una historia un poco particular. Ella insistió en seguir esta relación de pariente a través de la cual podría tener un hijo y criarlo en nombre de su marido, quien ya había fallecido. Así que Ruth tenía derecho de reclamar eso legalmente. De inmediato, al final de este encuentro en la noche, él dijo, «Bueno, quédate y vete temprano en la mañana. Nadie tocó a nadie». Esta era una relación muy pura, pero dijo, me ocuparé de este asunto. ¿Cómo lo hizo? Él fue a los tribunales de justicia. ¿Dónde estaban los tribunales de justicia? Estaban fuera de la ciudad, justo a las puertas de la ciudad. Los líderes se reunían, discutían y aprobaban las cosas. Boaz era un hombre conocido en la comunidad. Entonces él esperó. Surgió un problema. Había otra persona que tenía derecho a este lugar, pero él fue y le compró esa posesión a aquella persona al afirmar que no solo estaba allí la tierra de Elimelec, sino que también estaba la esposa quien había regresado con Noemi. Ella era una moabita. El otro no quería entrar en esto. Probablemente ya tenía una herencia arreglada con su propia esposa y sus propios hijos. Así que Boaz pudo venir y actuar legalmente, pues había comprado y acordado dar una herencia legalmente para tener a Ruth como esposa. ¿Por qué digo esto? Porque Jesús pagó el precio para que pudiéramos ser comprados por su preciosa sangre. Y también tenemos la herencia. ¿Por qué es esto importante? Porque partiendo de esta situación asombrosa de la unión de estos dos, Dios tenía un linaje preparado en ello que un día daría luz al Señor Jesucristo. Y lo compartiré contigo en el próximo programa.